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2: ¿Qué tal audiencia? Muy, pero muy buenas noches. Bueno, qué placer enorme estar nuevamente junto a ustedes. A partir de este momento y hasta la hora cero los estaremos acompañando aquí en FM San Fernando, la ciudad de Maldonado, República Oriental del

como cada día lunes y miércoles de 21 a 0 horas. Estaremos compartiendo música, entretenimiento, noticias, bueno, todo lo que cuadre, lo que usted quiera comentarnos también por ahí, nos puede comentar y nosotros con muchísimo gusto lo vamos a comentar, ¿eh? Vamos a saludar a la gente que también está a través del Facebook de la radio, Radio FM San Fernando. Te podés comunicar con nosotros al 091-924-536, 091-924-536 o 091-375-421. Si estás en el exterior del país, recuerda que tenés que digitar el signo de más y el 598, signo de más y el 598. 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Te vas a Play Store y buscas FM San Fernando, ahí nos vas a encontrar con un monumento histórico de nuestro departamento, como es la Torre del Vigía, emblema de nuestra radio. Además, como siempre, estamos acompañados por radios que las vamos a saludar ahora, después del próximo tema.

0: Ahí estábamos escuchando el trovador de San Carlos, Anselmo Méndez, con este tema, Memorias a mi padre.
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0: Vamos a saludar las radios, que las que nos están acompañando, le vamos a dar las muy buenas noches a Radio Sueño FM entre Leo y Chubut en la República Argentina.
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0: También queremos saludar y darle las muy buenas noches a Radio Chévere FM entre Leo y Chubut en la República Argentina. Un saludo para el señor director Jorge Luis Río. Saludamos y le damos las muy buenas noches y la bienvenida nuevamente a Radio Bolso Fermentada Canelones. Un saludo para el señor director Ramón Eduardo Buzno y el señor Alejandra Palacios, que bueno, gracias a Dios ya arreglaron los problemas técnicos y ya están nuevamente con nosotros.
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0: Saludamos y les damos las muy buenas noches a FM Encuentro Online. Aquí en Maldonado, un saludo para el señor director Don Javier Umpierres. Saludamos y le damos las muy buenas noches a Radio Fernandina. Un saludo para el señor director Luis Arrospire.
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0: dice por acá, buenas noches amigos, saludos a vos y a la cadena de radio, dice Luis Osta de Las Piedras. Carlitos Rodríguez nos pone buenas noches amigos, saludos para ti, familia y audiencia. Si puede, saldría la frazada del abuelo, nos pone por aquí, bueno, lo vamos a buscar, vamos a pasar, claro que sí. También queremos saludar a Mabel Sena, que anda por ahí también, a Luis Garay, les manda un beso enorme a la familia. A Gianfranco, un beso enorme que los quiero muchísimo. Gracias por estar ahí.

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0: Ahí escuchamos Los Criollos del Este con este tema, El Gallo Azul, el grupo de aquí de Maldonado, Los Criollos del Este.
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0: dice para acá, buenas noches amigos, saludos para ti y la cadena de radio, que tengas buen programa. Bueno, muchas gracias. A ver, María José que nos escribe para acá, hola Ricardo, ¿cómo estás? Saludos para ti y tu audiencia, ya estamos aquí escuchando el mejor programa, la mejor radio, el mejor conductor, jaja, me pone, vamos arriba, un abrazo, gracias por estar ahí. El amigo Duque dice, por aquí estoy ya comenzando la jornada, dice, estoy haciendo mi recorrido y escuchándote, dice, buena música como siempre, póngale ritmo amigo, bueno, muchas gracias, un saludo. Un saludo para, si está escuchando allí, para Osvaldo en el barrio de El Biarritz, le mandamos un abrazo.
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0: 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Carlitos Rodríguez nos estaba solicitando de Carlos Ramón Fernández la frazada del abuelo.
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clara y que muestran las personas, mostraron que el hombre bueno cambió el modo de pensar y en la mesa de su casa comentaba diariamente que su padre entrado en años lo ha empezado a molestar, que está muy envejecido, que anda arrastrando los pies, que a la hora de sentarse elige el mejor sillón, que hay que cocinarle aparte, prepararle los remedios y que cuando llega gente quiere llamar la atención. Hay que llevarlo al asilo, estará bien atendido. La gente que ahí trabaja tiene mucha seriedad. Y Alfredito que escuchaba pensaba pasos adentro, me quedaré sin abuelo, qué ingrata es la sociedad. Llegó el día de la mudanza y en una chata importada a las pilchas de su padre junto a su mujer cargó. Pero al revisar las cosas por si algo le faltaba, se dio cuenta que en la pieza la frazada se olvidó. Alfredito, anda corriendo y traele la frazada. Jesús.

de la frazada del abuelo. 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
1: Carlos Ramón Fernández, con este tema, La Frazada del Abuelo, que lo estaba solicitando Carlitos Rodríguez para él. Entonces, Carlos Ramón Fernández, que bueno, tenemos un saludo de él que nos envió para el próximo domingo, donde vamos a estar cumpliendo 9 años de Rincón de los Payadores.
0: 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Que vivían.
1: Vamos a tener muchos saludos de muchos payadores que bueno nos han enviado ya saludos, que lo estamos guardando para pasarlo el próximo domingo aquí en Rincón de los Payadores por FM San Fernando y la gran cadena de radios de todo el país. Dice: hola amigo, ¿cómo estás? Saludo para ti y tu audiencia, que tengas excelente programa, gracias. Marisol dice: hola, ¿cómo estás Ricardo? Saludos, buen programa, bueno, muchas gracias. Un saludo para el amigo Diego Sosa, que anda por ahí también. Le mandamos un apretado abrazo. Gracias, amigo, por estar ahí. Hola, buenas noches. Saludos para todos. Que tengas un buen programa. Bueno, muchas gracias. Por acá teníamos otro que dice: hola, ¿cómo estás? Aquí estamos. Saludos.
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1: Dice por acá: hola, buenas noches. Dice: buen programa, dice: buena la música, gracias. Hola, ¿cómo estás? Aquí estoy escuchando. Leticia dice: buenas, aquí estamos escuchando. Dice: está muy buena la radio. Beatriz dice: buenas, saludos para todos, buen programa.
0: Y Alfredito, que escuchaba, pensaba pasos adentro: me quedaré sin abuelo, qué ingrata es la sociedad. 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

0: Ahí estamos escuchando las voces de el dúo Los del Vigía y este tema, ¿no? Milonga para una niña.
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0: Para acá nos dicen, buenas noches, don Ricardo, saludos a usted y audiencia, cuídese, está frescazo, me pone por acá. El señor director de NFM Encuentro Online, don Javier Umpierres, y está muy, muy frío. Podemos prender el aire, pero el tema es que no llega aquí a la cabina el aire. La ventaja que tiene la gente que está en el estudio que tiene el aire aquí, no. Pero bueno, hay que aguantarse. Y estamos saliendo también a través del Facebook de FM Encuentro Online. Muchísimas gracias a don Javier Umpierres.
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0: Ahí estábamos escuchando la voz de del Colorado Piris, el papá de Mayito Molina, ¿no? Con este tema es Si Dios me quita la vida, este bolero, precioso bolero. Bueno, a la manera y al intérprete de el Colorado Piri, ¿eh? Un recuerdo para él, para este gran guitarrista que tuvo nuestro departamento, un hombre que defendió siempre este arte, bueno, que siempre estuvo también en todos los momentos, en varias peñas, en varios lugares, compartiendo la música con su guitarra, pero gran guitarrista y un muy buen músico, ¿eh? El Colorado Piris con el de Maestro, Dios me quita la vida.
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0: Saludamos también a Leticia Candaparay, dice buenas noches, saludos para ti, la audiencia. Carlos también andaba por ahí, le mandábamos saludos. Beatriz, también saludos para todos, un buen programa, Hablando del Colorado Piri, el papá de Mayito Molina. Bueno, ahora vamos a escuchar a Mayito Molina, que también tiene sus dotes de cantor, y nos va a interpretar Nuestro Juramento, un tema de Jaramillo, y bueno, lo va a interpretar Mayito Molina.
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0: Ahí estábamos escuchando a Mayito Molina, con este tema. Nuestro juramento. El hombre del grupo La Mitad.
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0: Vamos a recordar a la audiencia que el próximo domingo vamos a hacer un programa especial de Rincón de los Payadores. Van a estar acá directores de algunas radios. También nos va a acompañar el payador Daniel Alonso.
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0: Después tenemos varios saludos que nos han enviado los payadores para celebrar los 9 años de aquel 28 de mayo del 2017 en la 100.5 FM Todo Cumbia, cuando comenzamos allí con Anita Sena, con Luis Torre, comenzamos Rincón de los Payadores. Bueno, ya ahora 9 años, ¿eh?

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1: Vamos a saludar a Fernando Pérez y también al Chino Rodríguez, al Chino Fernández, que anda por ahí también. Mandamos un abrazo a la gente de La Voz del Deporte Radio, que están por ahí también,
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1: Y quiero felicitar a Richard y a Sebastián, que ayer comenzaron con su programa en Clave Tropical. La verdad que es muy bueno.

Buenas repercusiones hubo del programa de ayer, muy bueno. Ahora está el próximo sábado, a partir de la hora 17, los sábados 17 a 19 horas. Y en el mes de junio se viene nuevo programa también, los días lunes. Así que los lunes van a quedar completitos desde las 13:45 hasta la hora cero. Programas en vivo en FM San Fernando. Vamos a escuchar a Cristian Castro, este tema es Volver a Amar.

0: Ahí estábamos escuchando la voz de Cristian Castro, Volver a Amar.
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Estamos escuchando a David Bisbal. David Bisbal con este tema en Bulería. Recuerden que las vías de comunicación es 091-924-536, 091-924-536 o 091-375-421, 091-375-421. Si estás en el exterior del país, tenés que digitar el signo de más y el 598, signo de más y el 598. También lo podéis hacer a través del Facebook de la radio, Radio FM San Fernando. Estamos transmitiendo en vivo.

vamos a ir al próximo tema, después nos vamos a ir a la pausa de la hora 22. Y continuamos, venimos con la segunda hora de Álbum Musical.

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Bien, amigos, en la segunda hora de Álbum Musical, ahí estamos escuchando a la señora María Marta Serra Lima, este tema Enséñame a Perder de María Marta Serra Lima. Saludamos a Luján Capla, la madrina de la radio que está por ahí. Dice, buenas noches, señor director y audiencia. Dice por ahí. También saludamos al payador Daniel Alonso, que va a andar por acá el domingo, en Rincón de los Payadores, donde estamos cumpliendo 9 años, La madrina de la radio, por ahí capaz que se da una vuelta, de 7 a 11 de la mañana, aquí en los estudios de la radio, Sería un placer que tuviera la madrina de la radio por aquí también, compartiendo con nosotros el programa, con Daniel Rivero, con Daniel Alonso, el payador. Bueno, la verdad que siempre tenemos una cantidad de saludos que nos han enviado algunos payadores también, y bueno, los vamos a compartir ese domingo, el próximo domingo, con todos ustedes aquí en FM San Fernando. No puede ser. 9 años ya de Rincón de los Payadores, se va a venir la gran fiesta de los 10 años de Rincón de los Payadores. Esther dice, hola amigo, ¿cómo estás? Saludos para ti y tu audiencia, buen programa, bueno, muchas gracias. María del Carmen anda por ahí, dice, hola amigo, ¿cómo estás? Saludos, espero que estés bien y que tengas un excelente programa, bueno, muchas gracias. Rosario está por acá, también nos pone, hola, ¿cómo estás amigo? Quería hacerte una pregunta, dice, ¿cómo sigue tu sobrino? No he sabido nada, dice, en estos días, está mejor, gracias a Dios, se viene recuperando, está en la casa. Eso es muy importante, yo no lo he podido ver, digo, los tiempos no me dan para ir a verlo, voy a ver, estoy intentando acomodar los días y los horarios para ver si puedo hacerme una escapadita a ir a verlo, darle un beso y un abrazo, y bueno, y estar un ratito allí con él, lo amo con todo mi corazón, él lo sabe, nos escribimos todos los días él me contesta, todos los días yo le escribo, tanto con él como la mamá y como el hermano, así que siempre estamos en contacto, se viene recuperando bien, gracias por preguntar. Carlos dice, hola amigo, ¿cómo estás? Saludos para ti y tu audiencia, que tengas buen programa. La madrina de la radio, que si está por ahí escuchando, le voy a pasar este tema para ella, del pequeño, del gran pequeño gigante, como le decía ella, ella es presidenta del club de fans de Henry Montero, con este tema pasado.

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1: Ahí estábamos escuchando la voz de Henry Montero y este tema pasado. Por acá la madrina de radio dice, el aprendiz, si puedes, pasame por el P, que dice. Ahora vamos a pasar el aprendiz también por Henry Montero. Estos temas que los grabó aquí en FM San Fernando y bueno, quedaron. Hace poco estuvo aquí en los estudios de la radio, estuvo acompañándonos, vino a visitarnos. La verdad que nos dio una alegría, bueno, después de tanto tiempo vino por acá. Está con ganas de volver a Maldonado, ¿ves?
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3: Bueno, acá voy a grabar un temita en vivo para todos ustedes. Se titula El aprendiz, de Alejandro Sanz. Ahí va.

Bueno, acá voy a grabar un temita en vivo para todos ustedes. Se titula El aprendiz, de Alejandro Sanz. Ahí va.

0: Ahí estábamos escuchando la voz de Henry Montero y este tema El Aprendiz, tema de Alejandro Sanz, interpretado por Henry Montero para la madrina de la radio, señora Luján Capla, y también para Luis Osta, la piedra que siempre lo pide también, que sé que le gusta mucho también este tema a Luis Osta de las Piedras, que está escuchando por ahí también, Noche fría aquí en la ciudad de San Fernando de Maldonado. Recuerden que estamos en FM San Fernando, desde la ciudad capital departamental, la capital del deporte y del turismo, para Maldonado, el país y el mundo vía internet, acompañados como siempre por Radio Sueño FM entre Leo Chibut en la República Argentina. También nos están acompañando Radio Chévere FM en Provincia de Buenos Aires, Radio Bolso FM en Tala, Canelones, FM Encuentro Online en Maldonado, y nos está acompañando como siempre Radio Fernandina.
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0: Ahí estamos escuchando el inconfundible, el gran Mario Silva. Hijo, soy tu padre.
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0: Compartiendo la música a través de FM San Fernando aquí en la ciudad de Maldonado. Disfrutando un álbum musical. Escuchando, nos pone por acá. Bueno, un abrazo para el amigo Trindade, que anda por ahí. Hoy le mandamos saludos, hoy temprano. Estamos pasando un tema, le estamos mandando saludos. A Rubén Osvaldo Trindade.

Ahí está, estábamos buscando Maldonado. Maldonado quiere saber a partir de las 17 horas mañana. Estará acá en la presencia de Gabriel Arce, de Jorge Ramírez, Jorge López, la gente de La Nave del Sabor, la nueva banda de aquí de Maldonado. Bueno, que van a estar charlando con nosotros a la hora 17, a la hora 19. Llega el periodista Rodolfo Iroldi, que estará presente aquí con nosotros charlando también. El Maldonado quiere saber los días jueves a partir de la hora 17. Mañana con Daniel Rivero aquí estaremos en los estudios Alejandro Cabrera de FM San Fernando. Dice, gracias Ricky, sí, escuché todo hoy, dice, temprano. Bueno, vamos arriba, vamos arriba. A ver si te gusta.

0: Estábamos escuchando la voz de Daniel Lezica, Dos Trajes Vacíos. Saludamos a Cristina Cáceres que nos pone por acá. Buenas noches, amigos. ¿Cómo va todo? Dice saludos. Un abrazo para Cristina, ¿eh? Gracias, que andamos todos bien, gracias a Dios. Toda la gente que se viene aprendiendo a través del TikTok, que pueden darle tap tap en la pantalla, que pueden compartir el programa, gracias. Cuanto más tap tap le den y más compartan, mucho mejor, más gente se puede ir uniendo. Gracias a la gente que está a través del TikTok de Radio FM San Fernando. Ahí estamos escuchando a Daniel Lezica, para allá el amigo Trinidad, si le gusta ese tema, Y acá tengo otro tema que también nos estaba solicitando un amigo por ahí. Bueno, estábamos mandando mensajes. Saludos a Victoria Guti, que está por ahí. A El Checo, le mandamos saludos. A José Sena, que también está por ahí. Lo saludamos a través del TikTok. A Vero, que también anda por ahí prendida. Gracias a la gente que se viene uniendo a través del TikTok de FM San Fernando.
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0: El León santafesino, ahí estamos con el León santafesino, con este tema, tramposa y mentirosa. Saludos a Coco, que anda por ahí también, Adrián Ochoa, José Luis Silva, que anda por ahí. Muchas gracias a todos los que están dando like y que están dándole me gusta y que están compartiendo el programa, a Victoria del Centro, que anda por ahí también. Gracias a Coco, que está dándole tap tap ahí a la pantallita. Muchísimas gracias. Cuanto más tap tap le den, mucho más gente se va uniendo. Cuanto más compartan el programa, vamos arriba, que es gratis. No les pido regalitos ni nada, simplemente que compartan ahí, que den tap tap tap tap a la pantalla. Gracias en serio por unirse.
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0: Hasta la hora cero los vamos a acompañar aquí en FM San Fernando, la ciudad de Maldonado, República Oriental del Uruguay, con este tema, álbum musical. Compartiendo toda la buena música junto a la cadena de radio que nos acompañan.

Ahí estamos escuchando la voz de Tony Ángel, de Demasol Negro. Dice, buena música de Uruguay Prado. Dice, ¿para qué? Beatriz, bueno, un saludo desde Maldonado, un abrazo, muchas gracias por estar ahí, Soy Rodrigo Col, ponen por acá también. Eduardo, le mandamos saludos. Agus, que también está por ahí. Toda la gente que se viene prendiendo a través del TikTok de Radio FM San Fernando, le pueden dar tap tap ahí a la pantalla y compartir el programa, Teofilo, también está ahí. Medina, Matías, le mandamos un abrazo, Gonzalo, Hermosi, también está por ahí. Saludos. Vamos arriba a la gente que está a través del TikTok de Radio FM San Fernando. Le pueden dar tap tap, compartir el programa.

Estamos en Radio Bolso FM Tala Canelones. Estamos en FM Encuentro Online en Maldonado. Estamos en Radio Fernandina. Cruzamos el charco y nos vamos para la República Argentina, porque estamos también a través de Radio Sueño FM Entre Leo y Chubut, Argentina. También estamos a través de Radio Chévere FM en Provincia de Buenos Aires. Gracias a la gente que se viene uniendo, que está dándole tap-tap a la pantalla. Denle tap-tap, que es gratis.

0: Los Ángeles Negros, como quisiera decirte, saludamos a Julián Alberto que anda por ahí también, a Ricardo, Ricardo Silva, mira qué casualidad, también anda por ahí, los saludamos. Ricardo querido, buen programa, Julián Alberto, bueno, gracias querido amigo. Hugo Luzardo, ahí está por ahí también, los saludamos, le damos las buenas noches. Gracias a la gente que está compartiendo el programa y que está dándole tap tap en la pantalla. Vamos a ir a un tema de los Iracundos, después nos vamos a la pausa, la última, y volvemos con mucho más álbum musical, porque los vamos a estar acompañando hasta la hora cero.
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Bien, amigos, ahí estábamos con Ágata, la grande del interior, Ágata la de Minas. Si dices que te vas, en la última parte de álbum musical vamos a saludar a la gente que está a través del TikTok, que nos están mandando mensajes. Gracias a todos los que están mandando mensajes, ¿no?, y que están escribiendo, los que están compartiendo el programa, que le están dando tap tap ahí en la pantalla, muchísimas gracias. Por acá tenemos, dice, a ver qué dice por acá, dice Julián Alberto Gorgo, lo dice Ricardo querido, buen programa. Osvaldo Martínez dice, hola amigos desde La Paz, Entre Ríos, Argentina, nos dice por acá. Bueno, un abrazo para el amigo allí en la República Argentina. Estamos saliendo a través de Radio Sueño FM entre Leo y Chubut en Argentina, y también estamos saliendo a través de Radio Chévere FM en la provincia de Buenos Aires. Hugo Luzardo dice, hola, frías noches desde el restaurante La Dígale de Canelones Capital. Un abrazo para la gente allí del restaurante, allí en Canelones Capital, el restaurante La Dígale. Bueno, un abrazo para ellos, buena jornada, buen trabajo, amigos. Por acá, Julián Alberto dice, tengo el programa tropical en el Carrillón FM de Cerro Colorado. Un abrazo para el amigo que tiene el programa allí en FM, la 99.7 FM Cerro Colorado. Muchísimas gracias, en serio. Muchísimas gracias por estar. Bueno, un amigo que siempre ha estado ahí, bueno, y que nosotros cuando podemos también nos conectamos, Dice Hugo Luzardo, dice, abrazo desde La Barra. Bueno, un abrazo, amigo, desde aquí, desde Maldonado. Estamos cerquita, muchísimas gracias. Silvana Techera dice, muy linda la radio, bueno, muchas gracias. Osvaldo Martínez dice, saludos a Juan de Lechea de Colón, La Valleja. Un saludo para Juan de La Valleja, entonces. Muchísimas gracias. Lo más grande de América, Osvaldo Martínez pone por acá. A ver quién más teníamos. Muy linda, dice, la música por acá. Luis Osta dice, buenas noches desde Rivera. Le mando saludos, dice Zuli, Zuli de León. Bueno, un abrazo, Zuli, para vos también. Muchísimas gracias. Un saludo acá desde la ciudad de Maldonado, Muy buena la selección musical, nos pone Luis Osta. Gracias, amigo, por estar ahí. De la selección musical de 10 nos pone. Muchísimas saludos, Uruguay, nos ponen por aquí. Bueno, un abrazo para ustedes también. A ver qué más tenemos. Muy lindos temas, Ricardo, nos dice Julián Alberto, el hombre de Carrillón FM. Sí, bueno, muchísimas gracias, querido amigo, colega. Saludos al amigo Jorge Río, dice por aquí. Teme que volver su programa, dice por acá. Sí que él quedó, bueno, venía. Bien, bueno, muchas gracias. Y tenemos toda la gente que está conectada, junto a nosotros a través de el TikTok. Muchísimas gracias a todos, en serio, por estar ahí.

Un saludo para mi amigo Sebastián, Pablo Sebastián, mi gran amigo allí en Las Piedras. Te mando un abrazo, querido amigo. Gracias por estar ahí, ¿eh? Aquí estábamos escuchando a Monterrojo con el tema La Revancha. Recuerda que estamos hasta la hora cero aquí en FM San Fernando, la ciudad de Maldonado, República Oriental del Uruguay. Acompañados como siempre por Radio Sueño FM entre Leo y Chubut en la República Argentina. Radio Chévere FM en provincia de Buenos Aires, Argentina. Radio Bolso FM en Tala, Canelones. FM Encuentro Online en Maldonado. Y Radio Fernandina.

0: sabes. Aquí la María, la amiga María José dice, ah, dice, muy buena la música, dice, me encanta la selección musical que pone, dice, vamos arriba, amigo, que sea así siempre. Bueno, muchas gracias. El amigo Duque dice, me voy a la recorrida, pero sigo escuchando el programa como siempre, amigo. Dice, prendido a la cantora. Vamos, que vamos, dice. Póngale ritmo para sacarnos el frío.
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Pastillas de amnesia, doctor. Los graduados de Uruguay. Saludamos a Paola, que anda por ahí también. Gracias por acompañarnos a Paola, Paola Lemo. Paola, Ricardo Lemo, se compartieron el programa. Muchas gracias. Muchas gracias por compartir el programa. Gracias por darle tap tap en la pantalla. Gracias. No pido regalos, simplemente le pido que le hagan ahí en tap tap y que compartan el programa. Muchísimas gracias, en serio. Cada tap tap de ustedes, cada granito de arena.

Ahí estamos escuchando el candidato Sonido Caracol. Seguimos leyendo mensajes por aquí, a ver qué tenemos por acá. ¿Qué nos habían dicho? Por aquí teníamos unos mensajes. Beatriz Corvo que nos saluda, dice: hola, buenas noches. Buenas noches, Beatriz, bienvenida. Paola Benítez, que compartió el programa. Laura, que dice: San Fernando Maldonado, Uruguay, exacto. Somos de la ciudad de San Fernando de Maldonado, República Oriental del Uruguay.

0: pobrecito el pueblo.
1: Saludamos a Ramón, que está también por ahí, muchas gracias, que está compartiendo el programa. Carlos, Carlos Soto también está por ahí, muchas gracias, Paola Benítez, bueno, que hace regalos. Saludos, amigo, buenas noches, tanto tiempo. Renzo de Montevideo, un abrazo, querido amigo, un abrazo para ustedes, gracias por estar ahí, desde el otro lado, Paola Benítez, que compartió el programa, gracias, Paola, por compartirlo, Cuanto más lo compartan y más tapable de él, más gente se puede ir uniendo, Gracias, en serio, de corazón, gracias. Vamos, vamos arriba,
0: Hay que luchar, muchacha. Allá viene el candidato. Cuidado con el otro. Ojo con aquel.
1: Vamos, vamos a terminar la noche a todo ritmo. Estamos en el mes aniversario de la radio. Estamos cumpliendo 8 años y estamos celebrándolos a todo ritmo,

0: bueno, va.
1: Ahí está, en la cumbia, Buena, buena cumbia. Saludamos a la gente del Carrillón FM allí en Cerro Colorado, Florida. Saludo grandote para todos los amigos allí. Que bueno, nosotros estamos los domingos con ellos, Feliz aniversario, amigo, dice, para todos ustedes. Bueno, muchísimas gracias, Ramón, gracias, en serio. 8 años de tener esta radio. Estamos muy felices, de cumplir 8 años. Lo cumplimos el primero de mayo. Bueno, estamos ya en los últimos días. Estamos celebrando el mes de los 8 años nuestro,

Esperamos esto, con esto se engancha, con estos temas de la cumbia del interior, sonido cristal con Natanael Segovia.

0: Ahí estamos escuchando unos enganchaditos.
1: Aquí. La nueva.
0: De la nueva Fuerza Tropical. Compartiendo con ustedes la música. Seguimos leyendo mensajes por aquí. Dani dice, saludos para Guille, el toco que está en línea. Dice por ahí. Pablo Sebastián me pone por aquí, amigo. Dice, buena música, un abrazo para mi querido amigo Pablo Sebastián, allí en Las Piedras, te mando un abrazo, querido amigo. Se te quiere mucho, amigo, gracias por estar ahí. Gerardo dice, saludo para los amigos de Radio San Fernando de parte de la banda Bonus Track de Montevideo. Bueno, muchas gracias, un abrazo para ustedes también, gracias por estar ahí enganchados, Acá en Rivera nos pone por aquí Dani. Bueno, vamos arriba. Pablo Sebastián dice, acá al firme, lo veo, buena radio, sin duda la verdad, se lo merece todo lo que ha logrado. Gracias, querido amigo. Ojalá que pueda venir algún día a conocer acá a ustedes. Otro mensaje que dice por acá, María Montones dice, hola, desde Las Piedras Canelones, saludos. Dice, acá frío, como abrazo de suegra, dice. Bueno, acá también está igual. Como barra de hielo, mejor todavía, peor todavía. Cati Sosa dice, buenas noches desde Paysandú, Uruguay. Un abrazo, amigo Coti Sosa de Paysandú, desde Maldonado, un abrazo, Minutos finales, a toda música nos vamos.

pasión y música campera, la reina de la bailanta y quiere el matar al ladrón. En los minutos finales, la misma cuadra nos están pidiendo algo. Lo vamos a compartir con ustedes ya en los minutos finales. Nos estaban preguntando de qué horario y qué día tenemos los días lunes y miércoles de 21 a 0 horas. Lunes y miércoles de 21 a 0 horas por FM San Fernando, por Radio Bolso FM Tala Canelones, por FM Encuentro Online en Maldonado, por Radio Fernandina, por Radio Sueño FM entre Leo y Chubut en la República Argentina, por Radio Chévere FM en San Francisco, provincia de Buenos Aires. Música, música, música, porque nos vamos, nos vamos, nos vamos, nos vamos.

paso, no puedo negar. Ahí estábamos escuchando la misma cuadra con Martín Piña, Es Contigo. En los minutos finales le agradecemos a Dani que nos estaba preguntando de dónde es la radio. Bueno, somos de Maldonado, República Oriental del Uruguay. Gracias. Lo estamos los días lunes y miércoles de 21 a 0 horas con álbum musical. Después hay otra programación en la radio. Durante las 24 horas del día ustedes van a Play Store y buscan FM San Fernando. Ahí pueden bajar la aplicación, la app de la radio, y ahí nos pueden encontrar. Y las 24 horas, los 7 días de la semana, nos pueden encontrar. Nos vamos a ir, nos tenemos que despedir. Lamentablemente le ponemos punto final a la noche de hoy. En instantes se viene Sergio Silva con su programa Solos y Solas. Como siempre, agradecerle a cada uno de los que nos envían mensajes.

0: Estará celebrando 9 años de un programa porque estuvo otro año anteriormente en otra radio. Y que Rincón de los Payadores es el programa líder del arte payadoril. Pese a quien le pese, duela a quien le duela, es el programa número uno y el programa líder del arte payadoril en la República Oriental del Uruguay. Eso es así. Simplemente gracias a todos. Gracias a FM Encuentro Online, a quien me ha dado un saludo para el señor director don Javier Umpierres. Muchísimas gracias a Luis Arrospide de Radio Fernandina por habernos acompañado. Gracias también a Radio Bolso FM en Tala, Canelones, a Ramón Eduardo Buzo y a Alejandra Palacios. Les mando un abrazo enorme de grande. Gracias por estar, gracias por acompañarnos, gracias por estar siempre con nosotros, gracias por volver. Y ojalá que sea para siempre, que no tengan más problemas técnicos. Es el mejor deseo que tengo para todos ustedes. Muchísimas gracias a Radio Sueño FM entre Leo y Chubut en la República Argentina. Gracias por acompañarnos y muchísimas gracias también a Radio Chévere FM allí en la provincia de Buenos Aires. Muchísimas gracias a ellos por estar junto a nosotros, al señor Jorge Luis Río. Gracias por estar y por acompañarnos. A la gente del TikTok ahí que nos dice, aguante Peñarol, Peñarol mañana, si vamos arriba Peñarol, sí señor, por aquí, Dani, sí, somos de Peñarol, ¿qué le vamos a hacer? Pero bueno, mire que no tenemos, sí señor, el locutor sí que sabe, dice por acá, no, que voy a saber, no soy locutor, pero bueno, muchísimas gracias por acompañarnos y por estar junto a nosotros. Nos vamos a ir con Lucerito, Pasión y su música campera. Pasión total de la música campera. Gracias por acompañarnos y gracias por estar. Nos vamos a reencontrar en lo personal mañana a partir de las 17 horas con Maldonado Quiere Saber, un programa diferente. Pero con álbum musical el lunes a partir de la hora 21. Que tengan todos felices sueños, un buen descanso y un mejor despertar. Chau, chau.
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Lucas Hugo, la Ranoa Carrero, Pokémon, el Gato Azul. 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

Viva su señora familia y audiencia, igual que el Radio Encuentro, Javier Unpierre, Radio Fernandina, Luisa Rospide.

Corazoncito lindo, trae esa energía para acá. Te pido que levantes la mano y que encarecidamente cantes conmigo esta canción. Porque si te gusta la gran banda, así como me gusta a mí, esta canción te tiene que llegar al corazón. Vamos.

¿Qué tal, queridos amigos? Bueno, tenemos ahí la audiencia de las FM de Maldonado, de la mano de sus directores, de su director Ricardo Silva, Javier Gutiérrez, Luis Arrospide y toda la audiencia de esas radios por ahí, que le dejamos nuestro mensajero para ellos, para que nos escriban, nos pidan lo que gusten, siendo tropical, obviamente, claro que sí. Mañana ya pasaremos a esos temas románticos, dulces, en fin, que dulces, todos los temas los tenemos, claro que sí, en la tropical, cuántos recuerdos, cuántos nos hace sacudir la calavera, decían los viejos antes, a sacudir la calavera, el esqueleto. Bueno, a todos ellos que están ingresando a Solos y Solas por las radios que nos acompañan de Maldonado, también un fuerte abrazo. Estábamos escribiendo ahí con el señor director, ahí con Ricardo Silva, un fuerte abrazo para ti, Ricardo. Buen descanso. Y bueno, a las 5 los dos estamos saliendo al aire ya, así que, bueno, nos chocaremos por ahí un ratito. Chocar en el buen sentido, señoras y señores. Ricardo es un excelente, no solo radiocomunicador, sino también es una excelente persona, un jefe de familia por ahí, por la capital del departamento de Maldonado. A los hombres no se les pasa la mano, se les dice las cosas con todo el cariño del mundo. Así que gracias a Ricardo. Bueno, señoras y señores, ahora, ¿qué viene? ¿Qué es lo que dice? Bueno, creo que les ha gustado por los mensajes. Ah, claro que sí, por Grupo Maracaibo. Ahí tenemos un mensajito. A ver qué nos dice, quién es. Buenas noches, pueden pasar el mensaje y el tema, el que pedí, porque estoy trabajando y a veces no puedo escuchar. Gracias. Claro que sí, Carlos nos escribía temprano, 11:29 para ser más exacto, llegaba este mensaje y bueno, obviamente que ya teníamos programada una selección musical que los chicos estuvimos 3 horas casi para seleccionar un montón de temas. Usted dirá, tanto, sí, bueno, hay que engancharlos bien, no hay que hacer desfasajes, hay que aprender, entonces para eso estamos, para aprender día a día. Nos dice Carlos, buenas noches, para pedir un tema, dice, para Claudia, nos pasa el apellido, por razones legales no se va a pasar para esta señora apellido porque, bueno, obviamente, digo, nos lo han pedido de otros lugares y, bueno, queremos, para que no se enoje Carlos, porque siempre se enojan, no es todo lo que quieren, es transparente. Dice, para Claudia, de partes de Carlos, bésame, por sonido Maracaibo. Entonces, ahí nos pone un dedito para arriba y nos da las gracias. Gracias a ti, Carlos. Sepas entender. Ella sabrá que tú le estás enviando un mensaje y por ahí cumpliendo con Carlos. Maracaibo, bésame. Y se escucha así. ¿Dónde lo escuchás? En FM de Castillo. Programa, tu programa. Claro que sí. Solos y solas. Escuchá.

¿Cómo suena el Coto Paxi ahí? Estoy sabiendo, me contó un pajarito que por ahí, bueno, no sabemos si con el mate o no el mate, pero bueno, tenemos por el Hospital de Pan de Azúcar ahí, tenemos gente que, bueno, se sale del esqueleto para bailar el Coto Paxi y lo está disfrutando mucho. No sabemos si la Pato está de guardia o no, pero sabemos que nos está escuchando. Un abrazo gigante para ella. Hoy solo en el estudio, pero de todo el staff de FM del Castillo para Pato también. Hay un fuerte abrazo, esta querida amiga ahí de la ciudad de Pan de Azúcar. Claro que sí. Como ustedes saben, hoy es el día que todo vale. En este día van charangas, van plenas, va cumbia, música a ambas orillas, todo así. Y ahora vamos a ese trabajito que hoy los compañeros se estuvieron metiéndole cabecita para esas charangas, todas para ustedes. Y Marcelo Freitas dice, escuchen esto, chiquita bonita, escuchá, desde Artigas.

Sí, señor, chiquita bonita, ese grupo de elegidos, esa banda de Artigas, claro que sí. Ahora tenemos un pedido por ahí que nos decían, bueno, ya que calentaste la oreja, seguí calentando. Ahora tomar una grapita miel, nos dicen, por Canteras de Marelli ahí, Alejandro y su señora, esperando unos amigos para también compartir un buen momento. Eso es lo que nos dicen. Bueno, entonces... Mogambo, Grupo Mogambo también. Artigas sí que tiene charangas, las tuvo y las seguirás sembrando y cosechando. Grupo Mogambo de Artigas, te voy a olvidar, nos dice así. Escuchá.

Jamaica, para vos, rompe cadenas. 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

0: Pero muy bien, queridos amigos, ahí los graduados los teníamos con esa pastilla de amnesia. Para todos aquellos, ese público grande que lo vivió, que lo sintió, que lo emocionó, claro que sí. Bueno, los invitamos a una pequeñísima tanda publicitaria a cumplir con nuestros auspiciantes. A ellos nos debemos todo, también a ustedes, pero a nuestros auspiciantes, nuestros trabajadores que confían en nosotros. A ellos muchas gracias. Tenemos varios de nuestros auspiciantes que nos estaban escribiendo pidiendo algunas charangas, pidiendo también nos están pidiendo, bueno, algo de plena. Ya hemos cumplido con muchísima gente. Entonces, son 1:06. Volvemos de la tanda publicitaria y vamos ahí, vamos a escuchar. Tenemos temas pedidos, tenemos la Borinquen, tenemos Sonora Palacio, tenemos Monterrojo, bueno, tenemos varios pedidos. Vamos, de esta manera, volvemos y seguimos cumpliendo. Escuchá.
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2: Muy bien, queridos amigos, prometidos deuda, estamos como le habíamos pedido, claro que sí, un ratito para estar nuevamente con ustedes en esto que es folcloreando, iba a decir, folcloreando de 5 a 7. También, si quieren acompañarnos, muy bien, bienvenidos serán. Vamos, una 13 de este 21, ya del 5-2026. Como es sabido y bien prometido, tenemos mucho, mucho todavía por recorrer. Vamos con esa cometa blanca, Sonora Borinquen, y suena así. Ahora sí, llega la plena. Terminamos el programa con plena. Lo hemos dividido según cómo ustedes lo han ido armando. Un fuerte abrazo a toda la audiencia. Escuchá, suena así, Sonora Borinquen.

imponente, queridos amigos, esa voz entrañable. La verdad que su partida dejó muchas fuentes llenas, pero también muchas almas vacías, claro que sí. Era un caballero, un señor artista, claro que sí. Como estaba esperado por muchos, ¿eh? Tenemos varios pedidos de este tema, pero ahí hay una pequeñita que se ha despertado, según nos dicen. Y bueno, estaba esperando este tema junto a su mamá, sentada frente a la estufa, algo así. Bueno, para Angelina y su mamá Claudia por ahí, de parte de todo el staff de FM del Castillo, le enviamos este tema, a la Monterrojo, y sonando así, ¿en dónde? En FM del Castillo, escuchá.

Y se fue para José Ignacio, Cometa Blanca, claro que sí. Muy buena guardia, querido amigo. Ahí estás por la Susana y bien. Me imagino cómo estás. Estuve un par de años por ahí. Así que entre Pavilion, el hotel y la Susana, sí tendrás que pasar frío por ahí. Por favor, rompen las olas a gran escala por ahí subiendo a esos médanos. La verdad que sí. Tuvimos 3 añitos con esas guardias y barbaridad. Pero bueno, todo es bueno, mientras hay salud, trabajo, todo para adelante. Queridos amigos, vamos a saludar por ahí a Tatu, nuestro querido amigo, que está ya cargando en Montevideo para salir para esos lugares adentro, arriba, para el lado del Amazonas, cargado de aceite, granola. Queremos saludar a Tatu, queremos saludar a Carlitos, Stephanie también. Stephanie estaba cargada en la aduana argentina ya para entrar al Uruguay. Ahí estaba agarrando wifi, nos contaba. Así que bueno, tenemos aquí el más José Antune. José Antune también lo tenemos ya para encadenar, subir las cordilleras. Va cargado para Punta Arenas. Ahí está. Cargado a Punta Arenas ahí con todo eso que es tecnología. Y bueno, tenemos otros tantos y queridos amigos, los cargueros pesados, también otra tareita, otra changuita que hemos tenido por varios años. Bueno, después pasamos al transporte ya de pasajeros y bueno, y después mire dónde estamos. ¿Quién iba a decir, no? Pero bueno, estas cosas de la vida nos va llevando por todos lados. También queremos saludar para Bella Unión allá, nuestro querido Isabelino Machado. Si tendremos cosas de la vida, si tendremos cumpa, gente que hemos compartido trabajo, luchas, luchas por la tierra, por la diversificación, tierra para el que trabaja, dignidad para los cañeros azucareros de la querida UTA, que tanto nos cobijó y tanto nos enseñó cuando fuimos directivos, en 3 periodos consecutivos ahí. Bueno, así que si tendremos rueda y rueda en los caminos de la vida. Y miren, ¿no? ¿Dónde estamos? Bueno, un poco en la salud, un poco en la radio. Hemos dejado la pesca un poco de lado, porque bueno, obviamente no hay mucho. Pero seguimos, continuamos. Mientras tengamos salud, vamos a tener dignidad porque vamos a seguir echando para adelante como corresponde. 11 grados, sensación térmica 7 grados por acá arriba. En la comarca de los Cerros y el Mar, Piriápolis, Maldonado, Uruguay. Estás escuchando Solos y Solas. ¿Por dónde? Por nuestra aplicación, por FM del Castillo, esta radio online que transmite desde esta comarca para todo el mundo. Claro que sí, Yolanda por Miami, temprano, ¿eh? No la habíamos saludado y 2 veces ahí nos había pasado mensajitos, pero estoy solo con los 3 mensajeros. Con la computadora, con lo que es sonido, y bueno, ¿qué voy a hacer? Si me tiran piedra, tengo que correr, perdón. Vamos a saludar a la Central Uruguaya de Camioneros, nacional e internacional, a todos esos colegas barra pesado que están en las rutas, algunos ya en descanso, pero la gran mayoría, esta es la mejor hora para viajar, así que a todos ellos, muy feliz viaje, pronto retorno al país y al lugar de origen para aquellos colegas brasileños también que están en el territorio uruguayo. El camionero, Sonora Borinquen, continúa sonando por FM de Castillo.

Queridos amigos, estamos con estos últimos minutos. Claro que sí, 1:54 de este bellísimo día, pero muy fría noche. Vamos a despedir a las radios que nos acompañan y nos retransmiten en simultáneo. Ellas son FM San Fernando de Maldonado, FM Encuentro y FM Fernandina. A sus directores y su audiencia, gracias. Gracias mil. De la mano de Luis Gordillo, es el director de FM Chajarí de la República Argentina y Radios Asociadas. También para él y los directores de las Radios Asociadas, muchísimas gracias. Y mandamos un fuerte abrazo de este gran país, nuestra patria, hermanada con la de ustedes, pero nuestra gran patria, orgullosamente, un fuerte abrazo para todos ustedes. Suenan ellos, suena la Cumana. Y nos despedimos de todas las radios. 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

0: Pero muy bien, queridos amigos, 1:59, llegamos al final del encuentro y la entrega de Solos y Solas del día de hoy. Un fuerte abrazo nuevamente a todas las radios que nos retransmiten nuestros programas en vivo. Nos encontramos a las 5 de la mañana con Folcloreando, con su conducción, quien habla, Sergio Silva, puesta en control y selección musical también de igual forma. Un fuerte abrazo, como estaba diciendo, a las radios, a los directores, a las audiencias, y contarles a todos que para nosotros es un gusto y un placer estar junto a ustedes cada día. Un fuerte abrazo, tanda publicitaria inmediatamente después. Simplemente música hasta las 5 de la mañana. Buen descanso, recuerden que la vida tiene solo 3 días y este ya terminó.
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no está fuera de nosotros, sino dentro. En lo profundo de la oscuridad, va camino a encontrar lo desconocido. Bajo nuestra piel y a menudo en el interior de nuestra mente.

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All right. Esta canción la escribí cuando tenía 17 años. Sí, porque a los 15 ya me había enamorado. Es más, la primera vez que me enamoré tenía 4 años. Yeah, that's right. You know, the first time I fell in love, I was 4. His name was Jose. He was 5. My parents never approved, though. Anyway, we're not here to discuss my kindergarten romances, right? So to the point, to the point. Esta canción yo creo que ustedes la conocen. Y si la conocen, quiero oírlos. Se llama Antología. Dice.

0: Que tengan muy buenos días. Les deseamos desde aquí, desde esta humilde emisora, y escuchando la cantora, hoy se levanta un país. Yo sembrando la raíz con mi guitarra sonora, cuando despierta la aurora compartiendo con la gente estas cosas simplemente, Termo Mate y la cantora. Una mañana más, así se llama este programa. Y si usted tiene ganas de algún tema a escuchar, aquí lo puede solicitar. Es necesario su presencia y el folclore es la esencia. Para que no te sientas solo, te acompañamos con Tololo y toda la gran audiencia.
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1: 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Hijo, que en este aposento hay un hueco como un nido. 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Cuando el mozo se ocultó afuera se oyó un tropel. 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Capitán, dijo un sargento, algo no lo entiendo aquí. Yo corriendo a entrar lo vi a Juancho en el aposento. Entré tras él el momento y el pájaro había volado. Tuito el rancho registrado y ni rastro allí siquiera. Tampoco ha salido afuera porque el rancho está rodeado. Señora, vamos a ver a dónde se oculta su hijo. Aquí hay algún escondrijo y usted lo debe saber. No se niegue a responder porque si lo niega es peor. No me haga obrar con rigor porque téngalo por cierto. Que del rancho vivo o muerto me llevaré al desertor. No sé, no he visto ni entiendo por qué esa actitud tan rara. Usted miente y en su cara mis ojos lo están leyendo. Sus labios lo están diciendo por más que quiera ocultar. Lo acaban de confesar sus palabras intranquilas. La descubren sus pupilas que empiezan a lagrimear. Si el sargento lo ha corrido hasta la puerta del rancho y cuando él entró ya Juancho había desaparecido. Y si ha entrado y no ha salido no me podrá desmentir que en verdad debe existir en el rancho un escondrijo y es donde se oculta su hijo y lo voy a descubrir. Sargento, está demostrado que en el rancho hay una trampa y en ella como una estampa el desertor se ha ocultado. El hombre está emparedado o ha entrado por algún boquete. Vaya usted hundiendo el machete entre las pajas del rancho. Apostaría que Juancho se oculta en el mojinete. Se me ocurre algo mejor, aunque le parezca cruel.

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Un estruendoso estampido de carabina se oyó, y de unos labios partió esta palabra, hijo mío. Y en gesto de desafío el desertor tambaleó. Con una mano en el pecho se agachó y quedó en cruquillas. Después cayó de rodillas sin expresar un despecho. 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Como pudo desató a la pobrecita anciana. Besó su cabeza cana y entre sus brazos murió. 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

Señores, ¿cómo están? Tengan ustedes muy, pero muy buenos días. Bienvenidos a una mañana más. Una mañana, mañana de tantas. Mañana de jueves, el jueves 21 de mayo del año 2026. Comenzando con todo el folclore y el canto popular rioplatense, Ya habilitado el 095-512-158 para que ustedes se puedan comunicar. Nos envían un mensaje de texto, un mensaje de audio a través de WhatsApp, sea cual sea la emisora, como les digo siempre, la emisora por la cual nos escuchan. Estamos en vivo a través de rpcradio.tune.uy, a través de la 87.9 FM Radio Parque UTC, FM San Fernando en la ciudad de Maldonado, 88.1 FM Radio 1 en Punta del Este, Avenida Ciudadana.com en la ciudad de Colonia, Radio 100, 101.1 FM Santa Lucía Canelones, 90.7.net, a través de Radio Play y también a través de el 105.3 de Nueva Helvecia. Radios que nos retransmiten mañana a mañana.

ya le vamos a estar contando también el estado del tiempo, cómo se presenta, cómo se va a estar presentando. Según INUMET, el Instituto Uruguayo de Meteorología, está con ganas de largarse el agua, ¿eh? Ah, sí, una humedad bárbara ahí. Bueno, ya se lo vamos a estar contando, Bienvenidos a todos, bienvenidos a una mañana más, una mañana de tantas.

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1: Lo teníamos a Braulio López y Julio Víctor González con esta versión Quiero a la sombra de un ala. Antes pasaba Aníbal López con Puente Pessoa.
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1: Nos vamos al encuentro de la primera pausa. Ya le contamos el estado del tiempo y quién por ahí ya está con el termo, el mate y la cantora prendida. Pausa y volvemos.

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0: Lo teníamos a Daniel Guerra aquí en esta mañana con este tema llamado Canto al Mate Amargo. 10 grados 6 décima la temperatura actual aquí en la capital, la humedad 62%, visibilidad 15 kilómetros, la máxima para hoy 12 grados, mínima 8. Estará nuboso y cubierto con probables chaparrones, viento del sector sur a 10 kilómetros en la hora. Horas de la tarde nuboso con periodos de cubierto. Baja probabilidad de precipitaciones, bajas temperaturas también. Viento del sureste al sur a 10 kilómetros en la hora. Mañana 3 grados la mínima. Uy, mañana va a estar frío, frío, ¿eh? Por ser viernes, último día de la semana.
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0: Recuerden que el 095-512-158, por ahí ustedes se comunican, nos envían un mensaje de texto, mensaje de audio a través de WhatsApp. Por acá dice, buen día Daniel, buena jornada de jueves, abrazo grande amigo, dice Carlitos Luna, desde Buenos Aires, que nos envía el estado del tiempo, 8 grados la temperatura actual, 12 la máxima, 5 la mínima para esta jornada.
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0: Por acá dice, buen día amigazo Daniel y Tololo, saludos a toda la linda audiencia, a mi querido barrio La Calera en Yum, bendiciones acá a Paso Carrasco, si tiene a mano la canción No te olvides del pago, si te vas para la ciudad, gracias, abrazo, dice el amigo Cristóbal. Saludos grande para el amigo Cristóbal que está por ahí en la sintonía de una mañana más.
2: Lolo y Amaño, no, para abajo, los lunes o martes, no, siempre los que andan con nana y patina.
0: No sé qué dijo él. El facha por ahí, Repetilo, Tololo, a ver.
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0: No sé, para todos los que andan con nana, dice por ahí, no.
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0: No entendimos. ¿Qué está hablando? En sistema, no sé. Medio extraterrestre. Por acá dice, buenos días familia grande, buena jornada para todos. Aquí se trabaja como todos los días. Abrazo grande para todos. Lo mejor es la actitud y la voluntad de un nuevo día. Junto a la mujer amada, Sandra Holguín. Saludos para Clever, Facha y todo Jun, dice por ahí Fernando Pinto se levantó enamorado hoy. Ah, alguna se debe haber mandado. Se levantó enamorado antes que le dé un flete. Dijo que iba a saludar a la patrona, ¿no? Saludos para Víctor Hugo también, que está por ahí en la sintonía. El amigo Danilo desde Jun dice, buen día para todos y que tengan muy buena jornada, vamos arriba. Nos envía el estado del tiempo, 4 grados en la ciudad de Jun, 14 la máxima, 3 la mínima para esta jornada.
3: Muy buenos días, Daniel y gente linda en la mañana más. Tengan un hermoso jueves. Saludo, cariño para todos y vamos arriba, paisito querido.
0: Ahí lo teníamos a Omar Santos desde Buenos Aires.
2: Buen día, Daniel, Tololo y a la barra. Acá estamos con Martín, Gustavo y Raúl poboneando, esperando que aclare para salir a laburar. Y está medio celebrando un poco porque hoy nos vamos para el pueblo. Ya desde el martes pasado estamos acá. Que tengan toda una excelente jornada de jueves. Y no, hoy lo que decía es que los que estén con alguna nanita, que se mejore, que se ponga las pilas para atrás y para tomar impulso, vamos arriba, siempre en positivo nomás. Un abrazo, que pasen lindo, vamos arriba.
0: Por ahí lo teníamos al facha, ¿no? Aclarando un poco lo que había puesto en el otro audio. No, me causó gracia. El audio.
2: Lolo y Amaño, no trabajo, los lunes o martes, siempre los que andan con nana y patrón. Buen día, Daniel Tololo y a la...
0: Lo que andan con Nana, fue lo único que entendí.
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0: Por acá dice, buenos días, Daniel Tololo, audiencia y grupo, buena jornada de jueves. Saludos para todos, dice Ricardo Silva, que nos envía el estado del tiempo desde Maldonado. 9 grados la temperatura actual, 12 la máxima. Ricardo Silva, que ayer andaba caminando, andaba haciendo un video, nos anduvo mostrando la cancha de del Club Maldonado, creo, ¿no?
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0: Andaba caminando el amigo Ricardo ahí haciendo un video.
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0: Leonardo, desde Nuevo París, dice buen día para todos. Por acá ya aprontándome para salir a trabajar, fresquita la mañana. Decía por ahí Leonardo, desde Nuevo París. Dora, desde Paja Blanca, dice buen día Daniel, para vos y todo el equipo de la radio. El programa, como siempre, buenísimo. Saludos, decía por ahí Dora. Julito de Las Flores dice, amigo Daniel, acá estamos amareando y comenzando a disfrutar de este nuevo día con un añito más, dice por ahí. ¡Opa! ¿Estamos de cumpleaños por ahí? ¿Estamos de cumpleaños? Saludos para Julito de Las Flores, que está cumpliendo años. Álvaro Luzardo y Mabel, desde Progreso, dice, buen día para todos y que tengan buen programa, como siempre. Decía por ahí Álvaro Luzardo y Mabel. Mensajes que arriban a través del 095-512-158.

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1: Lo teníamos a los Copla Alta, Alejandro Silvera y Néstor Moreno con este tema llamado El Peón.
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1: Antes se pasaba Carlos Paravis con El Refugio del Cantor.
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1: Por acá dice, buenos días a todos, por aquí ya en la mateada y en la sintonía de una mañana más. Hace frío, pero si hay calor en el corazón, ya es suficiente para comenzar este día. Buen jueves y saludo, dice la amiga Teresa, desde la heroica Paysandú. No sé qué me decía el facha por acá, algo de una alpargata, pero hasta ahí llegué, che. Otra vez la misma historia, ¿no?
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1: Parece ser que le desarmaron las alpargatas. Se le deben de haber quedado bigotudos.
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1: Piden recambio. Buen día, excelente jueves para todos. Abrazo, dice Clever, desde la ciudad de Melo, que nos envía el estado del tiempo. 4 grados la temperatura actual, nublado, 14 la máxima, 2 la mínima. Lourdes, desde Atahualpa, dice, buen día, Daniel. Por acá desayunando para salir a trabajar, que tengan un buen programa, decía por ahí Lourdes, desde Atahualpa. El amigo Esteban y la cuadrilla, dice, buen día, Daniel, para todos. Por fin es jueves, falta poco para el descanso, decía por ahí Esteban. Ah, nosotros decimos lo mismo, che. Seis de la mañana, 59 minutos, pausa y ya volvemos.

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1: buenos días,
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1: querido amigo y colega. Buenos días, familia de Una Mañana Más. Que tengan un excelente día. Y bueno, acá vamos rumbo al parque de vacaciones. Hemos cambiado de lugar. No estamos más en la escuelita rural. Estamos en el parque de vacaciones y bueno, nos vinimos por fuerza mayor. Y bueno, estamos acá ahora en el parque de vacaciones. Acá rumbo para el parque nos vamos. Para la parte de repostería donde estoy. El rubro que hago, bueno, evidentemente que es donde siempre me he desempeñado mejor. Y bueno, un beso grande para toda esa escuelita 28 de Sierras de Valdivia. Y bueno, acá, yendo, como les comenté. Abrazo grande para toda esa linda audiencia. Les saluda Mariela Insaurralde.
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2: La teníamos a Mariela Insaurralde. Por ahí vaya el saludo para ella, que nos enviaba un audio en Una Mañana Más y Una Mañana de Tantas. Che, y los hermanos Smith están madrugando demasiado, ¿eh? Ah, nos estaban pasando un par de temas por ahí. Le digo, están madrugando demasiado. Lo teníamos a Edmundo Rivero con este Cafetín de Buenos Aires, compartiendo un tanguito aquí en esta mañana, ¿eh?
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3: Era para Tololo el mensaje. Que la barra estaba pidiendo acá el Jaguar Overo. No, y le decía a Tololo que se ponga media, porque para andar de alpargata pelada está frío todo. Un abrazo, vamos arriba. Y la próxima vez, Tololo, que vayas a pasar un audio o algo, acordate de desconectar el Bluetooth, si no, no sale el audio. Tengo un parlantecito acá por eso, y lo tenía conectado y escuchamos todo la radio. Vamos arriba.
2: Era para vos, Tololo, el mensaje, ¿no?
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2: Pensar que de chico... De niño, no hace mucho. Vivía cantando este tema y no sé por qué, ¿viste? Será por la ñata contra el vidrio. En un azul de frío. No sé por qué me llamaba la atención este tema, ¿no? Porque en aquel entonces no analizaba las canciones. Bueno, ahora tampoco, pero digo, es un decir, ¿no? Y me llamaba la atención este tema, Cafetín de Buenos Aires. Siempre andaba por ahí tarareando, veo que uno anda... Hay gente que dice que no es bueno tararear. Dice que cuando la gente tararea en la calle, viste que vas ahí, dice que no está muy bien. Conmigo, muy errado no está, ¿no? Pero, como dijo mi amigo y hermano, el señor Álvaro Coturruti, ponele.

0: Este Fernando Pinto que me envía una foto, no sé si está googleada esa foto, que dice lechón al horno para el almuerzo y festejar el amor. Uy, que andan mal las cositas por ahí por Ciudad Liber Serene, ¿eh? Lechoncito al horno.
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0: Yo veo lechón de a fin de año y todavía de pasada, ¿viste?
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0: Dice, es histórico el tema, histórico de polémica en el bar, dice por ahí Flavio. Sí, es un tema, el tema cortina, diríamos, de polémica en el bar. Pero no sé por qué de niño siempre andaba tarareando, ¿no?
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0: Dice por acá Iliana, desde los pagos de Jung.
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0: Dice, ya tengo un diagnóstico entonces, no estoy muy bien como vos. Canto todo el día en la calle trabajando. Buen día, Dani, dice por ahí Iliana, desde los pagos de Jung, Iliana Lucero, hermana de Washington y Abel Lucero, de dúo Lucero.
2: Buen día, buen día, Tololo, ¿cómo estamos? Buen día, Daniel también, pobre Tololo, solamente Tololo, no, Daniel también. Bueno, entonces somos unos cuantos, porque yo soy de tararear y cuando no me sale la canción me pongo a bailar. En el trabajo ando con la chicharra por todo arriba y la salgo cantando de a rato, como no me doy la letra me la salgo tarareando y entonces estamos todos chiflados. No, lo que pasa es que la gente no sabe ser alegre, ese es el tema, siempre tienen que andar medio amados. Y a mí me pregunta, dice, ¿vos andas todo el día alegre? ¿Qué, vos me vas a arreglar mis problemas? No, yo sigo, me joden. Me río y siempre algún bolazo les digo y le gusta que le diga alguna relación ahí del piricón y se ponen y se tientan de la risa. Pero somos juntos, salimos tarareándola y andamos en la calle chiflándola y bueno, o tarareándola como dice vos, Daniel. Buena jornada, Daniel. Buena jornada de jueves, casi viernes. Bueno, nos vemos, Daniel. Que pases bien. Ya que estás, pasate la bombachita. Creo que Sosa y la mujer es un tango, buscala, la bombachita en la canilla, creo que se llama. La canilla en la bombacha, alguna de
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0: Dice por acá, se pasa la vecina Alicia. Dice por ahí Liliana.
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0: Muy buenos días, Daniel. Para ti, la audiencia, cuando usted era niño, no hace mucho tiempo atrás, este tema nos quedó a todos grabado en la memoria. Abrazo grande, Daniel. Dice por acá el amigo Roque Reina. Che, me quedé con lo de la relación. Está bueno que haga una relación por ahí, Alicia la Yunguense, ¿no? Una relación de, mirá, Daniel Tololo y una mañana más, ¿no? Ahí como le sale la relación. Me quedé pensando en el tango. En el tango la bombachita.
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0: La única, el único tema que me suena ahí es el de la Mona Jiménez, ¿no? La bomba chita, la bomba, ¿eh? Claro, ese es el único. No sé, puede ser que esté por ahí. Nosotros somos, lo podemos encontrar, ¿no?
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0: Digo yo.
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0: 17 minutos de las 7 de la mañana.
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1: Lo teníamos a Pepe Guerra. El tema se llama Un boliche.
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1: Ahora sí que estaríamos cafetín, en una mañana más.
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1: Cafetín de Buenos Aires.
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1: Todavía recomiendan este programa.
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1: Bueno, Adriana Varela, de La Canilla se llama el tema. Mirá, por acá Alicia Arayunguense también nos mandaba por ahí.
3: 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No era. Sosa era Varela, la señora. Nada que ver, Juan. Ahí le pasé. La Canilla se llama. Pero va a escucharle, está muy bueno el tango.
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1: Escuchá lo que está muy bueno, dice el tango. Ya lo tenía preparado por ahí. A ver, Lolo, dale.

0: En una mañana más canta Adriana Varela. La teníamos Adriana Varela de La Canilla y bueno, esto sucede porque estamos en vivo. Y cuando estamos en un programa en vivo y tan espontáneo como este, suceden estas cosas, ¿no? No por pasar un tango ni por pasar un tema, pero juguetear un poco. Juguetear un poco con la música y bueno, con las solicitudes por ahí. Marila Insaurralde dice por acá: ponete después siglo XX Cambalache, ya que está el estilo de grandes valores en el tango. Don Soldán versión joven dice.
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0: Dice por acá: un saludo y un abrazo grande al cielo para el Pepe Guerra. Dice por ahí Omar Santo. Sandro Holguín dice: buenos días, gente, el tango de La Canilla. Clever dice: típica y folclore muy hermanados.
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0: Muy bueno está, dice por ahí Mariela Insaurralde.
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0: Decía por ahí Flavio, decía Jaime Ross, la bombachita de La Canilla. Creo que se llama Solo La Canilla, dice por ahí. Y nos pasaba por acá que el tema de La Canilla fue escrito por Raúl Castro y compuesto por Jaime Ross. Ha sido interpretado principalmente por Jaime Ross en su disco Fuera de Ambiente. Pero creo que es otro, ¿no? Ah, no, destacada. Y existe la versión destacada cantada por Adriana Varela en Montevideo en el año 1999. El tema es uruguayo, dice por ahí. Bueno, menos mal, che, porque hemos perdido el dulce leche. Hemos perdido la identidad del mate, ya.
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0: Por lo menos tenemos un tema que lo hizo Jaime Ross.
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0: Y es uruguayo. No, porque hemos perdido la identidad del mate, ¿viste? Ahora.
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0: Ahora ya no somos los primeros en tomar mate haciendo radio o haciendo televisión.
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0: Por acá me dicen, ¿cómo estás? Muy buena combinación de música. Ya que estás, metí algo de Hugo Almanza. Abrazo, dice. Me dice por acá.
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0: Acá estamos, fea en el parque, dice por ahí Mariela Insaurralde.
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0: Nos vamos con un tema musical a la pausa y ya regresamos con una mañana más.

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0: Lo teníamos a Los Orientales con este tema llamado Tapera. Este es un tema de estudio, no es el que grabamos acá, que próximamente viene incluido en su disco llamado Tapera también. Este tema escrito por el santalucense Néstor Cabrera Ramírez, con música e interpretación de Los Orientales.
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0: Tapera se llama el tema. Uno de los tantos temas de este dúo es Santa Lucía, los hermanos Smith, como me gusta decirle a Piro. Por acá dice, buen día, Daniel Tololo, y buen jueves para todos, decía por ahí Beatriz Giambelli. Mire, usted no piense con mi cabeza, señora Sandra Holguín. Diría el amigo el Cabeza Fernández, le mando un saludo grande. El otro día estuvimos conversando con él desde Los Ángeles, California.

Dice por acá, lástima que le copien todo lo malo de los argentinos y ellos nos copian lo bueno, dice por ahí este Fernando Pinto. Ah, tenemos muchas malas costumbres, chico. Bueno, contarles que estamos en vivo, como siempre, a través de rpcradio.tune.uy. Estamos en vivo también a través de la 87.9 FM Radio Parque UTC aquí en Montevideo, FM San Fernando en la ciudad de Maldonado, 88.1 FM Radio 1 en Punta del Este, Avenida Ciudadana.com en la ciudad de Colonia, Radio 100 101.1 en Santa Lucía Canelones, 90.7.net, Radio Play y también a través de la 105.3 Nueva Helvecia. Estamos en vivo y sea cual sea la emisora por la cual nos escucha mañana, bueno, se comunican por ahí a través del 095 512-158, vía por la cual, bueno, nos envían un mensaje de texto, un mensaje de audio a través de WhatsApp. Tapera. Teníamos por acá mensaje. Déjame ver porque me quedaron algunos mensajes por ahí que se me van entrepapelando. A ver. Qué lío que armé acá. Me hace acordar un viejo amigo. Rocío de San Gregorio Polanco dice: buen día para todos, y ya en mi pueblo, escuchando como siempre. Daniel, eso es la plasticidad de un programa en vivo. Como una mañana más, decía por ahí Rocío de San Gregorio Polanco. El amigo Fernando de los Bulevares dice: buen día para todos acá en la sintonía. El chino de Maroña dice: buen día Daniel, hoy toca trabajar, saludos para todos, muy fría mañana, decía por ahí el chino de Maroñas. Y desde Santa Lucía Canelones, si nos venimos un poquito más acá, a Los Cerrillos, con este tema llamado Amor Desolado. La interpretación de Los Orilleros.

Así lo teníamos a los orilleros, la gente de Los Cerrillos, con este tema, El amor desolado, este tema de Alberto Cortés, popularizado por Jorge Falcón. Ese tema que es un homenaje a su amigo Waldo de los Ríos. Por eso el sentimiento al cantarlo. Él fue uno de los que para que se mezclaron los

0: creo que estaba buscando por acá este el año de lanzamiento, creo que fue por allá por el año 76. Sí, 76. Este, El amor desolado de Alberto Cortés, ¿eh? Gran éxito.
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0: Ella decía por ahí es un homenaje a su amigo Waldo de los Ríos. Por eso el sentimiento en ese entonces de Alberto Cortés al cantarlo. Y lo teníamos a los cerilleros, la gente de los Cerrillos, con esta muy buena interpretación, ¿eh?
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0: decía por ahí Flavio, como la de Falcón no hay, dice por ahí Flavio desde Santa Lucía, ¿eh?
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2: No entendés, Daniel, el facha te hablaba en clave Morse.

Morse, yo creo que en modo alpargata hablaba el facha, ¿eh? 43 minutos de las 7 de la mañana. Llega la señora Sandra Holguín con esta versión de Oración del Remanso.

Lo teníamos a Pedro Aznar con esta versión de El Cosechero. Antes pasaba Sandra Holguín con Oración del Remanso. Por acá dice: buenos días, Daniel, ¿cómo estás, amigo? Desperté temprano porque tengo médico. Se pasaron los viejitos de Cerrillo. Saludos a todos, abrazo grande. Dice por ahí Carmen Esther Olivera. Saludos grandes para Carmen Esther Olivera, nuestra amiga Carmen, que está por ahí en la sintonía, ¿eh?

0: Bueno, parece ser que saltó por ahí el auto DJ, ¿eh? Ah, te la debo a esa, Fernando. No está, no. No lo tengo por ahí. Tengo un mensaje por acá, déjame ver. No muy habitual de texto común. Vio que uno pierde la costumbre, ¿no? Se acostumbra a whatsappear y después se... ¿Por qué dice buenos días, gente? Ricardo de Santa Lucía, hace poco los empecé a escuchar después de la operación. Los escucho todas las mañanas, dice por ahí. Saludos para Ricardo desde Santa Lucía. Que, bueno, por ahí parece ser que está operado. Y está cada mañana por ahí prendido a una mañana más, una mañana de tantas.
1: Hola, muy buenos días, Daniel, audiencia de una mañana más. Les deseo que tengan un lindo día, una buena jornada. Está fría la mañana, pero muy linda para caminar, está lindísima. Acá venimos rumbo al estudio, la guitarra, dejo a ver qué se hace. ¿Tan duros los dedos para las cuerdas? Bueno, saludos para todos.
0: Corrientes vengo yo. La teníamos por ahí a la amiga Teresa, que va rumbo a lo Matías Romero, ¿no? Ella tocó la guitarra. Ah, tempranito me asustó con el gol. Está demasiado alto. Qué bravo estamos hoy, ¿eh? Es la humedad. La humedad que tenemos aquí en la capital, hablando de humedad, 62%. La temperatura actual 10 grados 6 décimas. La visibilidad 12 kilómetros, máxima 12, mínima 8 para esta jornada.

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3: 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Tiene un silencio largo, extendido y sin embargo se escucha todo en detalle. A veces pareciera tener sonoridades como de infinitos cristales cayéndose, rozándose, rompiéndose por todas partes, como una llovizna o como una música.

0: Buen día, ¿cómo está la barra? Buen día, tanto tiempo. Acá andamos con los horarios medio tergiversados. Buenas jornadas para todos, Daniel y audiencia. Quisiera escuchar si se puede, si hay tiempo, por tanto mal, los López. Muchas gracias.
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2: Lo teníamos por ahí a JC. Hace tiempo no se comunicaba con nosotros desde Maldonado. Un saludo grande. Está por ahí en la sintonía, Mientras pasaba la voz de Teresa Parodi allá por las tardes. La voz de Teresa Parodi,
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2: Decía por acá Sandra Holguín, gracias Daniel por pasar allá por las tardes de Teresa Parodi. Teresa pinta un paisaje con esa canción, dice. No, tiene hermosos temas Teresa Parodi,
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2: Recuerden que 095-512-158, por ahí ustedes se comunican, sea cual sea la emisora por la cual nos escuchan mañana a mañana, en una mañana más, una mañana de tantas, como siempre, termo, mate y la cantora prendida, de lunes a viernes, de 6 a 9.30, con todo el folclore y el canto popular rioplatense.

0: Lo teníamos a Raúl Palma con Caminos Paralelos, que se llama este tema. Raúl Palma, Oscar y la gente del Taller de la Teja dice buen día para todos, acá en la sintonía, como siempre, y comenzando la jornada. Daniel de Ruta 25, en la ciudad de Jun, dice buen día para todos, fogoneando un rato, decía por acá Daniel de Ruta 25. Saludos para el amigo Alejandro, desde Colonia, le dice buen día para todos. Beatriz de Parque Posada dice buen día, Daniel, yo estoy engripada otra vez. Acá acostadita con este tiempo, decía por ahí Beatriz de Parque Posada, sí. La gripe está a flor de piel, ¿no? Por acá dice, buen día Daniel Tololo y tu linda audiencia, que tengan una linda jornada de jueves, dice Nancy, desde Maldonado.
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0: Marily Rubén desde Playa Pascual dice, buen día amigo Daniel, me gustaría escuchar un tema de los olimareños. Saludos, decía por ahí Marily Rubén desde Playa Pascual. Sonia desde Piriápolis dice, hola amigo Daniel, acá estamos en la sintonía, todos los temas están buenos, saludos, decía por ahí Sonia desde Piriápolis. 18 minutos pasan de las 8 de la mañana.
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0: Lo teníamos a Pepe Guerra con Rincón de los Pájaros. Pepe Guerra por ahí lo estaba solicitando Carlitos Luna desde Buenos Aires. Antes pasaba Tantomán, el Chote de los López. Por ahí JC desde Maldonado lo estaba solicitando. Déjame mandar un saludo a un gran amigo, Huguito Cantero, que recién se puso en contacto con nosotros tanto tiempo. El otro día, no recuerdo bien de dónde venía yo, y me lo crucé a Huguito, y después digo, ¿regreso o no regreso? Y digo, ¿regreso o no regreso? Huguito Cantero, tanto tiempo que nos está escuchando a través de la 87.9. Un saludo grande. En cualquier momento paso por ahí,
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0: Cualquier momento paso por ahí a saludarlo, Huguito Cantero, Tanto tiempo por ahí, la gente de la cantina ahí. Ahora no sé dónde está, pero antes estaba en la calle Cuba, por ahí. Capaz que me cambiaron la calle, ¿viste? saludos para Huguito Cantero, Buenos días para todos, dice por acá Emi, desde la ciudad de Chuy.

Las 8 de la mañana, 28 minutos, hasta las 9.30, de 6 a 9.30, como siempre, de lunes a viernes. Una mañana más y una mañana de tanta pausa, y ya volvemos.

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1: Y nos fuimos un poquito del país porque nos fuimos hasta Lima, Perú, para complacer a Clever con este tema de Hugo Almanza. Nacido allá en Lima, Perú, un 8 de enero de 1942, es un prestigioso compositor, escritor, profesor y locutor de radio.
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1: Decía un poco la historia: toda su niñez ha transcurrido en el barrio de La Victoria. Empezó a componer canciones a los 17 años y escribió el himno deportivo para su colegio. Hay un tema de Hugo Almanza que se llama La Revancha.
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1: Que tiene más de 70 versiones el tema. Y Disimula es otro de los temas de Hugo Almanza que tiene más de 40 versiones. En distintos estilos, ¿no? El tema de La Revancha está en cumbia, en bachata, en reggaetón, en tangolo, en todas las versiones. Más de 70 versiones tiene el tema La Revancha. Este tema que estamos pasando es un vals, se llama Otoño. Hugo Almanza Durán. Por ahí Clever lo estaba solicitando a Una Mañana Más. Una mañana, mañana de tantas.
3: Dani Tololo, gente linda de Una Mañana Más y de la radio. La gran familia de Una Mañana Más y de la radio, la gran audiencia. Les mando un gran abrazo a todos, es un placer escuchar el programa como siempre. Y bueno, les mando un abrazo desde acá. Arrancamos desde tempranito, con horario de clase en este caso, pero arrancamos como siempre solemos hacer. Un gran abrazo para todos.
1: Y yo empiezo por ahí lo teníamos el amigo Matías Romero, el grupo Charrúa, en los pagos de Jun Río Negro. Por ahí arrancando con las clases de guitarra, por ahí debe andar Tere. Calentando los dedos, che.
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0: Ya, este.
1: Y yo empiezo.
0: Tenía, este. Mirá, por acá unos datos. Decía que Hugo Almanza actualmente dirige un taller de expresión oral y oratoria. Su lema es: para tener éxito en cualquier actividad no basta hablar con buena dicción y entonación amable. Más importante es hablar correctamente, sin barbarismo ni expresiones erradas que la mayoría cree correctas. Además de perder el miedo de hablar en público, dominar el arte de la conversación, porque un buen diálogo puede cambiarte la vida. Toma vos, ¿eh?
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0: Anda a llevar. Viste que yo te digo, por algo vos no hablas, Tololo.
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0: Por eso hablo yo por vos.
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0: Tenés mala.
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0: Mal hablar.
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0: Medio arrabalero.
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0: Estamos en las 8 de la mañana, 42 minutos. Ya estamos en el anteúltimo bloque de Una Mañana Más. Recuerden que hasta las 9:30 todo el folclore y el canto popular rioplatense.
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0: Arroyo, Ropa y Espuma, la voz de Tabaré Echeverri. Por acá el facha de Jun dice: inmancable el frío, hubo que hacer fuego, dejá quieto, regalar el invierno a Bea, dice.
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0: Bueno, sí, por eso es lo que siempre digo yo, ¿no?
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0: El invierno es lindo para estar quietito al lado de la estufa, ahí quemando una leña, pero después está todo arropado. Yo parezco una morcilla, viste, todo arropado. Aparte con todo esto, viste, que dice, no, mirá que te tenés que cuidar, no tenés que estar engripado, tenés cuidado, ande con un miedo que me ande, viste, voy caminando y voy mirando para atrás, a ver si viene la gripe atrás mío, ¿no?
1: Aunque sea en el
0: por las dudas.
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0: Aparte, linda época la mía, ¿no? Que justo me van a operar o intervenir quirúrgicamente, porque está la parte, viste que Almanza dijo que hablemos bien,
1: que
0: no sé si hablamos fino o hablamos grueso, ¿no? Pero
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0: Y ¿cómo se llama? Y claro, linda época, viste, es justo el invierno, tengo que andar, viste, cuidándome que no de no enfermarme, ¿no? Porque todavía yo tengo tanta liga que el día que me llamen para decir, bueno, dale, aprontate que te toca, me agarro una gripe machaza, ¿no?
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0: Por acá, Alfredo, desde Las Piedras, dice, puede ser, buen día, Daniel, Tololo y audiencia, buena jornada, puede ser por Cita Rosa, Milonga y Solitario, gracias, dice por ahí Alfredo,
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0: Puede ser, Flavio, puede ser, todo puede ser,
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1: Y bueno, ahora escuchando esta promo desde Crece desde la Raíz, nombraba por ahí a Dilmar Pedroso, que ayer me mandó un mensaje a través de Facebook y le contesté, pero no he visto si me ha contestado otra vez. Así que vaya el saludo para Dilmar Pedroso,
2: me gusta de
1: que ayer nos estaba enviando un mensaje. Y por acá, y Tololo, vos tenés cada cliente, te digo. Por acá dice: hola, muy buenos días, señor Daniel Viña, Tololo y audiencia. Viña, no lo pelees a Tololo. Él no habla porque vos no le das chance. Cuando él quiere inspirarse para hablar, vos vas lejos adelante. Para mejor, vos tenés problemas para hablar. Tololo, vos tranqui, ya te va a llegar la hora para poder desarrollar tu lenguaje en radio. Saludos y buena jornada, dice nuestro amigo Alexander Peña desde Fray Marco. Un saludo para Alexander Peña y para Doña Mabel por allá. Para Juancito Rodríguez también, que por ahí nos manda un enlace. Juancito Rodríguez, vaya el saludo. Vamos con Alfredo Zitarrosa, Milonga del Solitario.

0: las islas entrerrianas, allá las cuevas, pegadito a la zona de Diamante, pago que extraño mucho y que algún día volveré. Para su hijo Angelito y para toda su familia y para todos los entrerrianos que los quiero mucho, por cierto, a doña Tana González. En las islas entrerrianas, por las cuevas, pa' más datos, voy a dejarle un relato a una mujer muy paisana. Esa que sus bellas canas son trofeos naturales de los trabajos rurales, por gaucha, por compañera y como broche, hilera. Le dicen Tana González. Don Antonio, su marido, nunca una orden le dio y ella siempre lo ayudó al hombre que había elegido. Si el río estaba crecido, sacando hacienda pa' fuera, ordeñando las lecheras y como vuela la tierra, en la época de yerra haciendo de la bandera. Si el hombre un potro montaba, ella se lo apadrinó y a todo el que se avichó, a palabras lo curaba. Cuando los cueros taqueaba, lo hacía con mucho cuidado, y aquel que estaba dañado por el rigor de la trampa, con una costura pampa ya lo tenía remendado. 12 críos amamantó, son orgullo de su vida. No la pararon crecidas cuando alguno se enfermó. Al bravo río enfrentó con temperamento y ganas. Entre paisano, paisana, buena mujer para el esposo. Y los hijos orgullosos dicen, soy hijo de la Tana. Cuentan que pa' un temporal a un vecino lo llamó y en secreto le confió
1: su problema y le daremos la solución 100% efectiva a su mal. Hasta nuestro próximo encuentro.
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4: ¿Qué tal, amigos oyentes? Muy buenos días, bienvenidos a las primeras noticias de la jornada. Comenzamos un nuevo día hoy, jueves 21 de mayo del año 2026. Bueno, una alegría estar una jornada más con ustedes, un día más que la vida nos regala y un día más en la vida es un milagro, Recuerden eso, por eso hay que tratar de disfrutarlo lo mejor posible. Bienvenidos, primeras noticias, el saludo a los oyentes de toda la región, de otras partes del país y del mundo. Y también saludamos como todos los días con el placer de siempre las radios que nos acompañan en estas primeras noticias, como lo son FM San Fernando, El Maldonado y también FM Todo Cumbia, 100.5 en Pinamar, en Canelones. Bueno, estaba principalmente cubierto, pero ahora se despejó un poquito, hay algunos claritos, se ve algo de sol en la mañana, estamos con 7 grados de temperatura, fría la mañana. Solo 11 será la máxima para hoy, 5 la mínima para la próxima madrugada. Vientos a 8 kilómetros en la hora. Por suerte, los vientos son relativamente calmos, soplan del sector sur. La humedad está en el 79%, la presión atmosférica está muy alta. Está en casi 767 milibares, 1029 en hectopascales. Mañana viernes va a estar el tiempo bueno, parcialmente soleado, 12 la máxima, 3 la mínima, y a partir del sábado empieza a subir la temperatura. El sábado con tiempo bueno, parcialmente soleado, 14 la máxima, 4 la mínima. Y bueno, después irá aumentando la temperatura los primeros días de la semana que viene, con máximas que van a llegar hasta los 17 grados, va a dar un poquito de afloje.

0: Vamos a los títulos de este jueves, titulares.
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0: Los títulos de hoy son estos. Visita del Papa en Uruguay es muy positiva para el país. Se estaría confirmando en noviembre, dijo el intendente de Florida, Carlos Enciso, que ayer comentó que faltan algunas confirmaciones oficiales del Vaticano y del Poder Ejecutivo en nuestro país, y agregó que es un acontecimiento no solo para los cristianos, los católicos, sino para toda la población. Y en concreto estaría visitando el departamento de Florida. El presidente del Frente Amplio, Fernando Pereira, dijo: probablemente no estemos haciendo buena gestión política de los avances, dijo Pereira sobre la evolución de la gestión. No hay que apresurarse ni cuando una encuesta da mal, ni cuando una encuesta da bien. Naturalmente, sí hay que ocuparse, afirmó el presidente del Frente Amplio, Fernando Pereira, esto a raíz de las encuestas, las últimas encuestas sobre la gestión del gobierno, particularmente el presidente Yamandú Orsi, donde le dan muy baja aprobación.

0: Nacional quedó fuera de la Copa Libertadores de América, empató 0-0 con Universitario de Perú en el Parque Central. Los dirigidos por Jorge Abba estaban obligados a ganar, pero no pudieron y quedaron eliminados a falta de una fecha. Hoy es el turno de Peñarol, que tiene un durísimo partido, que también tiene que ganar sí o sí y esperar otros resultados a las 9:30 de la noche, 21:30, recibiendo el poderoso Corinthians de Brasil en el Estadio Campeón del Siglo. Un partido que ustedes lo podrán seguir por nuestra radio, como lo fue la jornada de ayer. Títulos de los temas que vamos a estar desarrollando a partir de este momento, porque comenzamos con las noticias. Bienvenidos.
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0: El intendente Carlos Enciso, el intendente de Florida, Enciso, anunció que el Papa León XIV tiene previsto en su agenda de viajes visitar Uruguay en noviembre y en particular el departamento de Florida. El jefe comunal aclaró que restan las confirmaciones tanto del gobierno uruguayo como del Vaticano y destacó que la presencia del obispo de Roma es muy positiva para el país en un momento complejo. Dijo, por suerte se estaría confirmando, siempre hay que dejar un espacio para las confirmaciones oficiales de las respectivas autoridades, ya sea del Poder Ejecutivo y de la propia Iglesia, pero fuentes vaticanas que hemos accedido nos han dicho que ya está en el plan de la agenda de viajes previsto por el Papa la primera quincena de noviembre a nuestro país. Una muy buena noticia, sin lugar a dudas. Bueno, sobre la visita del Papa León XIV, el intendente de Florida, Carlos Enciso, decía lo siguiente.
1: Sí, por suerte se estaría confirmando, siempre hay que dejar un espacio para las confirmaciones oficiales de las respectivas autoridades, ya sea también del Poder Ejecutivo y de la propia Iglesia. Pero fuentes que hemos accedido, fuentes vaticanas, nos han dicho que ya está en el plan de la agenda de viajes previsto por el Papa la primera quincena de noviembre en nuestro país y, por supuesto, incluido, que es la noticia importante de gran impacto local, la visita al santuario de la Virgen de los 33. Pero esto es un acontecimiento no solo para los cristianos, los católicos, sino para toda la población, una figura, independientemente de los creyentes, de la dimensión de un Papa que esté como estuvo Juan Pablo II hace muchos años aquí en Florida, genera y va a ser un componente para muchos espiritual, pero también de un acontecimiento de primer nivel. Así que creo que estamos atentos para empezar a embellecer aún más la ciudad, para poder generar, después de las confirmaciones, todo lo que se nos requiera. Y bueno, y es una noticia de confirmarse oficialmente, que creo que estaría para hacerse en breve. Me da la impresión que es muy positiva para el país, en un momento complejo, difícil, y para el departamento.
2: ¿La Iglesia Católica no lo tiene confirmado todavía, según fuentes consultadas?
1: Y bueno, la Iglesia, entiendo que siempre tiene esos mecanismos muy formales y vendrá las comunicaciones a través de la Nunciatura o del propio Cardenal, en fin, pero bueno, nosotros tenemos esta información también de muy buena fuente.
2: Correcto, así que bueno, confirmado. Papa, falta la información oficial nada más, pero el Papa estaría en Florida visitando el Santuario de la Virgen.
1: Exactamente, aparentemente ya en la franja de la primera quincena de noviembre, que además justo sobre el 8 siempre es la misa concelebrada de la peregrinación nacional de la Virgen aquí en Uruguay, aquí en Florida, así que capaz que anda por esas fechas.
2: Gracias, intendente.
1: Gracias a ustedes.
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0: Bueno, una multitud reclamó verdad y justicia por la avenida 18 de julio ayer en una nueva edición de la Marcha del Silencio. Como cada 20 de mayo, madres y familiares de detenidos desaparecidos realizaron la tradicional Marcha del Silencio por la principal avenida de Montevideo. La consigna de este año fue contra la impunidad de ayer y hoy. Exigimos respuesta. ¿Dónde están? El punto de encuentro fue en la avenida Rivera y Jackson. La marcha pasó por la UDELAR, donde estudiantes y autoridades aguardaban realizando una guardia en las puertas de la institución. También, el rector de la universidad, Héctor Cancela, dijo que fue un día muy especial para la sociedad uruguaya y también para la universidad, por la que el Consejo Directivo Central resolvió facilitar la participación de estudiantes, docentes y funcionarios en la marcha. En estos momentos es un momento fuerte para el país, dijo. Este reclamo continuó por justicia y verdad, en definitiva también por esa memoria de esas personas que han desaparecido, cuya ausencia nos marca y cuya presencia de todos reclamamos.

un camión con zorra volcó cerca de Cerro Chato ayer en el kilómetro, en la ruta 7, kilómetro 263 y medio, y el conductor quedó grave en trasladado 33. Un camión con zorra que trasladaba leña volcó antes de ayer, martes, sobre las 8 de la noche, en la ruta 7, a la altura del kilómetro 236 y medio, cerca de Cerro Chato, departamento 33. Según informó Policía Caminera, el vehículo circulaba desde Cerro Chato hacia Valentines, cuando, por causas que se investigan, se despistó y volcó. El camión era conducido por un hombre de 44 años que fue diagnosticado como politraumatizado grave y trasladado a una mutualista de 33. La ruta permaneció liberada durante todo el momento, según informó Policía Caminera. Otro accidente más en la ruta 7 por parte de un camión, camiones de carga que, bueno, se vienen registrando en estos días, en esta semana se han registrado varios.

0: Bueno, uno de los temas de esta semana han sido las encuestas varias de las encuestadoras, entre ellas equipos consultores. La última encuesta de Factum, donde midió la aprobación del gobierno y en particular del presidente Yamandú Orsi, donde, bueno, un alto porcentaje desaprueba la gestión del gobierno hasta ahora y del presidente, y un mínimo porcentaje, un 20 y algo por ciento, la aprueba. El presidente del Frente Amplio, Fernando Pereira, reflexionó sobre los resultados de las encuestas que dan un aumento en la desaprobación de la gestión del gobierno Yamandú Orsi. Pereira dijo que no se puede ignorar, dice, la medición de la opinión pública, y aseguró que probablemente no estemos haciendo buena gestión política de los avances. Se refirió a los avances del diálogo social, como la propuesta de que el 30% de los uruguayos pueda volver a jubilarse a los 60 años y que los monotributistas o empresas unipersonales puedan acceder al seguro de paro. No hay que apurarse, dijo Pereira, ni cuando una encuesta da mal, ni cuando una encuesta da bien. Naturalmente, sí hay que ocuparse, dijo el presidente del Frente Amplio.
1: A la medición no se la puede ignorar. Probablemente no estemos haciendo buena gestión política de estos avances. Por ejemplo, de que más del 30% de los uruguayos, en el entorno del 30% de los uruguayos, puedan volver a jubilarse a los 60 años, sobre todo las jubilaciones que tenían más dificultades de llegar a los 65. Probablemente todavía no se le esté dando la importancia suficiente lo que tiene para un monotributista o una empresa unipersonal tener seguro de paro. Seguramente todavía no estemos difundiendo bien los avances del diálogo social en materia de seguridad social. Entonces, no hay que apresurarse, ni cuando una encuesta da mal, ni cuando una encuesta da bien. Naturalmente, sí hay que ocuparse.
2: ¿Hoy cuál es el mensaje para esos Frente Amplistas y para otra parte del electorado uruguayo?
1: No, nosotros siempre tenemos que conversar con la totalidad de los uruguayos. En primer lugar, porque el presidente de la República ha dicho, ha sostenido, nosotros compartimos, que él gobierna para todos y todas las uruguayas. A los Frente Amplistas, que son los que yo represento, nos gustaría que analizaran el plan de gobierno, el programa del Frente Amplio, y luego lo constataran con los avances que hay en cada una de los compromisos que hemos asumido para ver que tenemos un alto nivel cumplimiento. ¿Esto da? No, no da. Siempre falta. Pues si tenemos personas en situación de calle, falta. Si tenemos todavía niños por debajo de la línea de la pobreza, falta.
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0: Bueno, señores, algo que se viene repitiendo todos los años en cada Copa Libertadores o Copa Sudamericana, lamentablemente, equipos uruguayos que dan una muy mala presentación, salvo hace un par de años atrás, donde Peñarol llegó a las semifinales, creo que llegó, de la Copa Libertadores de América, recuerdan. Además, por lo general, malas actuaciones de los equipos uruguayos, sobre todo los grandes. Ayer Nacional empató sin goles frente a Universitario de Perú ayer miércoles en el Gran Parque Central por la fecha 5 del Grupo B de la Copa Libertadores de América, y quedó fuera del torneo. Los tricolores quedaron con 5 puntos en la tabla de posiciones. Bueno, para poder quedarse en el tercer puesto del grupo y tener la chance de jugar la Copa Sudamericana, Nacional deberá ganarle a Coquimbo Unido el próximo martes como local, además tener que esperar al ganador de Universitario y Deporte Tolima. En otro caso, el otro caso es conseguir un empate ante los chilenos y esperar que Tolima le gane a Universitario. El encuentro en el Gran Parque Central estuvo arbitrado por el argentino Darío Herrera y el VAR a cargo de Hernán Mastrangelo. Bueno, mal partido Nacional. Prácticamente no atacó Nacional ayer en el partido de ayer por Copa Libertadores de América. Triste partido del equipo tricolor, realmente muy malo. Bueno, hoy Peñarol a las 9:30 de la noche va a estar recibiendo a Corinthians por el grupo E. Peñarol tiene que ganar, está último con 2 puntos, tiene que ganar sí o sí y esperar otro resultado. O sea, tiene que ganar lo que le queda a Peñarol, los próximos 2 partidos los tiene que ganar. Peñarol va a estar jugando frente a Corinthians esta noche y la semana que viene le toca otro partido local frente a Santa Fe. Bueno, Peñarol tiene que ganar el otro la semana que viene y esperar algún resultado. Matemáticamente todavía tiene chances, matemáticamente, pero es muy complicado. Estamos hablando de Corinthians, que está primero en el grupo E de la Copa Libertadores con 10 puntos. Platense, Argentina, está segundo con 7 y Santa Fe está tercero con 5, Peñarol último con 2. Bueno, en el caso de ganar Peñarol hoy, estaría llegando a... llegando a 5 puntos, igualando la línea de Santa Fe. Y bueno, la semana que viene, en el caso de ganar la Santa Fe, estaría llegando a los 8 puntos. O sea, matemáticamente tiene chance todavía. Se tiene que dar, tiene que ganar los 2 partidos que le queda y especular con algún otro resultado.

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2: Bueno, siguen avanzando las obras de la Ruta 7, está ya muy próximamente a llegar acá a Valle Ordóñez. No solamente es lo que es el asfalto, sino también después todo lo que es la parte de cartelería, de pintada, las líneas y demás, pero bueno, viene muy rápido. El Ministerio de Transporte y Obras Públicas informó que la rehabilitación de la Ruta 7, uno de los principales ejes de viajes del país, continúa con las obras en los departamentos, en este caso de Florida y Canelones. Los trabajos se ejecutan en dos etapas que incluyen intervenciones de mejora urbana y seguridad vial, rehabilitación del pavimento de las rotondas y construcciones, en algunos casos, de nuevo estacionamiento para camiones. Viene muy bien una ruta, una nueva Ruta 7 con una muy buena construcción. Se puede apreciar el grosor del asfalto, del material que se le está poniendo. Bueno, viene muy bien, por suerte. Una nueva Ruta 7 que, bueno, esperemos después de terminar la obra pueda durar un buen tiempo, pero viene muy bien.
3: Economía.

Bueno, la información económica, el dólar ayer bajó con respecto a lo que fue la cotización del martes, al cierre del martes, al cierre de ayer miércoles, cerró 38 pesos, y comienza esta jornada del jueves, 38 pesos con 80 la compra, 41 con 20 la venta, 38 con 80, 41 con 20, el euro 44 con 05, 49 con 31, el peso argentino 0 con 02, 0 con 20 y el real comienza la jornada de este jueves 21 de mayo cotizando 7 pesos con 25 a la compra y 8 pesos con 95 a la venta.

0: Así cotizan las principales monedas, comenzando esta jornada, que operan en la Plaza Cambiaria del Uruguay.
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0: Un par de noticias de Maldonado y de Canelones, donde estamos con las primeras noticias de la jornada. La Intendencia de Maldonado habilitó el trámite para obtener la tarjeta Maldonado Accesible. Bueno, la tarjeta permite acceder a beneficios en espectáculos organizados, auspiciados y apoyados por la Intendencia, con ingresos sin costo para el titular y un acompañante. También simplifica trámites como el pase libre de transporte, exoneraciones de patente y otros tributos. Y el acceso a la piscina del campus de Maldonado además incluye descuentos en comercios adheridos a la Cámara de Empresarial de Maldonado y el Centro Comercial de Pan de Azúcar. Para obtenerla se debe presentar cédula de identidad, constancia de domicilio del Ministerio del Interior, o sea, una constancia de domicilio que se pide en una seccional policial, y documentación que acredite la discapacidad. Recibo de pensión o jubilación por invalidez del BPS o certificación de un médico especialista. En el caso de menores, se requiere partida de nacimiento o documento de representación. Bueno, es una buena iniciativa de la Intendencia de Maldonado. Y en lo que tiene que ver con Canelones, Canelones reglamenta choferes de aplicación como Uber y Cabify los 500 cupos iniciales y la necesidad de ayornarse. Uno de los requisitos para ser conductor habilitado por la Intendencia Canaria será tener un domicilio real en el departamento y contar con libreta categoría E. Nos vamos, señores. Nos tenemos que ir. 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En el final le vamos a contar cuáles son los menús del día en la cocina de Gustavo. Como todos los días, soy Gustavo. Como todos los jueves, se está preparando las exquisitas milanesas de pescado y pollo a la portuguesa. Pedidos, como siempre, 099-390-952. Y nos estamos despidiendo. Gracias por acompañarnos. Gracias a FM San Fernando, allí en Maldonado, que continúa con su programación. Gracias a FM Todo Cumbia 100.5 en Pinamar Canelones, que continúa con nuestra emisora, con lo que es la mañana de 96.5 Latina, como siempre con la conducción de Luis Alberto Torres. Más noticias, 11:30 en el informativo Rami. Que tengan una buena jornada, un buen jueves. Hasta luego.
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1: 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Y como es habitual, comenzamos con la voz de don Alfredo Zitarrosa.

0: ¿Qué tal, amigas, amigos? Estamos en las 9:50 minutos de este jueves 21 de mayo de 2026. Hemos dado comienzo a La Botica, presentado en forma exclusiva por Sacoff.
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0: Nublado y muy frío, así amaneció Cerro Colorado hoy. Quizás tengamos algunos rayos de sol más tarde, pero según parece, esto va a seguir así. Así que hay que abrigarse, cuidarse del frío. Ya estamos prácticamente en el invierno, porque estos fríos son de invierno. ¿Qué nos espera para después, dentro de un mes más o menos, cuando realmente aparezca el invierno? Bueno, un saludo grande, como siempre, enorme para los oyentes, amables, queridos y fieles. Saludos para don Ricardo Silva, allá en Maldonado, que a través de FM San Fernando está retransmitiendo este programa. Saludo para toda su audiencia, entonces, y vamos con La Botica. Estaba cantando Alfredo Milonga por Beethoven. Vamos a continuar rumbo al mediodía. Tenemos mucha información para compartir con ustedes en el día de hoy. Nos canta Copla Alta y Larvanoa Carrero, A los amigos.
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5: 9:59 minutos de la mañana, tenemos 9 grados de temperatura, la sensación es mucho menor, el viento es del sur, con ráfagas de 9 a 18 kilómetros en la hora. Está nublado, totalmente nublado, por lo menos es lo que vemos por aquí, por la ventana. La temperatura de hoy, la máxima, 11 grados, la mínima fue de 4. Mañana, el sábado y el domingo, estará la temperatura máxima entre los 12 y los 17 grados, la mínima entre los 3 y los 9. Así que va a seguir este tiempo frío, esta ola de frío. Recién el miércoles posiblemente tendremos algunas precipitaciones, pero eso vamos a ver si pasa realmente el miércoles. La humedad en el día de hoy es del 75%, el punto de rocío 5 grados centígrados, nubosidad 90%, sensación térmica 8 grados centígrados, visibilidad 30 kilómetros, y no tenemos más información al respecto porque esto va a seguir así, Un poco de sol, un poco de niebla, un poquito de nubes y temperaturas muy, pero muy bajas, Vamos a ver qué nos depara el próximo, ya estamos en las puertas del invierno, falta poquito, Así que, bueno, vamos a ver. Seguimos con la música de Don Osiris. Rodríguez Castillo nos canta Amalia de la Vega, de Tiempo Adentro.

0: seguimos con la música. Alfredo Ábalos y Omar Moreno Palacios. Bueno, coplas por milonga.
1: Tengo conmigo a un paisano de la provincia de Buenos Aires, Omar Moreno Palacios. Usted sabe que los años más hermosos de mi vida los he vivido en la provincia de Buenos Aires, en ranchos, con toda la paisanada de ranchos, cerca de su par.
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1: Ranchos, Chascomús, Monte, General Belgrano, Villanueva, Alegre, toda esa zona hermosa de,
2: sí, señor,
1: del centro de la provincia de Buenos Aires. Entonces yo los recibo en mi rancho, te dice, ¿usted para qué? Cantemos una milonguita, unas coplas por milonga. Usted, si le parece bien, paisano, cante usted sus coplas, yo coplas de Santiago del Estero, por milonga, ¿eh? ¿Qué le parece?
2: Y como homenaje a la provincia de Buenos Aires, además por milonga, corralera.
1: Muy bien.
2: ¿Puede ser?
1: Muy bien, métame.
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1: En do mayor, claro que sí. Claro.
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1: Muy lindo, muy importante.
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0: ceniza. Mi nombre es Alfredo Ávalo. Ya sabes si me precisa. Muchas gracias,
1: bien,
0: paisano.
1: Bien, Alfredo, bien.
2: Por estar conmigo. Coplas por milongas. Alfredo Ávalos, Omar Moreno Palacios. Estamos en las 10 minutos de la mañana. Vamos al horóscopo del día. Para Aries, no rendirá mucho en su creatividad. Deje sus ideas en stand-by. Un plano afectivo con sus bemoles y donde algo de templanza y moderación le redituaría. Tauro, algo inestable para las cuestiones domésticas y el hogar en sí. No estará mal, pero es aconsejable establecer ahí las prioridades antes que terminar estresado. Géminis, hoy tendrá un día movido y donde esfuerzos e iniciativas tienden a no dar los resultados que espera o necesita. Hoy conviene ser algo prudente al manejar sus economías. Cáncer, sus finanzas estarán bastante bien, pero mejor no innove rutinas, no haga cambios y menos aún improvise. De ese modo, logrará que todo se deslice mucho mejor. Leo, es aconsejable y sobre todo conveniente que hoy sea capaz de poner un cable a tierra y actúe y decida en función de su lado racional en lugar del emocional. Virgo, puede no estar demasiado optimista o positivo. Su ánimo no está francamente mal, pero sí tendiente a algunos momentos de negación. Puede y debe mantener el equilibrio, Libra, puede tener una buena interacción en lo social y público siempre que no profundice. Siendo mundano y algo superficial, lo aprovechará e incluso lo disfrutará. Escorpio, forzar acontecimientos no le significará lograr cometidos o alcanzar algún objetivo puntual. En cambio, dejando fluir las cosas, muchas pueden salir muy bien. Sagitario, está bien con los viajes para hacerlos, pero para planificarlos, en cambio, mejor tomarse su tiempo y analizar las opciones. Algún disgusto o malestar afectivo tendrá hoy. Capricornio, conviene ser prudente en todo lo referido a su economía y finanzas. No confiar en terceros, no delegar esos asuntos en terceros. Día de cambios y replanteos. Acuario, no apresure decisiones cuando se refiere a las personas o situaciones del entorno vincular. En ese ámbito puede haber mucho de positivo. Priorice mejor eso. Y para Piscis, complejo para encarar rutinas, trabajo, actividades. También puede haber algún malestar en su salud y eso también podría afectar de algún modo su rendimiento. Era el horóscopo del día, 10:14 minutos de la mañana. Vamos a los resultados de la quiniela y tómbola de ayer miércoles en la noche. A la cabeza 019-019, le siguen 334, 682, 604, 754, 147, 370, 845, 595, 968. Del décimo primero al vigésimo, 733, 400, 980, 210, 992, 358, 845, 274, 849 y 369. cómo quedó la tómbola. 0 0 4 10 19 25 33 34 45 47 49 54 58 68 69 70 74 80 82 92 y 95. Reiteramos, anoche salió el 019 a la cabeza y hoy se juega el 5 de oro. El pozo de oro tiene 7.100.000 pesos y el revancha 25.700.000 pesos, lo que hace un total en el pozo acumulado de 32.800.000 pesos. Estamos en las 10 y 16 minutos de la mañana. Vamos a escuchar al dúo Alporá, Flores del Alma.

0: El dúo Alporano se entregaba Flores del Alma. Estamos en las 10:20 minutos de la mañana. Vamos a... Bueno, está saliendo algo acá que no tiene nada que ver. Vamos a la fecha de hoy, que tenemos, parece que hoy fue un día que realmente pasaron muchísimas cosas en el mundo. Y bueno, trataremos de convertirlas en palabras para que ustedes disfruten y sepan que el mundo siempre estuvo en movimiento. ¿Eh? 21 de mayo, centésimo cuadragésimo primer día del año, 141. Quedan 224 días para finalizar el año. Y comenzamos. En 1499, en España, los reyes católicos prometen que concederán libertades a quienes viajen al continente americano. Claro, de esa manera, todos los presos, gente de avería, fueron poblando el continente americano y, bueno, cometieron algunas tropelías realmente dentro de lo que sería llamada después América. En 1502, en medio del Océano Atlántico Sur, a 3.134 kilómetros al noroeste de Ciudad del Cabo, el navegante español Juan de Nova, que trabajaba para los portugueses, y sus hombres, que regresaban de un viaje desde la India, descubren la minúscula isla de Santa Elena de 15 por 11 kilómetros. Dejaron ganado, verduras y árboles frutales. Construyeron una capilla, una choza, donde dejaron a los enfermos para devolverlos a Portugal en la siguiente embarcación si se recuperaban, pero sin llegar a formar un asentamiento permanente. ¿Qué pasó? En 1588, los británicos se apropiarán de la isla y adiós Portugal. En 1655, en el mar Caribe, los británicos desembarcan e invaden la Jamaica española. Hasta ahora, bueno, en Jamaica se está hablando inglés, es el idioma oficial. En 1831, en París, Daguerre comunica a su socio Niepce el causal descubrimiento de la impresionabilidad del yoduro de plata por la luz. ¿Qué es esto? Es la base de la fotografía. Por eso las primeras fotografías se llamaban daguerrotipo, por el inventor. En 1851, en Colombia, el presidente José Hilario López abole legalmente la esclavitud. En Londres, en 1859, se inaugura el reloj famoso Big Ben. Cada tanto le hacen una limpieza que dura unos 10 o 15 días. Dicen que es el reloj, lo tienen exactamente funcionando al milímetro. Está bien, es una pieza histórica, ¿no? En 1879, en el marco de la Guerra del Pacífico, esto es entre los países de Chile y Perú, dos barcos chilenos que bloqueaban el puerto de Iquique, que hasta entonces perteneció al Perú, se enfrentan a dos buques peruanos en el combate naval de Iquique y Punta Gruesa. Chile dejó un corredor ahora para Bolivia, pero la guerra se dirimió en el mar, esta guerra. En 1898, en Austria, el fabricante de automóviles Tatra construyó el primer automóvil President en Europa Central. El automóvil emprendió su primer largo recorrido desde Koprivnice hasta Viena. Recorrió la distancia de 328 kilómetros en 14 horas y media. No se diría 20, más o menos. No, no dice la velocidad, pero posiblemente sí. En 1904, en París, se funda la FIFA, Federación Internacional de Football Association, organismo mundial rector del fútbol, del que se está hablando siempre con los FIFA Gate y todas esas cosas, ¿no? Ayer hablábamos de, Domínguez, el presidente de la Conmebol, que en una maniobra bastante fraudulenta, bueno, bastante fraudulenta en sí, se apropió de 5 millones de dólares. En 1919, en Estados Unidos, en el marco del apartheid que asoló esa nación hasta 1967, la Cámara de Representantes autoriza el sufragio femenino, atención, pero solo para las mujeres blancas. Sin comentarios. En 1925, el explorador noruego Roald Amundsen parte con su grupo hacia el Polo Norte. En 1932, en Derry, Irlanda del Norte, el mal tiempo obliga a Amelia Earhart a aterrizar en un pastizal. Ella es la que se convierte en la primera mujer que cruzó el Océano Atlántico en avión. 1932, seguramente sería un avioncito, digo yo, ¿no?, de tela y alambre y madera, no como los de ahora. ¡Qué coraje! En 1947, en el paso de los libres Argentina y Uruguayana Brasil, los presidentes Juan Domingo Perón y Eurico Gaspar Dutra de Brasil inauguran el puente internacional Agustín Justo Getúlio Vargas, habilitado al público desde 2 años antes. En 1969, la nave espacial estadounidense Apolo 10 orbita la Luna a 15 kilómetros de altura. Dos de sus tres tripulantes salen del módulo lunar. La siguiente misión será la famosa Apolo 11, que todavía no sabemos si es cierto que estuvieron ahí en la Luna o fue todo un fraude, como se sigue diciendo. En 1969, en la ciudad de Los Ángeles, un tribunal condena a muerte en cámara de gas a Shiram Bihara Shiram, el palestino que asesinó al senador Robert Kennedy, hermano del asesinado presidente John Kennedy. En 1972, la sentencia será conmutada a cadena perpetua. En 1982, en la Bahía de San Carlos, esto es en las Islas Malvinas, en el marco de la Guerra de las Malvinas, que fue de abril a junio de 1982, 4.000 soldados británicos desembarcan en un asalto anfibio con el objetivo de recuperar el archipiélago. Este ataque conduce a la batalla de San Carlos. Derrotados totalmente los argentinos, ¿eh? Por supuesto, la tecnología británica superaba 100% a lo que seguirían los pertrechos que tenían los soldados argentinos. 10:28 minutos de la mañana, música. Juglares nos canta Muchacho.
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0: Vamos a otro tema mejor.
1: Pagan la mitad y menores de 18.

Canto al Uruguay, de Eduardo Moreno, el dúo Alporá. Estamos en las 10:32 minutos de la mañana. Ayer se realizó en todo el país, en distintas ciudades, la Marcha del Silencio. En Montevideo, evidentemente, fue la más numerosa. Contra la impunidad de ayer y hoy, miles de personas acompañaron la 31ª Marcha del Silencio. Hoy estamos buscando a nuestros familiares y él, como comandante en jefe, es responsable de nuestros familiares desaparecidos, entonces que no se haga la víctima, le respondió el referente de Madres y Familiares, Ignacio Randonea, a Mario Estebenazzi, quien aseguró que el ejército no esconde nada. Parece que no viviera nadie sobre la avenida principal de la capital, que no trabajara nadie, que no estuviera pasando nada, y sin embargo, desde hace 30 años y como cada 20 de mayo, pasa. De nuevo, miles de personas marcharon contra la impunidad de ayer y de hoy. Los 8 nombres que incorporó la Institución Nacional de Derechos Humanos y Defensoría del Pueblo a la lista de detenidos desaparecidos durante el período de terrorismo de Estado se sumaron al resto en orden alfabético. Pero una cifra se repite en los carteles que acompañan la marcha. Es que desde la semana pasada ya no son 197 los uruguayos desaparecidos, sino 205 por ahora. Hay 81 denuncias más que están en investigación en la medida en que los perpetradores, o sea, las Fuerzas Armadas, no colaboran, no brindan las cifras, no brindan los nombres. Vamos avanzando como podemos y vamos a ir incorporando nombres a medida que vamos corroborando que realmente están desaparecidos, dice Ignacio Randonea, referente de Madres y Familiares de Detenidos Desaparecidos, a La Diaria. La institución militar sigue ocultando la verdad y mientras eso suceda, el gobierno no haga nada para romper ese silencio, bueno, vamos a ir avanzando muy lentamente, agregó. La explanada de la UDELAR, un rato antes, el grupo de investigación en antropología forense inauguró una muestra por los 20 años de su búsqueda, sus imágenes de su trabajo y sus hallazgos, huesos. Una de las fotos es de una camisa extendida, rota y roñosa de tierra, junto a unas medias en igual condición. Como en la crónica, el rastro de los huesos de Leila Guerriero, donde la estudiante de antropología Patricia Bernardi le cuenta, cuando empezaron a aparecer los restos, la ropa se me enganchaba en el pincel y yo preguntaba, ¿qué hago con la ropa? Había decenas de personas reunidas en la Plaza de los Desaparecidos en América, en la intersección de las calles Rivera y Jackson, el punto de encuentro de la 31ª Marcha del Silencio. A 50 años del aniversario de los asesinatos en Buenos Aires de Rosario Barredo, Héctor Gutiérrez Ruiz, Selmar Michelini y William Whitelaw, y de la desaparición de Manuel Liberov. A las 18:30 la columna de gente comenzó a confluir por Rivera hacia 18 de julio. Adelante las madres, como siempre, ahora en autos, como Alba González, madre de Rafael Lezama, secuestrado en 1977, y María Bellisi, madre de Andrés Humberto Bellisi, desaparecido en 1977, ambos en Argentina. Randonea marca el ritmo, con sus manos pausa y hace avanzar. En esa primera marcha estaban el montón, recuerda en diálogo con La Diaria. En aquel momento, después de tantos años de silencio, de tanto que no se hablaba, poder haber salido nos dio una fuerza para seguirla, dice. Ayer escuchábamos a Graciela Bianchi, que decía que Randonea tenía cara de odio, cara de odio, y decía que los desaparecidos no pasaban de 60. Se ve que habría que actualizarle a la señora Bianchi la cantidad de desaparecidos, 205 hasta ahora. 10:36 minutos de la mañana. Vamos a continuar con la botica.

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Y así se llama el tema, Agua y Harina. Estamos en las 10:48 minutos de la mañana. Hoy es el Día Mundial de la Diversidad Cultural para el Diálogo y el Desarrollo. Proteger nuestra diversidad cultural es más importante que nunca. La celebración de este día, organizada por la UNESCO cada 21 de mayo, destaca no solo la riqueza de las culturas del mundo, sino también el papel esencial del diálogo intercultural para lograr la paz y el desarrollo sostenible, así como su valía económica, ya que representa el 3,1% del PBI y el 6,2% del empleo a nivel mundial. Dado que el 89% de los conflictos actuales en el mundo se producen en países con escaso diálogo intercultural, para forjar una cooperación eficaz y mantener la paz, debe ser prioritario reafirmar y reforzar el diálogo intercultural. La mayoría de los conflictos actuales en el mundo se producen en países, como dijimos, con escaso diálogo. Por ese motivo es fundamental reforzarlo para forjar una cooperación eficaz y mantener la paz. Según datos de la UNESCO, el sector cultural y creativo es uno de los motores de desarrollo más potentes del mundo. Supone más de 48 millones de puestos de trabajo en todo el mundo, casi la mitad de ellos ocupados por mujeres, lo que representa 6,2% de todo el empleo existente. También en el sector que emplea y brinda oportunidades al mayor número de jóvenes menores de 30 años. Sin embargo, el sector cultural y creativo aún no ocupa el lugar que merecen las políticas públicas y la cooperación internacional. El texto aprobado por los Estados define un conjunto de derechos culturales que deben ser tenidos en cuenta en las políticas públicas, que van desde los derechos sociales y económicos de los artistas a la libertad artística, pasando por el derecho de las comunidades indígenas a salvaguardar y transmitir sus conocimientos ancestrales y la protección y promoción del patrimonio cultural y natural. Es entonces, este día celebramos el Día de la Diversidad Cultural para el Diálogo y el Desarrollo. 10:51 minutos de la mañana.

marido también. Esta polquita va para Don Brígido y para Blanca y para Doña China. Vamos, gente, vamos a bailar un poquito, ¿eh? Vamos, gurizada, vamos. Mueve esa patita, Don Darío.

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0: Estamos en las 11, 14 minutos de la mañana. Vamos a las noticias presentados en forma exclusiva por Sacov.
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0: Representantes nacionales de usuarios de la salud visitaron Florida en el marco de una recorrida por distintos departamentos del país con el objetivo de conocer de primera mano la situación de atención y fortalecer la participación en el sistema de salud. Indicaron que el panorama nacional presenta dificultades, aunque aseguraron que las cosas vienen funcionando y que actualmente se trabaja en reorganizar la participación de los usuarios en el territorio, algo que, según expresaron, se había perdido en la administración pasada. La recorrida incluye también visitar a las RAP y a la Dirección Departamental de Salud, junto a representantes de la JUNASA y de distintos movimientos de usuarios de la salud.

Bajo la consigna 30 años marchando contra la impunidad de ayer y hoy, exigimos respuestas dónde están, se realizó en Florida una nueva edición de la Marcha del Silencio al cumplirse 3 décadas de la primera movilización. La convocatoria tuvo como objetivo mantener viva la memoria y reclamar respuestas sobre el paradero de los detenidos desaparecidos durante la dictadura cívico-militar. La movilización comenzó en calle Independencia, continuó por la calle 18 de Julio y luego tomó Saravia, culminando en el Memorial de los Desaparecidos, ubicado en la zona del Prado Piedra Alta. Durante el recorrido, decenas de personas acompañaron en silencio la marcha, portando fotografías y mensajes vinculadas al reclamo de verdad y justicia.

La directora del Hospital Florida, licenciada Valeria Dodera, junto al licenciado Maximiliano Cáceres y al director de la RAP, Luis Rodríguez, participaron de la mañana de Exitorama, instancia donde brindaron importantes novedades. Entre ellas se destacan la instalación en el hospital de un tomógrafo, la remodelación del sector de salud mental y la implementación del Plan Invierno 2026. El tomógrafo estaría operativo para el verano, nuevo equipo que será instalado junto al área de rayos X y requerirá importantes adecuaciones edilicias. Remodelación del sector de salud mental. A partir del 20 de junio empieza la remodelación del sector de salud mental, indicó la directora. La inversión será de aproximadamente 20 millones de pesos y permitirá reparar baños, paredes y toda la infraestructura del sector. Queremos dejarlo en condiciones óptimas. Y habrá una nueva farmacia frente al hospital. En el marco de las obras, la farmacia del hospital será trasladada al local ubicado sobre calle 18 de Julio, frente al centro asistencial. Vamos a unificar toda la farmacia, explicó Dodera, destacando que la medida permitirá mejorar la eficiencia y liberar espacio en la sala de espera de emergencias. El plan invierno con internación domiciliaria. El director de atención primaria RAP de Florida, doctor Luis Rodríguez, confirmó que Florida fue incluido en el plan invierno de administración de los servicios de salud del estado, ACE. Florida es uno de los elegidos y el plan invierno va a constar en internación domiciliaria. Esto va a habilitar 10 cupos para que pacientes que no necesiten estar en el hospital puedan recibir la atención médica en su domicilio, detalló.

El intendente Carlos Enciso informó a través de sus redes sociales que, de acuerdo a fuentes vaticanas, existe la posibilidad de que el Papa León XIV llegue a Florida durante su anunciada visita a Uruguay, prevista para la primera quincena del mes de noviembre. Estamos en condiciones de informar una gran noticia, según nuestras fuentes vaticanas. En el marco de su visita a Uruguay, en la primera quincena de noviembre, estaría prevista la presencia de León XIV en el santuario de la Virgen de los 33, explicó Enciso. Subrayó además que la eventual llegada del sumo pontífice constituye un acontecimiento de gran importancia, no solo para los católicos, sino para todos los habitantes de nuestro departamento.

Un hombre de 44 años resultó con lesiones graves luego del vuelco de un camión con zorra cargado de astillas, ocurrido en el kilómetro 231 de la Ruta Nacional número 7, en jurisdicción de la seccional 12 de Nico Pérez. Según informó la Jefatura de Policía de Florida, el siniestro fue reportado a través de una llamada al servicio de emergencias 911. El camión fue el único vehículo involucrado en el accidente. Al lugar acudió de inmediato personal policial, constatando que el conductor había quedado atrapado dentro del vehículo. Para su rescate fue necesaria la intervención conjunta de efectivos policiales de 33, personal de bomberos y un médico que se hizo presente de la escena. Tras ser liberado, el camionero fue asistido y posteriormente trasladado al hospital del Banco de Seguros del Estado, donde permanece internado. La Fiscalía Departamental de Primer Turno fue informada del hecho y dispuso las actuaciones correspondientes por parte de la policía.

La Intendencia de Florida informó que con motivo de la realización del Rally de Florida, correspondiente a la tercera fecha del Campeonato Nacional, se implementarán cortes de circulación en distintos caminos del departamento durante el fin de semana. Para el sábado 23 permanecerán cerrados al tránsito importantes sectores de Camino Pintado y Camino Candil a partir de las 7:30 y durante toda la jornada debido al desarrollo de las pruebas previstas en esos tramos. En tanto, el domingo 24 los cortes se trasladarán a los caminos Marlote y Los Arroyos, que permanecerán cerrados desde las 7:30 y durante toda la jornada. Desde la comuna se solicita a la población circular con precaución, respetar la señalización instalada y atender las indicaciones del personal afectado al operativo a efectos de garantizar la seguridad de participantes, espectadores y vecinos. Se recomienda además prever recorridos alternativos y planificar los desplazamientos con antelación durante los días de competencia.

El 12 de enero el Ministerio del Interior comenzó a desplegar el operativo Ñandubay con puntos de control de motos en todo el país para prevenir delitos y evitar infracciones cometidas por los conductores de esos vehículos. Entre el 12 de enero y el 17 de mayo, la policía controló 95.338 motos e incautó 11.000, según cifras del Ministerio. En esos controles se registró unas 110.000 personas, entre ellas 162 fueron detenidas y se incautaron drogas y armas. También se aplicaron casi 25.000 multas por distintas infracciones. Los operativos Ñandubay continúan desplegándose en todo el país por parte de las jefaturas de policía, con apoyo de Policía Caminera, la Guardia Republicana y las intendencias.

0: Este viernes 22 de mayo, la política de Florida vivirá una jornada de debate y participación con la realización de una mesa política departamental ampliada. El evento comenzará a las 19 horas, tendrá lugar en Ursino Barreiro 3467. Será un espacio para el intercambio de ideas y la construcción de propuestas. La convocatoria destaca por la presencia de un importante número de figuras de la política. Los confirmados se encuentran Aníbal Pereira, Daniel Cagliani, Adriana Barrios, Aníbal Glodosowski, Óscar Andrade y Daniela Brandón. Se espera que la mesa política ampliada aborde diversos puntos de la agenda local y nacional, generando un espacio de reflexión y propuestas de cara al futuro. 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
0: 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Ya estamos en las 11:31 minutos de la mañana de Fontes Arrillaga. Nos deja Rufino Mario García, el caballo.

oriental, patria mía, trigueña y suave beldad, hija de la libertad y madre de la hidalguía. La inspiración se estacía bajo el azul de tu cielo, sobre tu ondulado suelo donde en época pasada cada facón fue una espada, cada caballo fue un vuelo. El caballo, la ambición y el lujo del paisanaje, las alas de aquel gauchaje que hizo libre a mi nación, que retose en mi canción ese hermano del pampero, que yo como tú lo quiero y tú tanto lo quisiste, que en tu escudo lo pusiste como en el mejor potrero. Ese gramillal de gloria lo ganó con el trabajo con que la zanca se trajo prisionera la victoria. El que escriba nuestra historia hará, si la escribe bien, que en sus páginas estén Artigas y sus caudillos, los gauchos y sus cuchillos y sus caballos también. Ellos fueron a la Yuí llevando al pueblo en sus lomos, y mucho de lo que somos se les debió en Sarandí. El ardiente frenesí de aquella carga triunfal le demostró al imperial que al cargar todo lo arrolla la caballada criolla y el sableador oriental. Nadie, por más que trabaje, lo suprimirá del todo, pues halló la gloria al modo para que nada lo ataje. El aliado del gauchaje surge con la historia vieja que en el bronce se refleja de las estatuas amigas, y a caballo volvió Artigas y a caballo la Valleja.

Ahí escuchábamos a los Chalcha dejándonos La Nochera de Falú y Dávalos. 11:41 minutos de la mañana. Mañana vamos a tener, después del mediodía, a los chicos del liceo para hacer una entrevista porque se van a presentar en un concurso que evidentemente involucra a la gurizada del liceo. Y eso es muy bueno, por cierto, ya que al involucrarlos los está impulsando a hacer cosas diferentes dentro de lo que es las tareas extracurriculares. Así que mañana les comunicamos que vamos a tener a la gurizada aquí en la radio, que nos van a hacer una entrevista, a Irene y a mí. Bueno, seguramente por lo que tenemos el programa, e Irene por ser la periodista principal de la 99.7. Después se lo vamos a contar. Le contamos que La Diaria nos dice hoy que el fiscal Alejandro Machado, especializado en delitos económicos, fue trasladado la semana pasada a la Fiscalía Especializada en Cibercrimen y esto causó un revuelo por tres motivos. El primero fue que Machado tenía a su cargo dos investigaciones de alto voltaje vinculadas con el periodo de gobierno de Luis Lacalle. Una sobre la contratación del astillero español Cardama y otro por la denuncia de destrucción de un documento público en la torre ejecutiva como parte de las maniobras de ocultamiento acerca de la entrega de un pasaporte al narcotraficante Sebastián Marcet. El segundo fue su traslado, lo dispuso Mónica Ferrero, fiscal de corte interina que subroga desde agosto de 2024 a Juan Gómez, quien se retiró para jubilarse, y era a su vez subrogante de Jorge Díaz, actual prosecretario de Presidencia. A Ferrero se le atribuye una marcada afinidad con el Partido Nacional y en marzo de este año la oposición anunció que había decidido garantizar su continuidad, o sea, votarla si el presidente Yamandú Orce pide la veña de tres quintos del Senado para designarla como titular y no votar otra candidatura para que el interinato continúe. El tercer motivo fue que, si bien Machado había estado entre la decena de fiscales postulantes a cargo en cibercrimen, en principio parecía obvio que se eligiera a Ricardo Lagner, notoriamente formado y especializado en esa materia. Esto acentuó las sospechas, que aumentaron aún más cuando se supo que los delicados casos que estaban en manos de Machado quedarán a cargo de Diego Pérez, a quien se le atribuyen las mismas simpatías políticas que a Ferrero. Todo esto contribuye a un indeseable deterioro de imagen y credibilidad que afecta a la Fiscalía, al sistema judicial en su conjunto y al sistema partidario, socavando nuestra convivencia democrática. El proceso se ha acentuado desde que la reforma del proceso penal en vigencia desde 2017 le dio protagonismo a la Fiscalía y a menudo la actuación de ese servicio descentralizado es vista como consecuencia de alineamientos partidarios sin que se le preste la debida atención a su insuficiencia de recursos y a la insensata sobrecarga de trabajo. El interinato en la conducción de la Fiscalía es un hecho problemático con numerosos precedentes. En 1959 renunció para jubilarse Aníbal Abadí y hubo dos subrogantes sucesivos. Francisco Pagani fue el primero hasta 1961, cuando el Poder Ejecutivo propuso a Guido Berro como titular, pero pasaron casi dos años sin que hubiera votos para designarlos y mientras actuó como fiscal de corte Julio Viana. Berro fue fiscal de corte hasta el 71, cuando lo secuestró el Movimiento de Liberación Nacional Tupac Amaru, pidió licencia al ser liberado y nunca se reintegró. Lo sustituyó como interino durante dos años Fernando Vallardo Bengoa, de triste memoria, quien fue designado como titular en enero del 73 y siguió el cargo después del golpe de Estado del 77, cuando la dictadura lo nombró ministro de Justicia. Es realmente una intrincada red para poder ser fiscal
de corte, ¿no? Qué país bárbaro. Discutimos todo, ¿eh? Sí, señor. Y lo partidario, por supuesto, está, lo político partidario está sobre, realmente muchas veces, sobre la propia justicia. Carlitos Paravís.

Escuchábamos a Carlitos Paravís del disco El Refugio, El Amor. Estamos casi al final del programa. Jorge Drexler, Samba por Vos.

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0: 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Muy buen mediodía, Uruguay. 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

0: Señoras y señores, oyentes, buen mediodía para todo el país. Bienvenidos a Minuto Campo, jornada de este jueves 21 de mayo, se nos va a ir de a poquito, mayo se va yendo. Y bueno, volando el tiempo realmente. Un placer saludarlos, bienvenidos. Estamos con una nueva emisión del programa Agropecuario, líder en audiencia en la región. Estamos a través de las radios que ya se las vamos a contar, que nos acompañan y presentados como siempre por Jaso y Jaso Negocios Rurales, una nueva edición de Minuto Campo. Bueno, ustedes, claro, se estarán preguntando qué pasa, qué pasó con el periodista, el director de Minuto Campo. Bueno, sí, está bien, vivito y coleando, claro que sí. Y está con nosotros en los estudios, un gustazo de tenerlo, Héctor Raúl. Hace un tiempito que no estábamos mano a mano hemos quedado, como dice el tango, pero lo tenemos por acá, Héctor Raúl, que bueno, vino a Valle Ordóñez a hacer algunos trámites personales. Y bueno, y compartiendo esta mesa, estas dos mesas en la jornada de hoy. Así que un gustazo. Está cubierto, está frío, pero estamos bien acá, tranquilos para llevarles una hora y media con toda la información agropecuaria. Hay muy buenas noticias que tengo por acá, noticias sobre el arroz. Y sé que tío Raúl maneja muy bien el tema del arroz. Le voy a preguntar en un rato. Pero ya va a saludar, va a hacer lo que habitualmente hace, saludar a las radios que también nos acompañan. Héctor Raúl, un placer. Buen mediodía, ¿cómo anda?
1: Pero buen día, Matías. Buenos días, audiencia. Un gusto, un placer de encontrarme acá en su casa. Bien calentito está, cacho. ¡Oh! Aquí sí que está bueno para venirse todos los días, ¿no?
0: No está changa para hacer radio afuera.
1: No, allá en la tatucera mirada es totalmente distinta a la cinchada para la yegua vieja.
0: ¿Usted no era el programa de la cama como lo hace el matador a veces? No.
1: Pa, yo no lo he visto, pero...
0: Tengo oídas.
1: Bueno, yo también, pero...
0: Malas lenguas.
1: Bueno, pero vio que a veces uno nunca se debe llevar por lo que se dice.
0: No.
1: El matador me parece un hombre de trabajo de pico y pala y marrón y poste, piedra.
0: Seguramente.
1: Bueno, es un gusto, mis amigos, de estar por acá. Un gusto, Matías, de que me haya recibido en los estudios de la radio. Bueno, teníamos que hacer algunas sugerencias con mi hija por acá y bueno, no quedaba otra que venir hasta acá. Un viaje espléndido allí en Dimatur, temprano. No, la morocha nada, la morocha ya quedó haciendo guardia. Y bueno, teníamos que ver a María Cristina y hacer algunas cosas por acá, pero todo bien, así que no hay argumentos más. Y bueno, ya nos comió la perrera y me quedé por acá con el estudio y después ya retornamos hacia nuestro hogar. FM, no, estoy en el 96.5 FM Cerro de Nico Pérez, por supuesto, en el estudio, en este caso, con toda la potencia de nuestra antena, para el norte de La Valleja, el norte de Florida, el sur de 33, el sur de Durazno, FM Nico Pérez 965.com para Uruguay y el mundo. Y acá me tengo que ir a FM San Fernando, es en vivo.com, allá en la capital fernandina, con la conducción allí, la dirección de don Ricardo Silva. Don Ricardo nada, Ricardo no, don si no, ¿verdad? Ricardo nos dicen, don dice, estos son unos viejos peraus ya. No, todavía no estamos para tirar para el tarro, Ricardo. Con Ricardo Silva allí, el Maldonado. Un abrazo grande a Ricardo, a su señora, a la familia fernandina, a la gente que nos escucha por allá. Así que de ahí me vengo a Cerro Colorado. Estamos allí en el Carrillón 99.7, el Carrillón para toda la localidad de Cerro Colorado, allí donde tenemos unos cuantos amigos no sé, pero conocidos sí, unos cuantos por allí. Así que un abrazo a toda la comunidad de Cerro Colorado y a sus alrededores que a través de 99.7 El Carrillón, la gente rural, nos permite estar en vuestros hogares a esta hora, escuchando, enterándose de las informaciones agropecuarias. Y de ahí, de Cerro Colorado, que está en el departamento de Florida, me voy al departamento de Canelones, a 100.5, todo cumbia, en Pinamar, y allí me encuentro con la dirección del señor Luis Alberto Torres, el matador Luis Alberto Torres. Torres que ahora duerme calentito con la salamandra. Oh, vamos, ¿eh? No, y él va a pasar frío y no, y lo torean de mañana, sí, déjalos quietos, matador, vos déjalos quietos, que los que pasan frío son ellos allá en el, ¿cómo es? Pasan frío allá en los alambrados y vos, matador, vos sos el uno, matador, el uno. Bueno, y acá sí, está muy lindo acá el estudio de la radio, la verdad, con una, como es, un aire espectacular tiene Matías por acá. Bueno, yo no me saco la campera, Matías, de casualidad, pero no toreo mucho el tiempo. No,
0: hay que torear, doctor Raúl.
1: No,
0: hay que torearlo. Bueno, tenemos mucha información, Héctor Raúl, como siempre, los mensajes de la gente. Usted ya nombró las radios que nos acompañan, por supuesto. Y
1: lo bueno, que no les dije, Matías, perdone que lo pise, no les dije yo el tiempo, porque sí, vio cómo estaba, sí, el tema de la página, pero usted capaz que de ahí les tira un zarpazo, porque estaba complicado el muchacho este, pero ahora parece que quedó.
0: Bueno, le voy a decir, Héctor Raúl, cómo está el tiempo en su querido Zapicán. Que aunque usted no está en este momento, pero le vamos a contar porque la gente de Zapicán,
1: claro,
0: está
1: claro,
0: allí.
1: Claro.
0: Bueno, está principalmente cubierto. Algo de sol, me dice acá. Mayormente nublado, Héctor Raúl. 11 grados en Zapicán. Bueno. 10 la térmica. 12 la máxima para hoy. 2 grados para la próxima madrugada.
1: Mamita, dijo Raposo, le había pegado con el pique a la mujer en el medio.
0: Menos mal que usted tiene buenas cobijas.
1: Ah, sí, sí.
0: Menos,
1: sí,
0: mal.
1: Sí, sí.
0: Bueno.
1: Y una bolsa de agua caliente tendré, sí, que conseguir.
0: ¿No tiene bolsa?
1: No, por eso le digo, algo para calentarme.
0: Sí, algo para calentar. Si no, tiene que hacer la del matador, tiene que hacer.
1: O hacer la de la colega de la amiga allí de Illesca, un coso con.
0: Ah, una, sí, la de Liliana Tomei, un.
1: ¿Seguro?
0: Un este.
1: Calienta cama,
0: un calienta cama.
1: Pero yo le tengo un miedo, mire, que se llega a prender juego un cable y sabe cómo son.
0: Yo le tengo confianza a eso. Bueno, en Cerro Colorado hay 11 grados en este momento, 9 la térmica, está frío, 11 la máxima para hoy. 2 grados la mínima para la próxima madrugada. Esto es en Cerro Colorado. En Maldonado en este momento, a ver, Ricardo, estamos con cielo cubierto, 12 grados, 10 la térmica, 12 la máxima, 7 la mínima. En Pinamar, en este momento, Héctor Raúl, hay 11 grados en este momento, 9 la térmica, 11 la máxima, 6 la mínima. Hoy creo que era uno de los días más fríos de la semana hoy. Que
1: iba a dar. Sí, sí, sí.
0: Más frío quiere decir que la temperatura máxima no iba a pasar de los 10-11 grados, la mínima de 6 para la próxima madrugada. ¿Y sabe una cosa, Héctor Raúl?
1: Y una de las cosas lindas a destacar, Matías, es que tuvo Nubel con nosotros el día martes, ¿se acuerda? Y nos detalló todo lo que iba a pasar en la semana, hasta hoy que estamos a jueves. Realmente viene exactamente lo que nos dijo, ¿no?
0: Exactamente. Bueno, vamos a ir dando en estos días algunas otras localidades también. Vamos a ir salteando. Por ejemplo, en Capilla del Sauce está parcialmente soleado. Hay solcito en Capilla.
1: Mire usted.
0: Un abrazo grande a la gente de Capilla.
1: ¿Cómo es el parador allí que
0: el
1: usted?
0: El bar es el Bar La Ruta.
1: La Ruta, allí estarán al solcito.
0: El amigo allí. Pablo Zanner por allí, gran. Buenas mesas de Cassini y Pula.
1: Listo, Soca, te quiero ver, el Lobo y el amigo de acá de Valle, ¿cómo es? Lalo.
0: El Lalo Montedeo, que es el campeón.
1: El campeón.
0: Sí, va a haber otra juntada por allá. Lindo está Capilla.
1: Sí,
0: está
1: dice
0: lindo,
1: que sí.
0: Está lindo Capilla. 11 grados en este momento en Capilla. La máxima de 13 para hoy, mínima de 3 para la próxima madrugada. Y voy a ir para terminar con la recorrida. Un poquito más allá, porque estamos en el departamento de Florida, y vamos a cruzar departamento, doctor Raúl. Vamos al departamento de Durazno, Sarandí del Sí. Vamos a escuchar allá. Hay algo de sol en Sarandí del Sí, hay 12 grados en este momento, máxima de 13 y mínima de 3. Así que para ese lado están un poquito mejor porque tienen sol.
1: Y para el pueblito querido nuestro acá de 33 Florida, Valentines, ¿qué tiene? ¿Qué le dice ahí?
0: Valentines,
1: ya le digo
0: Valentines.
1: Si está pues el agua, el sol, la cosa.
0: Límite de Florida y 33, allí en Valentines, 33 me dice acá, muy bien, aparece 33. Valentines está... A ver, está cubierto, está como acá, 11 grados, 9 la térmica, está frío, 12 la máxima y la mínima va a ser de 2 graditos.
1: Bueno, así que la gente va a
0: Valentín, las manos,
1: Valentín. El Pampa y toda esa zona de la ladera de la Cuchilla Grande, le tiembla la pera, sí. Esta noche de frío, si está no frío, tiene.
0: Sí.
1: No, calienta cama, hay que comprar calienta cama.
0: Sí, sí. Y si no, bueno, acolchado, yo uso acolchado, este, y si no, las cobijas viejas de antes que abrigan el piso,
1: ¿verdad? Sí, claro.
0: Y bueno, el que no tenga nada mucho que hacer de noche, más de las 7:00 de la noche, la cobija.
1: ¿Qué se sabe, ¿verdad? ¿Qué va a estar haciendo? Yo, por ejemplo, a las 8 ya estoy en el nido.
0: Hay gente que tiene la suerte de tener estufa leña y tiene la suerte de tener leña. Tiene la suerte de tener leña que puede quedarse hasta más tarde.
1: Son dos factores, ¿no?
0: Sí, sí.
1: Claro. Son dos factores distintos. Una cosa es tener estufa y no tener leña, la otra es tener leña y no tener estufa.
0: Claro, hay gente que tiene estufa y no tiene leña.
1: Yo recién estuve con una persona que tiene leña pero no tiene estufa.
0: Y sí, pasa, eso pasa, sí, sí.
1: Seguro.
0: Sí, sí. Entonces. Bueno, este. Y el matador que está allá tranquilo, bueno, este. Con su nueva estufita, este. Bueno, hoy no sé qué pasó, que mucha gente le daba los pésames, no sé qué, si algún familiar falleció, o será que le soltaron la mano.
1: Estaba triste el matador.
0: Sí, medio tristón, sí, no sé qué pasó. Bueno, esto, Raúl, este, ¿arrancamos? ¿Algún saludo que quiera mandar?
1: Y te serían muchos, Matías, pero vamos a arrancar.
0: Vamos a arrancar entonces con Minuto Campo, que usted lo presenta.
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0: 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Saludos grandes a esa, sí, esa familia.
1: Y ya que dijo La Cardilla y La Querencia, más Santa María y el Albardón, que se van en octubre, ¿verdad? Ahí a lo que es el remate 18º con el doctor Hugo Martínez Calvi, Teórica y Asociados. Escúcheme, la expo de los Nicovalles ya se está armando, ya las cabañas armando las toradas.
0: Yo tengo acá, Héctor Raúl, que es el 10, es el, sí, tiene razón.
1: ¿Verdad? 17 de octubre.
0: Seguro, y el remate 18 ya.
1: Sabe que yo tengo una duda, no lo consulté el doctor Hugo Martínez Calvi, a mí que tendría que ser el 17 remate, pero confío en lo que me dijo el doctor Hugo Martínez Calvi, ¿no?
0: Él dijo, sí, el 18º.
1: Sí.
0: Yo, para mí, sí, parece que tengo la idea que podría ser el 17, el 16 fue el año pasado, ¿no? Pero bueno.
1: Sí, opino yo, no sé, pues, pero digo, está, sé que es el día 17 de octubre, que está confirmado, sí. Ya lo dijo el doctor Hugo Martínez Cal, aparte lo dijo Juan Ángel también ayer cuando estuvimos hablando, y ahí está la expo de los Nicovalles.
0: ¿Cómo no? Y bueno, el tiempo pasa tan rápido, Raúl, que cuando queramos acordar estamos ahí.
1: Seguro, ¿no? Claro.
0: Ya estamos quebrándole casi el pescuezo, dijera usted,
1: sí,
0: a mayo, y bueno, ya entrando en junio.
1: Y,
0: medio vamos cerca de la mitad del año ya.
1: Entiendo. Y ahí le vamos a entrar de Huasca y Palo.
0: Sí. Bueno, saludos, dice, para los dos, cómo me gustaría que el periodista me enseñara al Casín, porque tabla no doy bola.
1: Por
0: tabla no da bola, dice Luis Alberto Torres.
1: Ah, bueno, en cualquier momento. Cualquier momento.
0: Vamos a andar por Pinamara.
1: Pero yo le voy a decir una cosa, Matías. Mire que me parece a mí me parece que creerle al matador que no da bola por tabla. Mire que soy arisco, trae un corral de ramas yo,
0: Sí, por supuesto.
1: Ese cuerpito.
0: A ver, Luisito, averigüe por ahí si hay algún bar o hay algo,
1: algún casín.
0: Algún mesa casín, ¿no? Ahí en Pinamar, ahí en Ciudad de la Costa, debe haber alguno seguramente. Bueno, averigüe que.
1: Ahí es todo pool, Matías.
0: Sí, todo pool.
1: Le garanto que sí.
0: Bueno, arrancamos con muchas informaciones. Bueno. Ah, qué linda estufa leña tiene la colega, ¿eh?
1: Ah, sí, está prendida full.
0: Y mucha leña. No, por la foto, bueno.
1: No, ¿sabes lo que pasa? Que ella fue de las favorecidas cuando pasó que el viento, que lamentablemente ahí el camino a San Pedro tiró mucho árbol.
0: Y ahí, seguro.
1: Sí,
0: se rebuscó con la leña.
1: Escúcheme.
0: Bueno, Lote 21, Héctor Raúl, se está llevando a cabo la jornada de hoy. Ahora en un rato vamos a escuchar. Se está rematando ganado de Artigas. Son novillos de 2 a 3 años. Ya en un ratito vamos a venir. Está rematando Ganadera del Norte. Vamos a esperar a ver cuando agarre el martillo Martí Lorier para escucharlos. Así que, bueno, en un ratito vamos a venir con Lote 21, que es hoy, reiteramos, jueves 21, y mañana viernes 22 es el 248 remate de lote 21. Héctor Raúl,
1: 13.800 vacunos tenían ahí ayer.
0: Buena cantidad.
1: Sí. Muy buena cantidad, buena Matías.
3: Y dicen, realmente.
0: En un ratito venimos con el remate.
1: ¿Qué era que le iba a decir? Hoy cuando hablamos con usted, bueno, gracias por la visita de ayer, usted y solucionar los temas técnicos que habían por allá, por mi casa. Y se acuerda que yo le dije que iba a viajar temprano. Y anduve por España, usted sabe.
0: Anduvo por España, doctor.
1: Anduve por España. Y ahí me encontré con los esquiladores de España. Marcelo Lauría, el amigo Silvera, que estuvimos conversando, andan a full. Tuvieron medio rengo los pingos de seguro, mucho todos los días. Y tenemos unos audios por ahí, no sé cuándo usted crea
0: conveniente. Escuchamos, Héctor, ¿le parece?
1: Vamos, bueno, y esto quiero decirlo antes a la familia y todo. Bueno, esto de hoy, de mañana tempranito, que estábamos en contacto con nuestro amigo Marcelo Lauriel, los esquiladores que están, creo que en Zaragoza. Ahí él nos va a contar. Adelante, Marcelo.
4: Raúl Pampa Segade.
1: Ahí lo tiene.
4: Periodista agropecuario el uno. Amigo, aquí estamos. Hoy nos tocó venir un poquito más lejos de la zona de Torrecilla y estamos para adelante de Almaraca. Pero volvemos para la casa que estamos bien. Estamos sanos, estamos trabajando bien y un saludo a todos los que nos quieren, dijo un amigo mío ahí de Zapicán, y a los que no nos quieren también. Un abrazo, Pampa, estamos en contacto.
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4: Tenemos la casa donde estamos, viste, es por un mes, era por un mes, pero ahora nos estiraron 15 días más. Así que vamos a estar como se hace casi siempre. Tenemos un mes y medio en Merino y después subiremos a Zaragoza, ahí, esa zona nos tocará hacer un poco de tambo y lechera. Pero lo principal es estar sano y bien, como siempre te digo yo, y por suerte estamos ahí. Aún tuvieron medios mancos, medios rengos los parejeros de arranque, pero como todo. Así que buenazo, Pam.
1: La verdad, Matías, que es una alegría, ¿no? Hablábamos por interno con Marcelo, no, que no está acá, estos son los audios donde andan ellos. El placer que ellos tienen también de que nosotros, nuestra antena, nuestra radio, quien habla, usted, la responsabilidad que tenemos de por lo menos estar en contacto. Para ellos es un aliciente muy importante. No es que estén extrañando, no es que estén tristes, no es que estén enfermos, sino claro. Que está bueno, que dice, bueno, que la radio, el pueblo, nosotros estamos con ellos. Y bueno, y la familia que puede estar por ahí, amigos de Marcelo y de Silverita, ya saben que están lo más bien y se hinchearon la oveja ahí balando.
0: Sí,
1: tengo. Así que
0: usted sabe que una cosa que no me voy a averiguar, Héctor Raúl, ya que habló de España con Marcelo y eso, voy a averiguar si lo que pasa acá con la oveja, el boom que hay ahora, si lo mismo está pasando en España.
1: Bueno, yo esa parte
0: supongo,
1: no.
0: Claro, no sabemos. Supongo que sí, ¿no? Porque sí. No sé la calidad de la del ovino en España.
1: Bueno, pero vio qué dice Marcelo ahí, yo de que, o sea, los dos sabemos de que ellos fueron, están esquilando merino. Es un error a muchas cosas que usted ve cuando, como él dice ahora, se irán después del merino a esquilar las tamberas lecheras, que son esas ovejas que tienen un ponchito nomás.
0: Claro, claro.
1: Pero ellos están esquilando merino, es decir que en España hay una gran parte del territorio español que están con el merino, ¿no? Sí. Criando el merino, así que no me cabe ninguna duda de que debe tener su rentabilidad son también por allá, claro, seguro, sí, indudablemente. Claro. Porque esta gente que se fue hace un mes y pico ya, o más que se fueron directo al merino. Claro. Yo supongo que tengo los videos acá, él me los envía siempre, ¿no?
0: Claro.
1: Y debe tener su rentabilidad, porque a mí no me dicen de que la lana merino ya la tiran. Sí, he oído de que esa lana de las lecheras, que es un poncho nomás, porque eso es un poncho de ovejas de tambo, lechera, eso creo que la tiran, pero esa otra no, la embolsan, porque tengo los videos acá que Marcelo mismo me envía de allá.
0: Bueno, la noticia del día, Héctor Raúl.
1: ¿Cuál es la del
0: día? La noticia del día, usted después va a ver y va a haber repercusiones también. Uruguay no se duerme. Y atención, Uruguay se quedó con el 63% de la cuota de arroz que el Mercosur le venderá a la Unión Europea este año.
1: El 63.
0: 63 se quedó solito Uruguay.
1: Y bueno, ¿y yo qué le puedo decir?
0: No, no me diga nada todavía. Le amplío un poco más. La vicecanciller de nuestro país, Valeria Zucasi, anunció hoy jueves que mañana, hoy jueves de mañana, que Uruguay se quedó con el 63% de la cuota de arroz que el Mercosur le venderá a la Unión Europea este año. En el marco de la entrada en vigencia del acuerdo de libre comercio entre los dos bloques. Dijo, hoy podemos confirmar que la cuota de arroz otorgada por la Unión Europea al Mercosur, o sea, Argentina, Paraguay, Brasil y Uruguay, para todo este año, que son 6.667 toneladas, se acabó. Y Uruguay se quedó con el 63%. Uruguay no se duerme, dijo, y menos se duerme en su sector productivo. Escribió la viceministra de nuestro país, vicecanciller, en las redes sociales. Y agregó a la presidencia, a la cancillería y al Ministerio de Economía en las redes sociales en lo que dijo. Precisamente, Lago respondió al posteo de la viceministra en las redes sociales y escribió: Argentina, Brasil y Paraguay y Uruguay tienen cuota de arroz en el acuerdo porque nuestra cancillería, a través de Valeria Zucasi y Juan Labraga, plantearon, insistieron y la negociaron, siendo el único país que hizo, por cierto, atendiendo la solicitud del sector arrocero uruguayo. Bueno, esto es una notición, Héctor Raúl. Y escúcheme, antes que me diga algo, tiene algo en la cabeza para decir,
1: claro,
0: obviamente.
1: Claro.
0: El que no se quedó atrás en esto que pasó fue el presidente Orsi. Nuestro presidente, y dijo, hoy podemos gritar gol, dijo. Dijo Orsi, al celebrar la cuota de arroz que logró Uruguay para vender en la Unión Europea. Yo le digo la verdad, no entiendo mucho el tema, pero si de un 100%, un puñadito que es Uruguay al lado de otras potencias, se quedó con un 63%,
1: sí.
0: Esto va a ser una bomba para el sector arrocero, doctor Raúl.
1: Bueno, ahora sí, intervengo.
0: No, le estoy mirando la cara a usted en este momento, porque
1: sí,
0: hoy nos vemos las caras,
1: sí,
0: y no lo veo muy contento, que diga.
1: No, pero es que yo cuando estoy trabajando soy serio.
0: No, ya sé.
1: Y estoy escuchando atentamente lo que usted me está diciendo de ahí, de su computadora, cosa que yo no estoy con la mía acá.
0: Sí.
1: Bueno, ¿qué es lo que pasa ahí? ¿Por qué también Uruguay ocupó esa cantidad de arroz?
0: Claro.
1: ¿Por qué, Matías? Se lo digo a usted y se lo digo al mundo, que por suerte tengo la posibilidad de estar en este momento
0: al aire al
1: mundo. Uruguay tiene el mejor arroz del mundo. Uruguay, tenemos mucho menos arroz que Paraguay, que Brasil, de repente, y que Argentina.
0: La calidad es la mejor.
1: Pero el mejor arroz del mundo está estipulado que es el nuestro. Aparte de ello, al terminar la zafra pasada, había habido una delegación muy importante de la ACA, trabajando muchísimo en Canadá, toda aquella zona de Estados Unidos, de América del Norte, por nuestro arroz. Entonces ahí cuando usted demuestra calidad, como decía ayer, no me acuerdo de quién entrevistaba, Casarino, si tenés genética vendés bien la vaca, vendés bien el carnero, el toro, pero esto es genética el arroz. Uruguay tiene una calidad de arroz, Matías, que no está en el mundo, no tenemos el volumen, ¿verdad? Eso, y bueno, y claro.
0: Pero escúcheme, pregunto, doctor Raúl.
1: Sí.
0: Todos los países que estamos a la vuelta, que son vecinos de Uruguay en el Mercosur, son más grandes que nosotros.
1: Sí, ¿no? Por supuesto.
0: Paraguay no es muy grande, pero es un poquito más grande.
1: Sí, es más grande que
0: nosotros. Y ni hablar Brasil y Argentina. Bueno, y yo le digo, así que de 10 kilos, 6 kilos y un poco más los va a exportar Uruguay.
1: Sí, claro.
0: A la Unión Europea.
1: Claro.
0: Esto es un campañón.
1: Un
0: golazo.
1: Y es lo que usted dijo, usted ahora recién. Esto es más que una bomba, un misil subterráneo para lo que va a ser el arroz del país. ya se veía viendo cómo venía los rendimientos, que fueron muy buenos, o que se estaban, todavía no están presentes todos, pero también los valores por bolsa. Y entonces eso hace creer que va a crecer indudablemente lo que es la extensión de los arroces, de las arroceras.
0: Claro, claro, claro. Sí.
1: Y bueno, y es un orgullo para nosotros, porque Argentina, ¿en qué era que se había aligerado? Y ¿se acuerda?
0: Sí, la carne, sí.
1: En
0: sí,
1: la carne. Sí. Y bueno, ahora...
0: Por Uruguay, seguro, claro, claro. Y escúcheme una
1: esto
0: cosa.
1: Esto debe ser un teje y maneje, ¿no?
0: Claro. ¿Eh? Y escúcheme, ¿y esto no será un aliciente para que el que había dejado un poco el tema de producir arroz, que puede haber pasado, ¿no?
1: Puede.
0: Ahora vuelva?
1: Mire,
0: porque esto con de Europa, esto es una ventana.
1: Sí, usted sabe lo que pasa, el que dejó de producir arroz, Matías.
0: Sí.
1: Capaz que dejó de producir, pues el arroz depende del agua.
0: Claro.
1: Y han habido dos o tres sequías atrás, usted sabe que depende de del caudal de las represas para regar, de los ríos y los...
0: Depende de eso, claro.
1: Y de repente usted plantaba 4.000 hectáreas y no arriesgó 2.800, $3.000 por hectárea para plantar, sabiendo que se iba a quedar sin agua,
0: claro.
1: Y usted iba a perder una gran cantidad de dinero.
0: Claro.
1: Yo creo que acá lo que hay que mejorar, me parece a mí, ¿no?, es el tema de del agua, de la represa. Por eso está ese manejo que se está haciendo, para ver si al final se realiza esa represa de Palo a Pique, que es allí por la ruta 19, que está ya estipulada hace muchísimos años por el que está todo lo que es del plan de la Laguna Merín para realizarse. Pero bueno, eso también tiene sus peros, ¿no? Porque si se aprueba o no se aprueba, porque imagínese usted cortar allí, hacer una represa donde es el río Limar Chico, imagínese usted la extensión de hectáreas que va a quedar bajo de agua. Eso está estipulado hace muchos años. Pero bueno, yo creo que teniendo agua y con estos valores no queda ni un rinconcito de los campos bajos del país sin arroz, esté tranquilo.
0: Claro. Capaz que esto ayuda a que se valorice más todavía, ¿no?
1: Sí, claro.
0: Puede ayudar, ¿verdad? Pero,
1: claro, es como la carne, Matías. Fíjese usted cómo se valorizan los ganados. ¿Por qué? Porque la carne vale, ¿verdad? Hacia lo que es China, lo que es la propia Unión Europea. Entonces, digo yo, ¿qué pasa ahí? Al tener esa posibilidad, creo que va a crecer muchísimo. Se va a enfocar muchísimo en ese sentido la parte de los arroceros, ¿no?
0: Seguro. Y le pregunto si la Unión Europea, que sabemos que son exigentes y que pagan bien el valor, ¿no? Por ejemplo, la carne que Uruguay vende a Europa, que vendía, ¿no?, antes del Tratado de Comercio,
1: sí.
0: Y ahora supongo que también, no era mucho, pero pagaban bien los europeos la carne.
1: Sí.
0: Con el arroz, ¿esto puede hacer que el arroz valga más, se cotice mejor? Ahora, ¿qué repercusión puede tener el mercado local nuestro?
1: Es lo que le iba a decir.
0: Cuando vayamos al almacén a comprar arroz.
1: ahí está el grito de la perdiz, como sí. Le digo yo. Indudablemente que el mercado interno de Uruguay siempre ha estado cubierto por el arroz, ¿no? Indudablemente
0: sí, sí.
1: Que por más que siempre se exportó arroz, pero claro, no con estos valores. Si el arroz llega a pegar un estirón grande en lo que es la tonelada de arroz a exportación, indudablemente que va a pasar lo mismo que pasa con la carne, ¿eh? Que no es liviana la bolsa para levantarlo solo e ir a comprar 4 kilos de pulpa en una carnicería.
0: Sí, un kilo de carne picada, seguro. Y ahora, bueno, ahora que entró en vigor ahora el acuerdo, que es muy reciente ahora,
1: sí.
0: Hay que ver que capaz que la carne se ya de por sí vale mucho,
1: sí.
0: Capaz que vale, se va más arriba y bueno, y después... No sé si eso va a ser un precio para lo que se exporta y no lo local,
1: sí.
0: O si no va a estar todo en la misma bolsa, ¿no?
1: Yo creo que no va a ser el mismo precio de exportación.
0: Ah,
1: pero digo, ¿cómo hace usted para acá en lo local, o sea, lo interno de cada, sí. De este país, hablo del mío, sí. tener que, bueno, porque también ese arroz pasa por el secador, ese arroz pasa por las refinadoras, pasa todo para llegar a nuestra mesa. Todo eso tiene un valor, tiene un costo.
0: Sí.
1: Yo creo que acá, Matías, hay algo que me parece bien interesante decirlo en este momento. Hay mucha gente que está desinformada en muchas cosas.
0: Antes que siga, perdón, Héctor Raúl, perdón que lo pise, no me gusta pisar. ¿Usted tiene el teléfono ahí de quien fuera dirigente de la ACA?
1: ¿Se acuerda? No, acá no lo tengo.
0: ¿No lo tiene el teléfono?
1: No lo tengo acá.
0: ¿Cómo era el nombre?
1: Alfredo Lago.
0: Alfredo Lago, yo creo que lo tengo acá. Escúcheme.
1: Alfredo Lago.
0: Vamos a intentar hacer un gol de media cancha. No es fácil, ¿no? Pero a veces hay... Ah, sí, acá lo tengo por Freddy, pero es Alfredo. Mientras usted habla...
1: Sí, escúchame, es Freddy Lago.
0: Ahí está, mientras usted habla, lo dejo un minuto, voy a intentar comunicarme con él.
1: Bueno,
0: Si podemos tenerlo...
1: Y el que anduvo allá en Canadá...
0: Como dijo Orsi, el presidente Orsi, y esto fuera por fuera del partido político, ¿no?
1: Sí, por
0: supuesto. Presidente que...
1: El presidente
0: que tenemos. Vamos a gritar gol.
1: Que era que él iba y bueno, por lo menos perdiendo 2-0 descontamos.
0: ¿Cómo la ve para hoy? Complicada, mamá.
1: Hoy ganamos.
0: Sí.
1: Ganamos, sí. Ganamos. Bueno. Ganamos la puerta para disparar, dijo el otro. Merino Duni inició una gira anual visita a pequeños productores. La gira anual de la Sociedad de Criadores de Merino Duni del Uruguay comenzó en el departamento de Salto. Fíjense ustedes dónde está lo fuerte de la oveja. Siempre les hablo del norte. Con una recorrida por establecimientos de productores colonos, donde quedó en evidencia la capacidad de la raza para adaptarse a los sistemas productivos del norte del país y sostener resultados económicos competitivos. Es decir que en todos lados está el lindo momento que está pasando la oveja. El presidente de la gremial, Alberto Capurro, destacó que el Merino Dune ha logrado consolidarse en estos esquemas por cambiar producción de lana fina con elevada eficiencia reproductiva. Produce dos cosas que hay en el mercado, valora mucho, que es la lana fina entre 18 y 19 micras, que está en el entorno de los $10 y una muy buena actitud reproductiva, o sea, tener muchos corderos por oveja y que crezcan rápido, señaló el ingeniero. Bueno, pero tenemos una nota importante.
0: Sí, Héctor Raúl, vamos a la presentación y bueno, va a quedar servida para usted, el centro servido. Vamos a la entrevista.
1: Vamos
0: a
1: ver.
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0: Bueno, ex presidente de la ACA,
1: Asociación
0: de Cultivadores de Arroz, Alfredo Lago, Héctor Raúl, está en línea y bueno, está... Como está el país ahora, con esta notición, lo puede recibir.
1: Pero qué gusto de recibirte, Alfredo, un placer. Bueno, me imagino que un buen queso de arroz con poroto con esto frío ahí en la tercera debe venir espectacular. ¿Cómo estás y qué noticia la que que ha logrado Uruguay con el arroz, no?
4: ¿Qué tal? Con gusto conversar con ustedes nuevamente. Sí, aquí estamos justamente en las tareas de cocinar en la tercera, como bien decías.
1: Y vos sos bueno del arroz con el tipo fechao preto.
4: Fechao preto, exactamente. Hoy nos tocó el fechao, pero bueno, ya estamos en época de disfrutarlo, sin duda, porque los días han estado un mayo muy frío, ¿no? Y no hemos ni llegado el invierno. Pero bueno, lo que calentó sin duda la temperatura del sector fue el ingreso de arroz a la Unión Europea sin aranceles, ¿no? Algo tan anhelado por nosotros, tan esperado, inclusive trabajado, ¿no? Yo participé del 2017 al 2019 en lo que fue la negociación del capítulo comercial del acuerdo, que tiene muchos años, ¿no? Pero en ese momento se negoció el capítulo comercial que hablaba de productos, de cuotas, y bueno, de desgravaciones arancelarias, por cierto. Y bueno, en ese momento Uruguay fue el único país que propuso el arroz, y a instancia justamente de mi participación en estas misiones, en estos viajes por Europa y las distintas capitales del Mercosur, donde Cancillería recogió el guante, lo incorporó y bueno, se logró una cuota de 60.000 toneladas de arroz elaborado, al cual es un periodo de desgravación. Este año fueron 6.600 y algo, de las cuales obviamente que Uruguay pudo capitalizar la mayor parte. Y eso se debe a que el Uruguay viene vendiendo hacia la Unión Europea de hace mucho tiempo, ¿no? Inclusive cumpliendo los protocolos de exigencias de inocuidad de grano, que en eso Uruguay está en primerísimo nivel, excelente calidad también, y por tanto fue bastante sencillo, digamos, capitalizar estas cuotas, porque ya hay un flujo comercial, ya hay una cadena de suministro. Obviamente que esto es el inicio, ¿no? Si uno no mira qué es lo que Uruguay produce y qué es lo que Uruguay de esta producción exporta a la Unión Europea, estamos en volúmenes muy pequeños todavía, pero bueno, creo que es por ahí donde tenemos que empezar a intensificar las gestiones diplomáticas nuestras a través de la ampliación del comercio internacional.
1: Yo comentaba antes de encontrarte por acá, cuando, no recuerdo, pero hará 2 años o algo así, que tú participaban allá por Canadá, que se fueron por México y Canadá con reuniones de alto nivel por el arroz. Y yo ahora lo decía acá, digo, capaz que es de ahí que también ya viene todo esto muy manejado, ¿no? Con mucho tiempo.
4: Sí, a ver, sin duda, el acuerdo de la Unión Europea lleva 30 años de negociación. Obviamente que en el transcurso del tiempo se lograron otros destinos de libre comercio, como es México, pero es un debe que tiene el país en lograr más tratado de libre comercio, y básicamente para el arroz es fundamental, ¿no? Digo, porque todo lo que producimos, el 95% es para la exportación, el consumo interno es relativamente pequeño, un poco por la población que tenemos, otro poco por la costumbre alimenticia que tiene el uruguayo, y obviamente que nosotros tenemos una capacidad muy grande de producción, inclusive aumentar más de lo que hacemos, así que tener mejores relaciones comerciales son importantísimas.
1: ¿Tú crees que esto que está pasando ahora, que pasó, más bien lo que estamos hablando, eso va a incentivar a que el arrocero apunte a algunas más miles de hectáreas en la próxima siembra?
4: A ver, estamos transitando un contexto muy adverso de precio en el mercado internacional y que no escapa a la realidad también de Europa, ¿no? Europa siempre paga algo más que el promedio del mercado mundial, pero está justamente relacionado a ese valor internacional. Entonces, hoy estamos transitando un periodo de exportaciones que el cual no le reditúa al productor, pero bueno, estamos en la actividad. Es muy difícil salirse de ella y por tanto esto es lo que va a seguir habiendo. Bueno, tu pregunta diría que es al contrario, seguramente este año hay una reducción del área justamente a consecuencia de los malos valores internacionales que podrán ser revertidos a medida que se intensifique el fenómeno del Niño, que bueno, que afecta a las producciones a nivel mundial y que obviamente que la oferta sea menor y eso repercute en mejores precios. Lo de la Unión Europea es una mirada de mediano a largo plazo, claro, ¿no? Seguramente va a terminar incidiendo, y la contestación ahí sí, si la miro dentro de 10 años, seguramente la pregunta que tú me haces es positiva, sí. Seguramente que vaya a interferir de forma positiva.
1: Bueno, ¿cómo está en la zona de la tercera? ¿Cómo estuvo la cosecha por ahí, que supimos que hubo un fasaje de mucha piedra, granizo? ¿Cómo terminó la cosecha allí por aquella zona de la tercera y la segunda de 33?
4: Bueno, el año productivo fue bueno. A nivel nacional se van a estar cerrando, entiendo yo, según los informes de la ACA reciente, arriba de 9.000 kilos. Uh-huh. Seguramente aquí en la tercera algunos kilos más. Pero si lo comparamos con el año pasado, es un poco menor. Porque, bueno, tuvimos un enero con temperaturas promedio más bajas, Obviamente los episodios de granizo que afectaron a muchos productores terminó generando menor volumen producido, pero a nivel productivo igual esos niveles de rendimiento son excepcionales, ¿no? Muy pocos países en el mundo logran lo que se logra Uruguay en cuanto a productividad forestal.
1: ¿Ya están preparándose para comenzar los laboreos o todavía demora eso?
4: Bueno, es variada, ¿no? La situación de cada productor, ¿no? Hay algunos que pueden hacer laboreos en el verano, dejar previo ya todo para la primavera que viene. La incorporación de la rotación con la soja hace con que después de cosechar la soja también quede solo para levantar las taipas, dejar también pronto. En ese sentido, bueno, hay distintas modalidades de trabajo, el cual tiene como objetivo llegar a la siembra para hacerla en mejor tiempo y forma posible, ¿no? Entonces creo que en eso se está bien y es parte de los resultados positivos productivos que estamos teniendo.
1: 96.5 FM Cerro de Nico Pérez, Minuto Campo, te agradece enormemente tu aporte para este comentario. Te deseamos de lo mejor y que no se te queme el fechao preto y a seguir trabajando para la tarde, ¿no? Un abrazo grande y muchas gracias por siempre atendernos.
4: No, con mucho gusto siempre, un abrazo a ti y bueno, un saludo a toda tu gran audiencia.
1: Muchas gracias.
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0: Bueno, Héctor Raúl, entonces, Alfredo Lago, ex presidente de la ACA, una palabra
1: autorizada
0: en esto.
1: Sí, ¿verdad? Sí. No, indudablemente.
0: Me quedé pensando con lo que dijo, usted sabe, y estaba investigando por acá. Uruguay exporta aproximadamente entre el 94 y 95% de toda su producción de arroz.
1: Fíjese usted.
0: Pero casi todo se va.
1: Casi
0: y
1: todo.
0: Queda un 5 o 6%, quiere decir que. Porque el uruguayo es comedor de arroz.
1: Sí, sí.
0: Pero claro, somos tan poquitos que.
1: Sí.
0: Comparado con todo lo que se produce,
1: sí, claro.
0: se va casi todo, ¿no?
1: Claro, pero yo pienso, ¿no? Le pregunté a Alfredo ahora, pero pienso que eso está muy calculado, ¿no? Lo que se exporta y lo que se consume en el país.
0: Lo que se consume, sí. Acá me dice que el consumo interno de Uruguay ronda entre 11 y 14 kilos de arroz por persona al año.
1: Ay, no le quepa duda.
0: Sí. ¿Usted cuánto come más?
1: No, no, yo no.
0: Yo debo comer 20 kilos por ahí.
1: Sí, sí, hay gente que dice, no, yo el que come allá en mi casa son las hormigas, o que las mato con arroz.
0: Ah,
1: sí, está, sí. Está. No, no, yo arroz no, muy difícil.
0: ¿Usted consume poco arroz?
1: Yo sí.
0: Además de la harina, el fideo, ¿no?
1: Sí.
0: Fideo sí.
1: Sí, sí, y sí. Yo, lo que pasa es que yo pasé 45 días comiendo solo arroz blanco sin sal.
0: Ah.
1: Y cuando tú eras muy, muy niño... Y ahí, con verlo nomás, el santito Dios, le digo la verdad, bueno, en algún momento me como algo de arroz, sí, pero no estoy pendiente del bio, no. Y les cuento por qué, cuando eso tuve hepatitis, que por suerte quedé espectacular.
0: Usted lo contó en un momento, sí.
1: Y era solamente arroz blanco y puré de zapallo, sin sal, así nomás. Y dulce membrillo. Entonces, esos tres amigos son mis amigos, pero realmente paso
0: bueno,
1: por la
0: vez. Bueno, tú sabes que le pregunté a la inteligencia...
1: ¿Qué le dijo?
0: Le pregunté acá a la inteligencia artificial, Héctor Raúl.
1: ¿Qué le preguntó?
0: ¿Qué
1: le preguntó?
0: Mire lo que le pregunté, ya le voy a decir, pero un poquito.
1: No le vayas a preguntar más con Siri.
0: Le pregunté cuántos kilos de fideos consume Uruguay por persona.
1: Uh-huh.
0: Y esto nos dice la inteligencia artificial.
1: A ver.
0: Escuchar.
5: No hay un dato oficial y actualizado ampliamente difundido sobre cuántos kilos de fideos consume cada uruguayo por año. Sí existen estadísticas muy precisas para otros alimentos, por ejemplo la carne, donde Uruguay supera los 99 kilogramos por persona al año, según datos recientes del INAC.
1: Sí.
5: En el caso de las pastas, distintas estimaciones de la industria alimentaria del Río de la Plata ubican el consumo en un rango aproximado de entre 8 y 12 kilos de fideos secos por persona al año en Uruguay. Es un consumo alto para América Latina, aunque menor que en países como Italia o Argentina.
1: Mm-hmm. Bueno, bueno,
0: muchas gracias.
1: Muchas gracias.
0: Los italianos son finos para la pasta,
1: sí,
0: ¿no?
1: Sí, la pasta. Ay, si hay pasta para la nona, dijo
0: Sindolí. 8 y 12 kilos de fideos secos por persona al año en Uruguay. Bueno, pero no, yo debo comer más.
1: Sí, yo ando abrazado con ellos. Sí. No, yo soy bueno para el fideo. Sí. Yo, los guisos míos son con fideo. Sí, ayer hice un guiso de arroz con mostachol.
0: ¿Hizo arroz?
1: Fideo mostachol.
0: Ah, fideo.
1: Poroto con fideo mostachol.
0: ¿Y cuándo va a ser de arroz?
1: No, me gusta como hace Alfredo. Bueno. Alfredo hace fechau preto.
0: Seguro.
1: Alfredo y yo que estamos hablando recién.
0: Así que no le gusta el arroz.
1: No, hay en algunas cosas que de pronto me como alguno, pero no.
0: Ya estoy con usted. Ya.
1: Sí, demás no. No soy muy del arroz. Pero bueno, amigos, ahí le pasamos los datos. Los datos de lo que comen, lo que más o menos comemos en el Uruguay con arroz, ¿no? Con fideos. Y bueno, son todas, vienen los 99 kilos de carne. Que usted me puede decir, bueno, no sé quién, pero es promedio, ¿no? Según INAC. De los que vivimos en este país. Habrán otros que comen, como yo, un kilo o medio kilo por mes. Y otros comerán 10 o 15 o 20 kilos. Así que, ¿qué viene por ahí la mano? Bueno, esta noticia no la voy a dar porque no.
0: Bueno, muy bien, Torre, volvamos a escuchar algo de Lote 21, ¿le parece?
1: A ver.
0: ¿Qué está pasando con Lote 21? En este momento está... Bueno, son vacas de invernada. Bueno, vamos a escuchar, ¿le parece?
1: Vamos a escuchar unos martillazos.
0: Un martillazo como siempre.
1: Vamos a escuchar unos martillazos.
6: 235, 5, 30. No será un reclamo para mí, no. 235. Otro que no estaba ahí. Decirle a Nelsito que yo le pongo lo que yo quiero. Bueno, 36. 36, nos dejó solo, nos abandonó anoche. 36. Igual no había dónde, iba a dormir arriba de la mesa. 36. Vamos, che. No me van a hacer el ganado más barato de la mañana, de la tarde va a ser el mío. 236. Que le ponga, por favor, que esté bravo para cobrarle. 36. 236. 9 es mal vacaje, muchachos, lo que está flaco el ganado. Ustedes están comprando, ¿qué quieren? ¿Comprar vacas gordas para invernar? No, compren flaca para meterle kilo. Son kilos flacos. 236, esto es barato. La gente rocha, no está cerquita ahí. 236.
7: ¿Saben 236, también ustedes que
6: soy? Rocha. La Valleja, rocha. Está todo palestra ya. Viste que geografía nacional, estoy bien. 236, no hay más plata, la una, tendrá que sonar. No me diga que no la quiere ahora. Dos, tres, seis, a las dos, y que recién va a leer ahora el bacaje. 236. 38. Eso le pasa por no prestar atención. 38. No, pero si me dijiste que parara, que tenía que leerle. Tenías que leerle el informe al hombre que no ha tenido tiempo, pobre Nelsito. Decirle que le mandamos todo el salón, le manda un gran saludo. Lo estamos extrañando mucho a Nelson Martínez Beña. 38. 40. La una, las dos. Las vendo y se van y vendiendo 2.40. Suya, están vendidas.
0: Están vendidas, Torre.
1: Se fueron. No,
0: es suya, dijo
1: sí, el pero justo que fue usted que le dio volumen ahí, él dijo que eran suyas.
0: Es suya.
1: Bueno, y hay que rascarse. Entonces,
0: y hay que rascarse.
1: Y conseguir campo con el bebé allá o con el Puchito, sí. Por allá, en alguna calle con pasto. Puchito, vos que estás escuchando ahí, la alambramos ahí rumbo a la cesta, alguna calle de esas que están abandonadas de 150 años atrás, y ahí le llenamos ganado.
0: No me va a decir que el periodista que un arroz con huevo frito no tiene su lugar, dice un oyente acá.
1: No, pero que los gustos son todos diferentes, ¿no?
0: Huevo frito le gusta a usted, sí.
1: Ah, ese sí lo desafío al oyente a comer huevo frito cuando él quiera, nomás. capa espada.
0: El matador es el que mandó el mensaje.
1: Ah, el matador es.
0: Buenas tardes, Matías, escuchando a don Raúl. Si digo don Raúl, usted se imagina quién es.
1: Ricardo,
0: ¿no?
1: Silva.
0: Exactamente. Que no come mucho arroz y es bueno para el fideo. Aquí tiene quien lo acompañe. Mi señora es buena para comer fideos también. Es casi cero arroz, dice la señora.
1: Ah, bueno. Señora Ricardo. Señora, estamos, deme la mano y vamos juntos, como dice aquel
0: día. Así que el domingo, Ricardo, no va a haber arroz en la ensalada.
1: Usted haga lo que quiera, Ricardo.
0: No, por supuesto.
1: Yo como si hay ensalada, yo no como ensalada.
0: ¿Tampoco come ensalada?
1: No, yo como carne, carne.
0: ¿Y con qué lo acompaña?
1: Así nomás.
0: Sí.
1: Carne, ¿cómo es?
0: Sí.
1: La tabla. Escúcheme. Yo voy al local de la Asociación Rural de Zapicán y llevo mi cuchillo, mi tenedor y mi tabla.
0: Ah, bueno, pero allí, no, allí malo campo. No, pero digo, pero en una mesa, sentado tranquilo.
1: En mi casa hago lo mismo, en mi casa hago lo mismo. Tengo mi tabla y me gusta así.
0: ¿Ensalada no le gusta a usted?
1: No es que no me guste, es que no como.
0: ¿No come?
1: Directamente no.
0: Está bien.
1: No, yo qué sé.
0: ¿Lechuga, tomate?
1: No come. No, esas cosas no. Planto, eso sí, tengo acelgas, tengo tomate, todavía tengo en la heladera de cuando coseché, tengo todo, pero yo no.
0: No es de eso.
1: No.
0: No es de eso. Yo, por suerte, me gusta de todo a mí.
1: Sí, sí.
0: Yo nunca fui delicado para la comida.
1: Es que yo no quiero decir que usted no diga que, o sea, ¿cómo? No piense que soy delicado.
0: No, bueno, pero no, si usted no come...
1: No como porque no...
0: Bueno, pero si no come porque no le gusta. Yo como arroz, como... fideos, como...
1: Sí, sí.
0: O sea, no, tengo preferencia por alguna cosa, pero no tengo problema. Y la ensalada, en verano, una ensalada de lechuga y tomate,
1: sí,
0: es clásica, normal.
1: La mayoría de gente.
0: Y acompañar un asado con lechuga y tomate, normal.
1: Yo...
0: Pero usted...
1: No,
0: le gusta.
1: Yo en verano y en invierno, mi guiso de lenteja con buen fideo, cambio de fideo, ¿no? Por supuesto, un guiso por otro, y yo... Sí, la olla.
0: Y acá me dice Ricardo, sí, cómo no, Ricardo, a mí dame. Yo no soy, nunca fui delicado, gracias a Dios. Hay algunas cosas que no me gustan, por ejemplo, la albóndiga dulce no me gusta.
1: Bueno.
0: El pastel de carne dulce no me gusta. A mí la carne para mí tiene que ser salada, ¿no? Pero bueno,
1: sé que hay gente
0: que le gusta. La morcilla no me gusta.
1: Mire usted.
0: ¿A usted le gusta?
1: Sí, la morcilla sí.
0: La morcilla le gusta.
1: Sí.
0: Acá me dice...
1: La morcilla tiene arroz.
0: Seguro. Sí, es con qué se hace la morcilla.
1: Con sangre de chancho.
0: Y tiene arroz también.
1: Y arroz, sí.
0: Claro.
1: Y
0: bueno,
1: pasa y uva y...
0: No, a mí no me...
1: Todo eso tiene.
0: ¿Ensalada rusa tampoco come? Pregunta acá don Ricardo.
1: No, Ricardo, no te preocupes por las ensaladas conmigo.
0: Yo, Ricardo, después te paso...

0: jueves. Un abrazo grande para Gustavito Fernández. Bueno, por mi parte, Ricardo, menos remolacha y morcilla, metele cualquier cosa. Bueno, vamos a vender esto, Raúl. En la jornada de hoy, estamos a jueves, se nos va la semana, doctor Raúl. ¿Qué lo tiró?
1: Hay que quebrar el cogote mañana y está pelado.
0: ¿Qué lo tiró? Se va la semana. Bueno, arranco por acá.
1: Arranque.
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0: Un cuarto fideos con huevos fritos, dice Ricardo Silva. Está bien. Bueno, sí, sí.
1: Bueno, metan en él. Coman, traguen nomás que yo. Después yo les voy a preguntar, Ricardo y a vos, les voy a preguntar. Miren que yo hoy estoy a 21 de junio, ¿no?
0: 21 de mayo.
1: De mayo. Así que me quedan 6 meses. 7 meses tengo 70 años. Sí.
0: Y sí, todavía tiene 69.
1: Sí, sí.
0: Pero es que no a los 70 que todavía falta.
1: Quebrarle el cogote no queda.
0: Vamos a ir pasándolo.
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0: Bueno, me río, yo le digo don Ricardo. 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
1: Que anda abrigadito ahora.
0: Bien abrigadito. Sí. Está por ser papá.
1: Sí, me enteré.
0: Sí.
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0: 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Y me dice, che, ¿sabes cuánto? Yo ayer le dije a usted, y no sabía acá. Dice, ¿sabes cuánto vale un huevo de gallina? Uno solo, ¿verdad? Digo, no, 12 pesos. Digo, ay, mirá, yo compré uno el otro día por 3. Así que hay que criar una pollita y le pongan huevo todos los días, amigo.
1: Por supuesto que sí. 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
0: Sí, claro, cómo no.
1: Obviamente, por supuesto.
0: Viajes a Arrillaga, las manos mágicas de Miguel y Sirley.
1: Cómo no.
0: Ah, que hoy me condujo. Las manos mágicas de Miguel y de Sirley.
1: El domingo hay que madrugar, Miguel.
0: Ah, bueno, usted pues lo va a recibir un...
1: ¿Qué madrugón, Miguel, el domingo?
0: Va a recibir una llamada sorpresa.
1: Hoy es viernes, Torreul, perdón.
0: Sí, viernes, sábado.
1: Hoy vas a recibir una citación para el domingo.
0: Y agendala.
1: Sí.
0: 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Después que vuelva de ese madrugón, le juego que prende la cocina a leña. Después le voy a mostrar lo que me...
1: Bueno.
0: Ahora después le voy a mostrar.
1: Bueno, abrazo. Me manda acá, Miguel nos manda un dedito para arriba y una risa.
0: Sí, yo le timbro.
1: 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Y ya que te hablo de ella, le mando un abrazo que siempre nos acompaña en las transmisiones hípicas al gran Carlos Fernández Castelli.
0: Pero,
1: y a Alicia, su señora, el saludo para ellos.
0: Un saludo grande para sus queridos amigos. 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
1: Una ganga,
0: papá. Por pozo. ¿Verdad? Sí, claro, Matías, usted claro. Sabe lo que es le limpian el pozo negro.
1: Por esa plata.
0: Y hoy que ya sabemos que no hay saneamiento en estos pueblos.
1: Quedamos
0: amigo,
1: afuera.
0: Sí, y sabe lo que usted.
1: Quedamos afuera como los cuadros uruguayos.
0: ¿Sabe lo que corrige al limpiar el pozo negro y le pone un queroseno, un gasoil adentro? 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
1: Sigo vendiendo. Ricardo, te paso un aviso, un telegrama utilizado por Antel. Creo que la colega nuestra, Ricardo, me parece que no es fácil para el tema del morfe. También tiene sus cositas, pero vos relate, Ricardo, con la colega. 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
1: No, me queda una más por acá, doctor Raúl. 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
0: Claro.
1: 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Y hablando de Fulquet, cuénteme del remate.
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1: Sí, seguro. 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
0: Claro.
1: Claro. Bueno, gran remate va a ser nuevamente.
0: Sí, si sí, indudable, indudable.
1: Y va a haber una olla, dice, ¿no?
0: Sí, sí, una olla de cazuela.
1: Ahí está, con mucho arroz, dice.
0: No. Bueno, no sé con qué la hacen a la cazuela. Yo, que si déjela que sea con que sea, hay que comer.
1: Sí, con mucho arroz.
0: Y la paella no le gusta.
1: Paella y para mí.
0: Ah, bueno.
1: Vamos al humor, Héctor Raúl.
0: Y nosotros estamos riendo porque hace tiempo que no lo visitaba. Y bueno, tenemos que poner la alegría al programa, pero seriedad también, como le pusimos con la información agropecuaria, sí, claro, que le hemos puesto. Vamos a reírnos con don Luis Landricina. 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Ahora no voy a decir, como digo todos los días, voy a estudio y vuelvo. Me quedo en estudio, escucho a don
1: no,
0: Luis.
1: No, lo que puedo decir hoy, puedo decirlo tranquilamente, voy a la otra mesa, porque usted está en una mesa y yo estoy en otra, pero lo mismo. No, usted sabe que cortito, doctor Raúl, estaba mirando hoy temprano, hoy está cumpliendo años Lucianito Dotti.
0: Ah, mírate.
1: El hijo Chanito, que le decimos, el hijo de Luciano Dotti, Cabaña La Guarachay, está cumpliendo 32 pirulos. Un abrazo grande para él. Creo que me está diciendo hoy. Ahí está, hoy está. Sí. Hoy está cumpliendo años también César David Cor. Que es oriundo de Zapicán.
0: Sí, allí al lado de Zapicán.
1: Bueno, y ayer, espera un poquito, cortito lo digo, a ver si lo encuentro acá, porque ayer lo vi. Ayer cumplió años, ayer 20, el Jota de Zapicán. El Jota Rodríguez, Juan Rodríguez cumplió años ayer.
0: Ah, mire usted, un saludo.
1: El otro día me contó que estuvo con usted hace unos meses atrás.
0: Sí.
1: Se encontró. Bueno, un abrazo grande para el Jota.
0: Sí, a veces aparece el barrio, lo corremos, él vuelve, porque él entra dando orden ahí.
1: Muy amigo de...
0: No, muy amigo el Jota, sí.
1: Muy amigo de su vecina, ¿no?
0: Sí, sí.
1: ¿De cómo es?
0: De María.
1: De María, muy amigo, sí.
0: Él llega allí, a lo de Albita, él anda ahí.
1: Un abrazo grande, Jota. Feliz cumpleaños, felicidades. Atrasado, bueno, fue ayer, pero bueno, le mandamos un abrazo.
0: Y también un amigo, ¿cuántas veces ha estado en radio por acá?
1: Sí. Y además con su viaje, que a veces lo hace.
0: Y sus dicharaches, sus cosas.
1: Escúcheme, doctor Raúl, ¿qué sabe del desaparecido?
0: Y tanto desaparecido que hay.
1: Washington Elgardo, ¿sabe algo?
0: No, me ha escrito.
1: Se lo tragó a la tierra.
0: Vaya a saber dónde está.
1: Washington Elgardo, atención, ¿dónde estás?
0: Vamos a hacer un telegrama autorizado por Antel.
1: Mire usted.
0: Que nos comunique.
1: Sí. Dice nuestra colega que el lío de ella son las comidas de olla.
0: Bueno, pobrecita.
1: Bueno, está. El domingo va a estar de parabienes.
0: Sí.
1: O sea.
0: Así que si un día va con usted, como siempre, va a visitarme.
1: Si va a su casa, no, marchó.
0: Marchó. Marchó, vale, pido.
1: Fuiste por Gilda, exactamente. Vamos a escuchar el humor y ya venimos.
0: Vamos.
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3: Saben también ustedes que yo soy del Chaco. Y el Chaco no siempre fue provincia. Fue una de las famosas 10 gobernaciones. Eran 14 provincias y 10 gobernaciones. ¿Se acuerdan los que tenemos algunos años en la escuela? ¿Y cuál era la diferencia? Bueno, que no podíamos elegir nuestro gobernante porque no había actividad política. Lo mandaba por medio del ministro del Interior, el presidente de la nación decidía quién iba a ser su delegado federal, que era gobernador, pero que era... no otra cosa que un representante del gobierno fiscalizado por el Ministerio del Interior. También pertenecía al Ministerio del Interior la policía, que era policía de territorio. En ese entonces la policía se la contrataba por el ancho del lomo y la habilidad para el sable, porque era territorio nuevo. Y bueno, pero desde entonces el Chaco, aun cuando había monoexplotación forestal a través del quebracho para extraer tanino, para hacer durmientes y para leña para el ferrocarril, cuya la propulsión era a vapor, y los despuntes para hacer nada menos que carbón de quebracho, nada menos que carbón de quebracho. Estaba también la monoproducción agrícola a través del algodón. Ya en ese entonces nosotros éramos el primer estado productor de algodón del país. Y ahora hay 9 provincias que producen algodón, pero seguimos siendo los que producimos casi el 70-75% del algodón del país. Les voy a reconocer que hay provincias que tienen mayor calidad que el nuestro, en mucho menor cantidad, tiene que ver con el clima, Catamarca y otras provincias más al norte, así como se pone como mejor hebra la de Perú y después la de Egipto. La particularidad que en ese entonces los pueblos, como yo digo en un verso, crecían como por arte, brotaban como por arte de magia. ¿Quién eran los que generaban esto? Los cosecheros. La cosecha era a mano, señores. Y el cosechero dejaba entre un 80 y un 90% en los almacenes, en las tiendas, en los negocios de los pueblos. No daban abasto. Entonces el transporte era el ferrocarril y a veces rogaban de que llegaran los vagones con la mercadería porque no daban abasto a reponer. Venía el cosechero y deme esa valija, ¿sí? Y la empezaba a llenar con ropa para él, para la mujer, para los hijos, y cuando sobraba en el cinto, en la guayaca, sobraba plata, ahí venían para las diversiones, armónica, cordiona, guitarra, bicicleta, inflador, pelota, cualquier cosa compraba. ¿Y de dónde venían? Algunos bajaban de arriba, del techo allá, pero muchos subían del norte de Santa Fe y muchos venían de Corrientes y otros venían de Santiago del Este. Hay un tema de Ramón Ayala que dice, cosechero yo seré, dice, barranquera ya se ve, en la orilla de un rancho se escucha una acordeona con un lento chamamé, mientras la balsa va y se con su loco vaivén, que es una metáfora, es una licencia poética, porque balsa con loco vaivén. Va con camión con acoplado casi arrastrada por el barro. En esos medios llegaban los cosecheros del interior de Corriente, a Barranquera, puerto natural de los Chaquén. De ahí a Resistencia hay 8 kilómetros. Ya había, iba a decir asfalto, pero no era asfalto, era macadam. Macadam era bloque de cemento de 5x5 con una separación para la dilatación que se llenaba con brea. No sé si en ese entonces sería alquitrán. ¿Y por qué le decían macadam? Porque el que inventó el sistema era un tal Mac Adam. Macadam, nosotros castellanizamos todo. Y había dos ferrocarriles, el Central Norte Argentino y el Ferrocarril Santa Fe, uno francés y el otro inglés. Por distintas partes del Chaco llegaba Resistencia y por distintas partes del Chaco se iba a cumplir con ese destino federalista, todos para Buenos Aires. Iban derecho para Buenos Aires, no pasaban por ningún otro lado. Pero había un tren para los que quisieran tomarse el tren para ir hasta las estaciones, porque estas, los braceros o cosecheros podían ir gratis al interior, donde se iban desgranando en los pueblos y en las estaciones esperaban el tren que venía de Resistencia con los cosecheros o los que venían de Santiago. Y había los gringos con las volantas, ¿viste? Alguna camionetita, algún camión para buscar los cosecheros y llevarse. Venía una tanda de cosecheros de bien del interior de Corriente, bien campiriño, pero bien campiriño. Febrero. Calor. En el Chaco hay dos estaciones, el ferrocarril y el verano. Y empezaron a caminar por el costado de ese macadam para ahorrarse la plata hasta Resistencia. Total eran 8 kilómetros. Y venían en grupo, porque se juntaban de un mismo pueblo, 6, 7 cosecheros, entonces ellos armaban campamento juntos. Iban a la misma chacra para volver juntos después. Y venían con el mono. A ustedes no les tengo que explicar qué es el mono. El precursor de la mochila sin tira, porque es la bolsa de arpillera abierta con los bártulos ahí, agarrar las esquinas cruzadas, hacer dos nudos y mandarle la mano así para arriba. Entonces venían y uno de los que venía ve que en un local estaba entrando mucha gente y él pensó, pues no sabía que no había actividad política en el Chaco. Che, dice, ahí en ese, era domingo, dice, ahí está entrando mucha gente, capaz que es comité, capaz que hay asado, empanada, dice, y sacamos la aliviada, nos ganamos el domingo ya. Quédense acá ustedes sombreando en el paraíso este. Dice, quédense ustedes sombreando acá en el paraíso y yo voy a averiguar a ver qué. Por supuesto, no era comité porque no existía. Era un local grande, sí, porque era iglesia. Y entró, estaba la gente ya sentada en los bancos y él entró a buscar por el costado para sentarse. Dice, ¿se puede? Shh, me quiero sentar. Dice, vaya más adelante, está todo ocupado. Entonces iban para allá, ¿por qué no? Shh, me quiero sentar. Vaya más adelante, imagínate. ¿Por qué no se corre aquí si quiere la tumba de la vieja de la otra punta? No, está todo completo. De la vuelta por el otro lado. Pasó por enfrente y entró a bajar. Y no, si había algún lugar, nadie se corría. Porque vos viste que en el interior uno hasta estrena ropa para ir a misa. Y este tenía un bacha bataraza, faja negra, guayaca, blusa azul sanforizado, tipo ferroviario de antes, la bolsita del enrole cruzada. Alpargata, no le estaban por tal lugar. Y se fue para atrás sin tener asiento y se quedó atrás. Atoronado el correntino. Va que el correntino capaz de pagar para pelear. Así que estaba esperando que alguien le pise los cayó como para armar camorra, porque se quedó calentito, que nadie dio. El otro que estaba calentito era el cura. Estaba muy enojado porque ya estábamos en plena cuaresma. Había pasado el miércoles ceniza y los muchachos seguían yendo a los corsos y a los bailes de carnaval. Así que tenía una calentura ese cura. Se subió al púlpito, se afirmó así, los miró a todos. Le iba a decir, queridos hermanos, pero no se me da la gana. Así arrancó. ¿Hermanos en qué podemos ser nosotros? ¿Hermanos en Cristo? Háganme el favor. Hermanos en Cristo. Vamos a ser hermanos en Cristo cuando no respetamos la ley del Padre, señores. Que no sabemos cómo hacer para faltarle el respeto. ¿A qué vienen acá? Y de los demás delante entraron a bajar la vista, porque no sé si les ha pasado, yo soy de ir a misa, y me ha pasado. De que vos estás inocentemente mirándolo al cura y por ahí te encuentra los ojos tuyos y te empieza a hablar a vos. Y una vez que te encontró los ojos, vos ya no lo podés bajar. Y te empieza a hablar a vos y vos tenés que hacerte cargo de los pecados de todos los que están en la iglesia. No sé si les ha pasado. ¿No? Entonces, ¿a qué vienen acá? ¿A encontrarse con Dios? ¿A la casa de Dios y después faltarle el respeto afuera? Para eso no vengan. ¿Vienen a cumplir con un requisito social? ¿Para que los vean? Que hay que venir con humildad, abrirle el corazón al Señor, pero después ser consecuente afuera, señores. ¿Me van a hacer creer a mí que ustedes quieren tener algo que ver con Dios? Pero háganme el favor. A ver cuántos son los que quieren ir al cielo, a ver que levanten la mano. ¿Y vos sabés que lo sorprendieron? Fue automático, levantó uno y el otro como si fuera un resorte que movió todas las manos y lo sorprendieron gratamente y lo desacomodaron al cura. Bueno, bueno, bueno, bueno, me rindo ante la evidencia, veo que hay voluntad de ir al cielo y esto le va a agradar al Señor. Y mira así, Correntino. Lo fiscaliza y dice, tu hermano, el que está parado atrás, el de la blusa azul, ¿por qué no quieres ir al cielo, hijo mío? No, dice, yo también quiero irse, pero voy a ir en el otro viaje porque no hay más asiento ya.
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1: Por ahí pasaba el humor de Luis Tencina. ¿Usted cuál viaje va a ir, don Raúl?
0: Pues, la verdad que ni idea tengo. Se ve que está trabajando muy bien esa empresa, ¿no?
1: Usted
0: todo completo.
1: Usted va a ir en el primer viaje o en el segundo, bueno, no se sabe cuándo.
0: No, cuando haya asiento, seguro. Sí, si no, no. De parado de aquí hasta allá, calculele usted.
1: Bueno, 13 horas 28 minutos.
0: Y tenemos que dejar el pozo.
1: Tenemos que dejar el pozo, esto, Raúl, ¿eh? Como quien no quiere la cosa, ¿eh? El humor de don Luis que siempre, bueno, nos hace reír un poco y le hace reír a la gente en, por ahí en. Eran gente que está pasando un mal momento y bueno, en momentos complicados, bueno, por lo menos nos saca una risa, don Luis.
0: Sí, ¿no? Claro, claro, claro. Y la otra, digo, hemos cumplido con otra jornada, Matías, de Minuto Campo, hemos dado informaciones que la que me quedó
1: sí
0: ahí como picando, ¿no? Qué bueno eso del arroz, ¿no? Ojalá que en el futuro puedan hablar de la soja, de la colza. Del trigo, del girasol que ha avanzado muchísimo en los últimos tiempos, que también podamos irnos ubicando en el mundo con este convenio que tiene Uruguay con el Mercosur, que bueno, que se cristalizó después de tantos años, ¿no?
1: Sí, usted sabe, estaba viendo por acá que ahora con esto del Tratado de Libre Comercio Unión Europea-Mercosur, Canadá abre las puertas para un tratado.
0: Míreme.
1: Con el Mercosur, bueno.
0: Bueno, ¿qué le parece a usted? ¿Qué le parece a usted?
1: Es importante, después por acá Bueno, prevén un mercado mundial de carne vacuna firme y con precios al alza.
0: Sí, sí.
1: Yo digo, ¿qué momento, Héctor Raúl, no? ¿Hasta cuándo, no? Ojalá no, que no se termine, ¿no?
0: Yo lo que le quiero decir, Matías, que esto... A mí me lo dijo un amigo hace muchísimos años, hoy ya no está. Me dijo, mira que cuando hay guerras grandes, el mundo se mueve y todo tiene su valor. Y hoy ustedes no se dan cuenta, mucha gente, yo sé que usted sí, los que estamos en esto informándonos sabemos, hoy estamos frente a la Tercera Guerra Mundial. Entonces, imagínese usted, porque estamos hablando de Estados Unidos, estamos hablando de Rusia, de Ucrania, estamos hablando de Irán. Y todo es bomba y bomba, y ahora hay otro pleitón armado allá con los Emiratos Árabes, donde está lo fuerte el petróleo. Cuba, que está ya está con las, como dice el viejo,
1: Cuba
0: dicho,
1: está. Sí, sí,
0: con
1: sí.
0: La soga en el pescuezo. Entonces el mundo precisa carne.
1: Acá estaba mirando información que Chicago rebotó con fuerza tras el anuncio de Trump sobre China, y la soja subió... El precio, la soja lideró las subas y recuperó las pérdidas de las semanas pasadas. El mercado reaccionó al anuncio de las compras agrícolas chinas por 17 mil millones de dólares a Estados Unidos. Los granos cerraron con fuertes subas el lunes pasado en Chicago, impulsados por el anuncio de Estados Unidos sobre un acuerdo con China que incluirá las compras de productos agrícolas estadounidenses por al menos 17 mil millones de dólares. Y la soja subió cerrando a $445.07, subió 13 centavos de dólares la soja. Bueno,
0: entonces por eso le decía. Así que bueno, dejaremos para mañana desarrollar el resto de las el tema este, seguir con todo lo agropecuario, de otra manera, de otra forma, como siempre lo hacemos. Pero tenemos que ir.
1: No vamos. Yo digo que lamento mucho por la colega, ¿no? Que, bueno.
0: ¿Qué le pasa a la colega?
1: Que el domingo va a tener problemas. Creo que va a tener problemas con el tema de...
0: ¿La rubia del avión?
1: Del morfe, me parece va a tener. Sí. Nos vamos, te reúne.
0: No, pero Ricardo le prepara unas milanesitas con, no sé con qué, ahí salpicones.
1: No.
0: Tampoco le debe gustar.
1: No, nadie.
0: Mira una mazamorra, Ricardo, sea una mazamorra de aquella.
1: Si el que fuera a esa jornada fuera Xi Jinping o Donald Trump, puede ser. Ahora, para otro no hay otro plato.
0: No puede ser.
1: No, vamos, Raúl.
0: Una mazamorra mortero aquella con un locro.
1: Arroz con huevo. un abrazo, gracias, Raúl, por estar por acá, y nos encontramos mañana, si Dios quiere, a las 12.
0: Si Dios quiere, Matías, a usted, muchas gracias por recibirme acá en el estudio, como siempre lo ha hecho durante 13 años que faltan para pocos días para estar juntos con ustedes, audiencia, emisoras, colegas, la gente que se ha comunicado, a todos. Ha sido un gusto, un placer, pero sepan, para mí es hoy, para ustedes va a ser mañana. Entonces les digo buenas tardes y hasta mañana.
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0: Allá en mi pago hay un pueblo que se llama No Me Olvides.
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0: Quizás porque aquella...
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2: Tres y 25 minutos.
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Muy buenas tardes, fresca tardes de nuevo. Hoy es jueves 21 de mayo. Estamos en Aquellas Melodías hasta la hora 17. Una tarde fresca, pero linda para compartir música. 093-75-15-49. Hoy nos retransmite FM Renacer, FM San Fernando. 093-75-15-49. Estamos en la 104.5 FM Voces para el mundo entero y a través del Facebook Aquellas Melodías. Bienvenidos. Comenzamos de esta manera. Leandro y Leonardo, piensa en mí.

093-7515-49. Por ahí anda Nelsito, dice hola, Mayo, Palipalo, saludos para todos. Anda Raúl Ceja, santiagueño, cantor, dice buenas tardes, sí señor. Nelsito, ahí está con el veneno, sí señor. El pequeño con frío que quiso irse antes, jaja, dice, estaban como Mayo, enyesado. Ah, oh, mira vos. 093-7515-49-42-26-35-82. Saluda a Rosa, como siempre, a Noemí Álvarez, a Tita Mendoza, a Maruja, a Erida, a Isidora, a Dinora, a Anita, a Marta, a Rubén Castro y familia, al amigo Casco, al amigo Amado Blanco, qué raro, che, que no está. Al monito, bueno, monito, aguantate, monito. 093-7515-49, a las Marías. Por ahí me pidieron el juzgado 23, no tendría que pasarlo, pero lo voy a pasar.

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Dice Nelsito, dice el mono hoy y otro sin wifi. Jaja, qué dolor. Saludos a Gladys Casera, buenas tardes para todos.

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1: 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También este próximo domingo en Folclore y Amistad, aparte como siempre de los juegos, en los entretenimiento, la música, hoy tendremos la presencia de dúo Canta Claros en vivo. Vamos a estar charlando de lo que va a ser el espectáculo en la tarde-noche, ¿no es cierto? De ese mismo domingo. Sí, señor. Saludamos por ahí a Susana Sanz, al amigo Hermindo Parada, que anda por ahí también, y por ahí anda Marcelo. No te puedo creer. No, muy fuerte. 093-75-15-49-42-26-35-82.

0: Por ahí anda el amigo Mario y Mauri. Mauri, mi amigo. Sí, señor. Dice por acá, dice... Pinocho, dice, ¿trajiste el celular y te olvidaste el cable? No, señor.
1: Pero nunca entenderéis a mi guitarra. Pero nunca entenderéis.
0: Hola, mi loco, ¿cómo está? Che, pásame un tema de Montaner, perdóname. Para el Seba, dice, gracias. Vos me reservas la mesa y me la vendes, te la vendo también. Vamos arriba, 093 75 15 49. Reservar la mesa para el amigo Hormildo.

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1: Sandro.
0: Y ahora quedo allí, tirado en un rincón en el viejo desván, guardando la emoción de cosas que no están, y vuelvo a recordar las horas de tibieza. 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Y yo desde un rincón contemplo tu actuación, tratando de conseguir con gran preocupación algún nuevo color que luego te pondrás y lucirás coqueta. Las

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2: Tres y 59 minutos.
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2: Sí, señor. Por acá anda Dinora. Hola, dice, ¿cómo estar? Por suerte, yo por suerte, dice. Pásame algo para Maruja. El domingo festejamos muy bien ese programa. Y suerte para la peña de ustedes. Saludos, Dinora. Vamos arriba, Dinora. Nelsito dice por el dial. Nelsito de Ivana, muy fuerte. Romántico de San Carlos, Huguito. Hola, ese amigo, ¿cómo estás? Yo hice acostadito. 19, dice, anoche, dentista y la garganta, jaja, abrazo, vamos arriba, 093-75-15-49-42-26-35-82.
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Bueno, el saludo a Marisol, que anda por ahí, Marisol. Te escuchamos a Juan Bau recién, la estrella de David, 093-7515-4942-26-3582.

Ya les conté que este próximo domingo es la fiesta, se viene la fiesta desde la hora 16, como les dije, por reserva de mesas o las entradas anticipadas. Mandá mensaje al 093-75-15-49. Comienza la hora 16, hay servicio de cantina, plaza de comida. A pasar una tarde, noche.

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Bueno, vamos a complacer al Cide, que está como loco, dice. Mayo, vos tenés a Felipe, ¿sí? Vos tenés al Cide. Quiero escuchar Violeta. Ah, oh, no, muy fuerte.

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4: Sí, señor. Hoy está cumpliendo año Rodolfo, el papá de Sergio Denis, el nene. Sí, señor, feliz cumpleaños, Rodolfo. ¡Vamos arriba! Feliz cumpleaños para Rodolfo. Sí, señor, 093-7515-49. 42, 26, 35.

Estamos escuchando Maldita, Maldita Primavera, Yuri. Tormenta por aquellos días de nuestro ayer.

Sí, señor, 093-75-15-49-42-26-35-82. Por acá tengo un mensaje. El Pipi. Sí, señor, el domingo a las 16 horas comienza el espectáculo en Ajún.

0: Estamos escuchando Salvatore Adamo
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0: Vamos a saludar a Sandra, que también está de cumpleaños. Sandra es la hermana de Nelsito.
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0: Es cumpleaños para Sandra. A ver si Nelsito se pone con la hermana, ¿no? No es fácil.
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1: ¿Qué tal? Bueno, ¿qué tal? Muy, pero muy buenas tardes a toda la audiencia de FM San Fernando. Bueno, comenzamos los jueves de la hora 17 con Maldonado Quiere Saber. Así que muchísimas gracias a todos los que ya están prendidos con nosotros, escuchándonos. Un abrazo también para las radios que nos están retransmitiendo y que aceptaron este cambio de horario. Así que desde ya un enorme agradecimiento para el señor Sergio Silva de FM Encuentro, de Radio Online, del Castillo, allí en Pueblito Obrero, Piriápolis. También le quiero agradecer a Daniel Ibáñez, director responsable de Radio Sueño FM Entre Leo, Chubut, en la República Argentina, y a Jorge Luis Río, director responsable de Radio Chévere FM en San Francisco, provincia de Buenos Aires. Bueno, como siempre hacemos los programas con Daniel Rivero y tenemos distintos invitados, artistas, cantantes, músicos, en fin, emprendedores, también periodistas, y bueno, que vamos a tener en la tarde de hoy, en la larga tarde de los jueves. Ya después de los invitados de hoy se viene Jorge Iroldi, periodista también de Rodolfo Iroldi, perdón, periodista de acá del departamento de Maldonado, que bueno, que está trabajando en Radio San Carlos, y bueno, nosotros lo conocemos hace muchos años y va a andar por acá también por los estudios de la radio. El 091-924-536 son las vías de comunicación para hacer alguna pregunta. Tenemos gente que es muy conocida aquí en nuestro departamento. Tenemos una persona que es nacida del Maldonado. Tenemos algunos que son famosos, otros que no. Algunos son conocidos en algunos parajes por la ruta 39, lo que me están haciendo seña por acá. Menos mal de que esto es esto es radio, dice. No, pero bueno, eso lo está haciendo Daniel por ahí. Así que Daniel, buenas tardes y bienvenido nuevamente. Saludamos a María, que hacía un lote de programas que no venía.
2: Muy buenas tardes, Ricardo. Buenas tardes para la audiencia de Maldonado Quiere Saber. Como siempre decimos, un jueves más, un programa más de Maldonado Quiere Saber. Un gusto también aprovechar a saludar a los respectivos directores de las diferentes radios que nos están retransmitiendo. Es un gusto estar por acá entonces.
1: Bien, lo voy a dejar a usted de encargado de presentar a los invitados, porque usted fue el que hizo todo el trance. Yo tengo un invitado de los que hay hoy, sí, que va a ser Luis, va a venir de vuelta, pero ya va a venir con otra característica, ¿no?
2: Entonces, el hombre se ve que está pagando acá,
1: porque tiene espacio. Tiene varios kioscos, me parece.
2: Está pagando. No, sin duda que sí, que los invitados de hoy es un gusto. Cuando supimos de este proyecto, nos pusimos en campaña de comunicarnos con ellos. Si bien digo, a La Rosa acá lo conozco hace mucho, también al Pela, tengo una amistad enorme hace muchísimos años, las viejas peñas aquellas que se hacían, donde cantábamos hasta que las velas ardían.
1: Perdón, ¿cantaban?
2: Sí. Después que nos tomábamos algo, cantábamos.
3: Sí. Ah, bueno, sí.
2: No me quemé. Y hoy tengo el gusto de conocerlo en persona, si bien lo había visto varias veces, a Gabriel, así que un gusto. A esta nueva nave del sabor.
4: Estamos en eso. Un gusto. La verdad que es un placer estar invitados hoy. Un amigazo ahí que hemos estado en algunas ocasiones en algún evento que él ha organizado, y con mucho gusto. Bueno, y mis compañeros acá presentes también, Sergio López, el famoso Jorge Curly Ramírez. Decidimos formar esto, ¿no? Después de grandes dijimos, vamos a volver un poquito a las rutas. Más a las rutas que a, digamos, que a lo que es acá Maldonado, que está complicado, que quizás después podamos tocarlo entre otros temas, ¿no? La situación de Maldonado en lo que se refiere a trabajo, ¿no? Para los músicos, para los artistas en general, ¿no? Está difícil. Y bueno, y nos gustó la idea, ya hemos hecho unos cuantos viajes y la hemos pasado bárbaro. Y bueno, disfrutar, disfrutar de la música, eso es lo único, lo más importante.
2: ¿Cómo y cuándo nace la Nave del Sabor?
5: Y mirá, la Nave del Sabor nace a través, nosotros tuvimos un, que ya le paso, le mandamos un saludo a Virginia y a Aníbal, que se acuerdan de Latido.
2: De Latido.
5: Un proyecto que no pudo funcionar por diferentes razones. Bueno, un saludo y un abrazo a ellos que deben estar escuchando, siempre se prenden a San Fernando. Y una vez necesitábamos una manito ahí, bueno, y hablé con Gabriel yo, y fue, nos echó una mano. Y después de eso, que como no funcionó ese proyecto, nos pusimos a conversar con Gabriel, luego me gustaría, ¿qué te parece? Si... Y bueno, y empezamos a conversar y ahí nació la nave del sabor, lo buscó él, el nombre se lo puso él. Después hizo un flyer ahí que nos hizo volar a la luna, viste, todo vestido de astronauta, no sé, creo que lo has visto, ¿no?
2: Sí, sí.
5: Digo, bueno, si llegamos a Marte, después nos despegamos y no nos para más nadie.
1: Ya pasaste Marte, estamos a jueves.
5: Sí, pues, viste, no me había dado cuenta, tenés razón, viste, ahí tenés. O sea,
4: lo bueno de la idea es que el que encontramos en la luna, que lo tengo acá a mi izquierda,
5: sí. Aquel ya estaba en la luna.
6: Estaba medio perdido.
2: Se había quedado allá con la gente que fue hace poco.
5: Y bueno, y nace esto, viste, con una idea que yo siempre también no es que la soñé, sino que la pensé, ¿me entendés? Dije, viste que no hay nada para gente de la edad nuestra,
2: sí, no somos pibes. Siempre hablamos.
5: Entonces, bueno, la idea de hacer música para ese tipo de gente, que la gente pueda decir, bueno, está, tenemos, no sé, esto es loco, que cantarán lindo, cantarán feo, pero tienen la música que están buscando, que hace tiempo que desapareció de Maldonado. Y bueno, se nació así de esa manera y empezamos, yo le decía a Gaby, vamos a empezar por fuera, porque viste que acá adentro es muy difícil. Maldonado cambió muchísimo, Maldonado no es el mismo Maldonado de antes a todos los niveles.
2: Sí, sí, sí.
5: Entonces digo, vamos a empezar por fuera, y bueno, y nos lanzamos y hemos hecho ruta,
2: ¿cómo no?
5: Visitando lugares donde llevan músicos, cantantes. Cuando hablan de cantantes, yo les dejo que hable Gabriel y el Pela. Sí. Bueno, ahí nace, de esa manera nace la Nave del Sabor.
2: El formato que tiene hoy la Nave del Sabor son los tres solos, ¿verdad? Como decir, en el escenario. Sí.
4: Son tres voces. Tres voces. Que tiene que quedar claro eso, porque a veces mucha gente dice, esto es bien. No, somos tres voces. Trabajamos con pistas.
2: Sí.
4: Clarito, sí, sí. No hay vuelta.
2: Hoy en día se está usando mucho ese formato.
4: Le puede ofender a quien le ofenda. Yo tengo, como siempre lo digo, 50 años en esto de la música y he estado en bandas importantes, todo. Bueno, una historia, ¿no? Uh-huh. Y ya está. Tengo el camino hecho de ida y vuelta varias veces, entonces como que me da lo mismo, ¿no? En este momento lo que hacemos nosotros, tendríamos que tener una banda de 10 músicos, porque claro, todos los estilos y... abarcamos una cantidad de estilos musicales, ¿no? Justamente para la cena yo, para las fiestas, cumpleaños, gente grande, que por ahí te piden un tango, le hacemos un tango,
2: sí, sí.
4: Hacemos rock, boleros, melódicos, salsa, merengue, plena, cumbia colombiana, o sea, todo, ¿no? Entonces, ¿qué pasa? Para poder trabajar es la única forma, no hay otra. Yo me volví fijo del 2007 de Montevideo. Y bueno, hasta ahora que empecé a trabajar solo, ¿no? Y estaba un poco cansado de eso, lo comentábamos con Sergio, de estar solo, ¿no? En un escenario, cantando, de fiestas, tener que hacer toda la animación. Y bueno, surgió esta idea que ellos me invitaron, estos locos lindos ahí, digo, y vamos, nos acompañamos. Y a mí me vino bien porque me da otro potencial, ¿viste? No me desgasto como me estaba desgastando solo, claro, que terminaba realmente muy agotado los shows, terminaba, porque a mí me gusta, como a todos nosotros, ¿no? Nos gusta entregarle todo a la gente, ¿no? La gente paga una entrada, paga, y uno se esfuerza por lo mejor, ¿no? Entonces me estaba cansando mucho, aparte los problemitas de salud ahí, y yo, bueno, nos juntamos con esta gente y estamos disfrutando muchísimo, es una locura, es re lindo, la verdad. Pasamos casi todos los días en contacto, sacando canciones, buscando, viendo a ver para dónde agarramos, porque queremos tener un estilo medio concreto también, no caer en lo que viste que está lo de que entra uno y hace la misma canción que hizo el otro y después aparece el otro y hace el mismo tema. Sale un tema de moda y todo el mundo lo hace. No. Hacemos cover, obvio.
2: Sí.
4: No, hacemos cover. Pero tratamos de que esos covers sean de temas tradicionales o temas conocidos, sí, pero no los que están quemados, vamos a decirlo, ¿no? Un mal dicho, ¿no? Pero encontramos de repente temas y mirá este tema de antes, pa, esto le puede gustar a la gente y lo probamos y ha salido.
2: Anda mucha gente de la edad de nosotros.
4: Y no tiene dónde ir.
2: Yo ya me considero estar en la edad de, o sea, de más cerca de ir que de quedarme. Que andamos habido por escuchar música de la época nuestra, de cuando éramos gurises. Y hoy en día no hay, o sea, no tenés un lugar donde ir. Sinceramente,
4: bueno,
2: no hay.
4: Hay una anécdota que no, obviamente no dar nombres porque podemos no molestar a la persona porque es una persona bárbara, pero el presidente de un club muy importante de acá de Maldonado, que él, su propio club se iba a vernos a nosotros, a verme a mí particularmente, ¿te acordás? El amigo que iba y...
5: Sí, no demos nombre del lugar porque
4: él no tenía, claro.
5: No sé si pagaron algo.
4: Bueno, porque él no tenía con la señora un lugar que se divirtiera así. Uh-huh. Él siempre nos decía, dice, pa, decime, avísame dónde vas a estar porque, ¿qué pasa? Yo le cantaba hasta un tema una vez, le canté una canción en española, ¿te acordás?
5: Sí.
4: Un de esos, ¿cómo es? Un tipo flamenco. No, flamenco no, una...
5: Paso doble.
4: Un paso doble, no me salía algo. Estaba contentazo y dice, ¿cómo puede ser que me cantaste un paso doble? Sí, vamos arriba. No había problema. Lo busqué, lo encontré en internet, hice todo lo posible por conseguir la música, ¿viste? Y estaba contentísimo. Y bueno, y eso es lo que tratamos de hacer. Justamente lo que vos decías, para gente de cierta edad que no tiene nada. Después de la pandemia pasó algo tan raro en el mundo, en todo el mundo, no solo Maldonado.
2: Pasó eso fue algo que nos marcó a todos.
4: Y dentro de lo que es Uruguay, digamos, ¿no? Que no. Compete a nosotros, fue un desastre. Pero yo recuerdo que en año 2013 fue 2014, mucho antes, yo estuve trabajando en una temporada en Punta del Este y lo que cobraba todos los días en un restaurante es lo que te quieren pagar ahora en una pizzería por ir una vez. ¿Viste? Y estamos hablando 11 años atrás, 11, 12 años atrás. Lo mismo.
2: Y a todo eso yo le sumaría también que la noche está complicado.
4: Muy difícil.
2: O sea, para salir gente, en el caso gente como uno, gente mayor, es complicada la noche aquí. Sobre todo aquí en Maldonado es complicado para salir.
4: Notamos nosotros en estos viajes, fíjate. Ah, perdón, Sergio. Hemos notado en estos viajes y lo estamos disfrutando también, ¿no? Que todavía queda algo en el interior de aquello lindo. Anduvimos por Sarandí y bueno, por otros lugares, otros pueblitos que anduvimos, y espectacular. No veías una basura en la calle, no veías uno de estos tigres que andan drogados ahí con la pidiendo la monedita, todo eso, y que a veces te da hasta miedo verlos venir porque no sabes qué va a pasar, te cruzás con uno y no sabes qué va a pasar, ¿viste? No, nada, limpito, todo limpio, no vimos nada de eso, lo decimos.
5: Tranquilo. No, y el trato de la gente.
6: Eso fue lo fundamental.
4: Divino.
6: En un momento estábamos en una de las ciudades y pasó una camioneta llena de chiquilines, pero niños escolares. Nos gritaron, hola, buenas tardes, sí. Nos gritaron.
4: Re contentos.
6: Re contentos porque nos veían, digo.
4: Claro.
6: Y esto...
4: De un auto,
6: mirá si te van a tratar de esa manera.
4: Estábamos comiendo en una vereda, pasó un auto, nos gritaban buen provecho.
6: No,
4: contentazo.
5: Pues totalmente, el interior totalmente distinto, diferente. Igualmente el Gabriel se hizo el moderno cuando le puso el nombre al trío.
2: Sí.
5: Porque estábamos hablando y dice, no, cantamos con pista. Y dice, no. Porque él es muy investigador, viste, investiga.
6: Claro, por entonces, algo es el capitán.
5: ¿Y quién es la estrella?
6: Vos sos la estrella, él es el capitán.
5: Escuchá.
1: Las estrellas están en el cielo, dijo un artista acá en Maldonado.
5: ¿Y ahora qué pasó, Ricardo? Bueno,
1: te digo lo que dijo un artista acá en Maldonado. Muy conocido.
5: Sí, entonces entra a buscarme y dice, no, dice, lo que hacemos nosotros se llama backing track, ¿era, no?
6: Sí, backing track.
5: Y digo, ¿qué dijiste? Y tenemos la respuesta de acercar la tarjetita.
4: Y Jorgito que habla inglés, dice él, ¿no?
5: Ah, sí, porque...
4: Me corroboró que era así,
5: sí, ¿verdad? Backing Track Trio, pone. La, entonces, claro. Para atrapar, ¿viste? Entonces vos mirás la tarjetita y dice, ve la figura y dice, ¡buah! Sí. La nave en sabor, dice, mira el Sergio, el Gabriel, le dijo, ¡da loco! Pero abajo dice, va que entra el trío, ¿y qué hacen estos locos? Y eso atrapa, ¿viste?
2: Ahí está la primera contratación.
5: Ahí está el seguro, ¿me entendés?
2: Ahí está el anzuelo.
5: El anzuelito.
4: Claro. No, y tenemos un cuidado muy especial en muchas cosas, ¿no? De no decir, vamos a tocar tal cosa, porque nosotros no estamos tocando nada, estamos cantando. Y tratamos de no decir ciertas frases que involucren músicos, porque si hay algo que uno tiene que cuidarse es de eso. ¿Me entendés? Hay que ser muy clarito. Muy clarito, porque estamos con pista.
2: Sí, sí, sí. Pero mirá que cuando yo siempre digo. Clarito. Yo siempre digo lo mismo, y me lo repito hasta el cansancio, y me ha pasado a mí acá, como lo he hablado con él. Cuando vos vendés, en el caso de ustedes que están vendiendo un producto,
4: sí.
2: Si el producto que tú vendés lo haces con respeto,
4: claro,
2: lo haces con honestidad y le das la impronta tuya, y la gente capaz que hoy no, mañana, pasado, pero la gente a poquito se empieza, claro, a enganchar con eso.
4: A mí me molesta muchísimo cuando va gente y toca con pista y pone un par de tipos así como que están tocando. Sí. Pa, me molesta mucho.
1: Eso es patada para alguien, ¿eh?
4: No, no importa, ¿sabes? Que se la banque.
1: Así, mira, te voy a decir más. Se me fue así la imagen, así derecho. Vos sabés, ¿no? Se me fue derecho la imagen a esa persona, ¿verdad?
4: No sé quién es, pero que se la banque.
1: Bueno, sigue, tú porque
4: me tengo que ir.
7: Vamos.
1: No, escuchame una cosa.
7: Dejé la llave puesta en el auto.
1: Muy, muy fundamental.
2: No, no, pero es que es así. Uno lo hace a veces para divertirse, para chiviar en un cumpleaños, y lo hace. Pero, claro, digo, pero ante el público es así.
4: No, no, porque estás cobrando.
2: Porque no sabes si es a quién estás dando el respeto. Si al que canta, claro, al que toca, claro, o al de la pista.
1: Sí, sí, igual,
2: hay algo que no cierra.
1: Igual eso, después, te voy a decir algo después. Primero te dejaba leer unos mensajes que tengo para acá. Bueno, Carmen dice, estoy escuchando el programa, saludos a la gente. ¿Y cuándo se vienen los temas para poder escucharlo en la radio? Bueno, hay que pedirle que nos mande los temas. Victoria dice por acá, buenas tardes, saludos para los invitados, está muy bueno el programa. Por acá saludamos a Leticia Cruz, la señora diseñadora de FM San Fernando, que aunque usted no le quiera, Daniel, que no le quiera ese título, pone por acá, buenas tardes, saludos a los invitados de hoy. Así que...
4: Mira qué lindo.
1: Eso por ahí. Y respecto a lo que estaba diciendo él, y esto va en serio, yo he visto programas en la televisión, en todo, de... Y te dicen en vivo.
4: Y mentira.
1: Y yo veo guitarras y cosas. Y que están enchufados.
4: Claro.
1: No, yo no veo
7: están
1: nada.
7: Al aire, están al aire. Sí.
1: Y aparte, se nota que claro, porque la cámara cuando va y lo enfoca, se nota que ni siquiera tiene un cable puesto. Y te dice en vivo, ese que sea la voz.
4: A veces hay, ¿no?, medios. Uno que yo he estado hasta una vez, tuvimos un lío bárbaro en el programa aquel que había en Canal 4. Yo fui con un grupo de salsa hace años ya.
1: Igual. ¿Omar Gutiérrez?
4: No, ya no estaba Omar Gutiérrez. El que estaba el sábado, ¿cómo era que se llamaba? Que estaba el Colorado, un muchacho que le decían el Colorado.
1: Sí, una más.
5: Creo que una más.
4: Algo así. No, pues, sí, no importa.
1: Sí, que ahora estaban
4: cantando. Llevaban grupo. Bueno, era un drama porque era todo de apuro. Y iban grupos que no, que llevaban una pista. Nosotros queríamos tocar en vivo con el grupo de salsa. Era un grupito de salsa que sonaba bien. Entonces queríamos tocar en vivo. Bueno, fue un drama porque. Para poner los micrófonos, para preparar todo, para... Era todo una... No está bien así. Arreglalo bien. Poné bien el piano, poné bien los niveles donde van. Nosotros hemos visto que yo en casa a veces le muestro a ellos grupos enormes, Gilberto Santa Rosa, yo pensé, toda esa gente, que están tocando en vivo. Y vos escuchás y parece un disco. Pero ¿qué pasa? Está todo pasado para la consola y de la consola sale para la transmisión radial, ¿no? Y ya está todo arregladito. Inclusive creo que hasta tienen otra consola para la radio, eso es otro tema. Y se puede hacer sonar bien, se puede hacer, pero por rápido, por barato, por todo, meten en la pista y pero no, ya es un playback, ahí ya no es lo que hacemos nosotros que cantamos en vivo. Uh-huh. En el caso este de esta gente sale todo todo grabado y te das cuenta, queda feo. Queda feo, no sé, yo qué sé, a mí me parece. En ese sentido soy un poco a ellos los rezongo, porque a pesar de que son viejos, les pego unos retos ahí, porque... ¿Sergio?
5: Sí, a veces se pone medio, viste, como solamente nosotros lo contamos, digo, sí, sí. Entonces, pero está, en algunas cosas digo, tenemos que apoyarnos entre los tres para que el proyecto salga adelante, ¿no? Claro. Si no, pues si todos no rimamos, no remamos para el mismo lugar.
2: O sea, es lo que hablábamos recién, están vendiendo un producto, si el producto sale con buena calidad, sale con respeto, y sale bien, y sale.
5: Y lo bueno de esto es que, más allá de que somos todos viejitos quisquillosos, por así decirlo, porque cada uno tiene su maña, por así decirlo, discutimos y discutimos sanamente, y el que más rompe la monotonía soy yo, que lo digan ellos, si no, yo siempre estoy buscando algo para alegar un chiste, una broma. Y tenemos por allá por la punta aquella a Curly, que es que levanta el centro. Sí, Curly, viste, mira, si no es igualito. Le faltan los ojos celestes nomás, y ya está. Entonces Curly siempre te tira el centro, viste, y lo único que tenés que hacer es cabecearlo así al ángulo, y con este lo hacemos la tilla, porque se manda cada pregunta, desde cada cosa que...
1: Ustedes lo ven así, pero miren que no tiene un pelo de tonto.
5: Curly.
7: No tiene. Gracias, Richie.
5: Ricardo, no hablemos más porque puede haber Entonces, ¿él qué hace? Dice, no, dice, anoche dice, no, dice, yo mientras ustedes discuten, yo me quedo calladito en la boca, y dice, porque si no, dice...
7: Y claro, ve dos monstruos, que se ponen a discutir solamente, ¿no? A poner a discutir, y uno que es chiquito, se queda quietito así, como gurí, agazapado, escuchando que ellos se peleen, ¿no? Y si ellos me piden... alguna opinión, digo, no, yo soy completamente neutral, no tengo nada que ver.
2: Pero esa chica que usted, yo hace años que lo vengo acompañando. No,
7: yo sé que sí, pero a ver, dos medio siglos de música entre los dos.
4: Un siglo
7: entre los dos, así que, y yo ponele que tengo 20 años, 23 años de músico.
2: Ah, pensé que iba a ser de edad.
7: Ojalá.
5: Perdón, de músico no, de cantante.
7: De cantante, bueno, es lo mismo.
1: No, es lo mismo.
5: No es lo mismo. Músico es una cosa.
1: No es lo mismo ser director de una radio que ser el conductor de un programa.
7: Ah, bueno, está.
1: No es lo mismo bien. Ser cantante y bien. Músico o ser cantante o ser solo músico.
5: Bien, lo felicito, bien. Daniel. Terminan de reconocer que usted...
2: Yo. Costó, después de 3 años al aire, costó.
5: Sí. Teníamos que venir nosotros para que me dieran el título. O sea, en definitiva,
7: O sea, tuve que levantar el centro yo para que.
5: En definitiva, callate y quédate atrás del el vidrio ahí.
1: Saludos, manda, dice buenas tardes, y saludos, manda Carlitos Rodríguez. Vamos, escuchame una cosa. Qué hablando de todas las bromas y todo, quiero decir algo respecto al pelo ya.
5: Sí.
1: Voy a tirar una lanza por él.
5: Ahí va.
1: No, hablando fuera de broma. Yo lo que tiene de bueno, por lo digo en él sin ofender a nadie, digo que es un tipo que es muy solidario también.
5: Sí.
1: Nosotros cuando hicimos la primera fiesta de la radio que le hicimos en la cancha del Molino, que Gabriel fue también, yo ahí conocí a Gabriel, el Pela fue a cantar. ¿Sabe cuántas personas habíamos?
5: Yeah.
1: 6, los de la radio que estábamos allí, porque no, era muy temprano. Cantó para la gente allí. Y después, a las corridas fue, en la noche, cuando salió de trabajar, volvió a ir y le hicimos un espacio para que él pudiera cantar. No lo hace todo el mundo. Va a cantar y si no hay nadie... A mí me pasó de un artista que fue, ¿tá? Como invitado de buena onda, pero como no había nadie, se dio una vuelta y se fue.
5: Qué lindo.
1: Y lo he invitado 10 veces ya, creo, 10 no, pero lo he invitado 5 veces a venir a la radio y siempre le pone un pero, siempre le pone un pero. No. Y la última vez que lo invité me dijo que no podía venir porque le quedaba muy lejos, y lo vi en Voces FM, saliendo de Voces FM ese mismo día. Y bueno, si no querés venir, bueno, decís que no querés venir a Radio Online, como me han dicho mucho que no quieren venir a Radio Online, está todo bien, pues no tenés obligación. Si vos me decís, mira Ricardo, yo no quiero venir porque es una Radio Online, está perfecto, no tiene por qué gustarte la Radio Online.
5: Y lo que pasa, Ricardo, que hay gente que se baña día por medio, y hay otra gente que se baña con algo que se llama humildad.
1: Sí.
5: Y esa es dificilísima.
1: Sí, para bañarse con humildad. Y hay otra gente que mi compañero siempre dice que tiene una. Es una palabra de 3 letras nomás. El ego.
5: El ego. Sí.
1: Si no te sacas el ego de encima.
2: Si no te sacas el ego de arriba.
5: Vos sabés que yo, hablando de eso, yo tengo un dicho. Hay gente que se tira del obelisco allá en Argentina, ¿no? Y se hace. Digamos, no se hace nada, pero se cae de su ego y se hacen pelota.
1: Pero a ver, Porque esto, ¿viste? Esto es para hablar de todo un poco también, ¿no? Claro. Sí. Que después vamos a hablar de lo que él dijo también, porque él tocó un tema que nosotros siempre tocamos, Gabriel, de... Sí.
4: Es gravísimo.
1: Pero es realidad.
4: No. Bah, soy medio famoso.
7: Estamos en el horno.
1: Pero medio famoso. Este artista que yo te digo, que es de folclore.
4: Ya me dijeron ellos antes de venir, Gabriel. Sí.
1: Pero este artista que yo conozco, que es de folclore, perfecto. Tengo otro artista también, que ha estado allá abajo y ha estado top allá arriba. Para mí canta muy bien. Para mí, yo no sé nada de música, ¿no? Tiene muy buena voz, pero... Lo he invitado varias veces y bueno, si no querés venir, yo no te invito más, ya está, fuiste por Gilda. Yo te invito a ti un día y vos me decís que sí, ahora cuando vas a venir por el de los herederos show. Sí. ¿No? Y vos me decís, sí, mañana sí, pero voy a ver, ahora no puedo, no sé qué, te vuelvo a invitar y no puedo, está. Si te invito 4 o 5 veces y nunca podés, decime directo que no querés venir, era más fácil que estar teniéndome verso. O como un artista que de Montevideo, que le di, ahora no me acuerdo el nombre, porque ese día me calenté tanto que soy como Gabriel, empecé a poner en el feo de todo. El tipo me llama para venir a Maldonado, quiere saber porque canta ahí en Montevideo. Le digo, pero mira que somos de Maldonado. Sí, bueno, pero mira que yo no puedo pagar, ¿eh? No, tú estás loco, si me da un espacio, ¿sí? El espacio es 2 horas. Sí, está mal. Vino, ese día Daniel, llovía a la canto y Daniel iba a venir a acompañarme, y no venga. El tipo le manda la ubicación, la mira y todo, y yo acá esperando el momento del programa, y eran las 5, eran las 6 y no venía, y vos estabas. Me fui.
4: Qué muchacho.
1: Pedí disculpas a la gente que estaba esperando por el invitado. Y bueno,
4: yo tuve la suerte de hacer radio, bueno, de joven, ¿no? En Radio San Carlos. Tuve 8 años consecutivos un programa en Radio San Carlos, Caribe.57. 8 años. Y todos los días, durante 8 años. Había 3 radios en Maldonado. Radio San Carlos, Radio Maldonado y Radio Piriápolis. Y el mío es el único programa tropical que había. Y estamos hablando del año 82, 83, por allá, hasta el 90 que estuve. Fue un recuerdo. Y era otra cosa, ¿no? Eran las radios, era... Yo recuerdo que de Montevideo, las orquestas de Montevideo me mandaban todos los discos. Cada vez que salía un disco... Venía, yo qué sé, el de Cotopaxi, el de Queguay, el de Combo Camagüey, Borinquen, Cienfuegos, todos me mandaban los discos. Me los mandaban firmados. Ellos mismos, ¿no? Te traían el material. Era increíble. Ahora con esto de internet, desaparecieron los discos, ¿sí? Desapareció la producción de discos. Antes te acordás que cuando iba a salir un disco, estabas en la expectativa, decías, ¡pa! A ver qué temas trae, a ver, y pasabas igual en el Palacio de la Música esperando a ver qué salga y cuándo sale, ¿viste? Era todo, era algo tan lindo, era bárbaro.
2: Pasa que también pasa, digo, yo esto a veces lo traía, lo hablaba con otros músicos que venían. Vivimos en un mundo tan rápido que hoy en día ya a mí no me interesa si vienes vos, viene el Chapo, viene Sergio. Claro. Yo me interesa que ustedes vengan, canten, se vayan, que venga otro.
4: Sí.
2: Ya está, no, yo no. ¿Cómo estuvieron? No tengo idea, no sé. Canten y
4: claro,
2: se van.
4: Claro, claro.
2: Esto es tuyo, claro. Yo quiero la mía y que venga el otro y siga. Claro. Esto sigue. Claro. Y así como digo, muchas veces sentí hasta frustración porque me mato el lomo, dejo de repente estar con mi familia, que voy a ensayar, que voy a viajar, que tengo montones de problemas en casa, que tengo que ir a cantar y encima no me da ni siquiera dos de pelota o no me prestan atención.
4: Pasó que hay una cantidad de empresarios, entre comillas, ¿no? Que no tienen la menor idea de lo que es cultura, no les importa, no les interesa. A ellos les interesa que lo que llevan le rinda como. Y ya está, no importa nada. Si vos cantaste bien, mal, llevaste un showcito lindo, armado, no le importa nada. Y después están los otros piratas, como algunos que, por ejemplo, vos vas y das un presupuesto, que a mí me pasó, y aparece otro elemento y pregunta cuánto cobraste vos y te dice, pero yo te voy por la mitad.
1: Y lindo, después también,
4: y después pasan y te abrazan, y te dicen, sos el uno, te admiro, sos el uno.
1: Y dice...
4: qué ganas de decir, no importa.
1: Dice, es verdad, dice, el Pela, súper solidario, siempre ahí, en lo personal, muy agradecida. Y la señora Leticia Cruz, por acá. Dice, Gabriel, dice, Gabriel calladito, jaja, dice.
4: Se ve que me conoce.
1: Fernando Armas está por acá, y Vanessa dice, hola, acá estamos... Con Vane, saludos a todos, dice por ahí, así que bueno, un abrazo para...
2: Ya aprovechando, a ver qué pasó con el programa de los jueves. A ver qué pasó con el programa de los jueves.
1: El programa humorístico de los jueves.
4: Sí, un abrazo especial para Fernandito y para Vanessa, que son matrimonio espectacular.
1: Ah, sí, el otro día estuvieron acá.
4: Quiero mucho.
1: El Maldonado quiere saber, yo le decía, digo, más allá de todo, que la hicimos llorar, pobre, porque yo siempre digo, a pesar de todo lo que ella está pasando, digo, qué mujer más divertida. Siempre, una diversión, otra del otro.
4: Digo, es una guerrera de la vida, como dice el dicho, es divina, una tremenda persona, un abrazo.
1: Y yo digo, y el Pela, en este grupo de la nave, ¿qué curro tiene? Porque no ha hablado nada de
2: él. Él completa el trío.
7: Yo completo el trío nada más, no digo ni pillo ni nada. O sea, los cerebros de la operación son ellos dos. Yo soy el agregado.
1: Yo igual te voy a decir, yo a Sergio lo conozco hace muchos años como humorista.
4: En la tercera pata del taburete.
5: ¿Vos viste como habló, ¿no? Anda, ¿sí? Anda para ir a juicio con este.
1: No.
4: Hábil declarante.
5: Regalado.
4: No, el puesto de Jorge es muy importante porque...
7: Gabriel, ojo con lo que decís, Gabriel.
1: Dice que te manda saludo Vanessa.
4: Ah, divina, gracias Vanessa, te quiero mucho, negra. Jorge, está. Jorge en el grupo nosotros, por ejemplo, vamos a decir una locura, ¿no? Él es Neymar y yo soy, ponele, Messi o Messi, Neymar, no importa. Los que hacen los goles, pero ¿quién arma la jugada para hacer esos goles? Él. Porque él es el que siempre la deja picando para que lo matemos, ¿viste? Para mandarla a guardar. Entonces tenemos esa dinámica, ¿viste? Y Jorgito está siempre. Las preguntas de Jorge son legendarias.
5: Que no las puedes creer. No, pero aparte lo bueno, hablando en serio.
4: Nos reímos mucho con este animal.
5: Claro, ¿qué pasa? Jorge es el tipo que, si te pones a analizarlo psicológicamente y en profundidad.
2: No estaría con usted.
5: No, es el cable a tierra.
4: Claro.
5: Es el cable a tierra, en serio.
4: Sí.
5: Es el cable a tierra.
7: Pensé que ibas a decir otra cosa.
5: No, si te jorobamos y todo más, pero no. Pero soy el cable a tierra, pues cuando falta Jorge. Es decir, no es que. Porque sea Jorge, cualquiera de los tres que falte, se nota,
7: es cierto.
5: Y estamos en el ensayo y de pronto. Y la clásica de Jorge que vos le decís a las 8 y te aparece a las 10. No,
2: eso sí, lo sabemos por experiencia propia. Lo sabemos por experiencia.
7: No me quemé.
5: Y no cambia nunca, mira que no cambia más. Mira que hace años. No hay...
1: Bueno, pero mira que nosotros lo invitamos para un jueves y aparece un domingo.
2: ¿Aparece un domingo?
7: Así que. No, eso fue épico. Porque...
2: El tipo le vino parado a la puerta a ver si le iban a hacer el programa para él.
1: Lo más lindo que el hombre, viste, lo invitamos a un programa tropical para ver el tropical, y el hombre aparece un domingo por Rincón de los Payadores, nada que ver.
7: No, completamente perdido estaba.
4: Es un complemento total que tenemos porque los tres somos diferentes, totalmente. Totalmente diferentes. Lo que hace Sergio, lo que hace él, lo que hago yo. Entonces, es un complemento. Que queda lindo.
1: Pero lo bueno que tiene que entre los tres, más allá, digo, se divierten, es una broma. No,
4: totalmente.
7: Sí.
1: Ahora, está compuesto por ustedes tres, nada
4: aparte
1: más.
4: Tenemos sí. un acuerdo que es muy importante, que si algo nos gusta, lo decimos. Acá no hay, entre nosotros tres no hay, yo qué sé, mirá, aquel no sé qué. No, vos, loco, ¿qué te pasa? Así, viste.
5: En realidad lo que hablábamos hoy afuera de micro, la falsedad entre nosotros, con nosotros no corre.
2: Claro, sí.
5: Claro, la cosa directa. Vos, Gaby, si estás mal en esto, vos, Gaby, escuchá, pará, bajá la pelota al piso porque...
4: Sí, cualquier cosa.
5: Y si no al revés, vos, gurice, tal cosa, porque no sirve. Claro. Y eso es lo que es necesario, porque si vos te falseás, sí, está bueno, tenés razón, y por dentro te haciendo una porquería.
4: No, y la otra cosa fundamental, por ejemplo, que todos tenemos nuestras experiencias, ¿no? Él tiene tremenda experiencia en lo que es carnaval, yo dentro de la música en general, así. Jorge, que si bien tiene un poco menos que nosotros, ya tiene unos añitos arriba. Pero ¿qué pasa? Eso está bárbaro, que a mí me ha pasado con otros colegas, ¿no? Yo le digo a Sergio, ahí desafinaste, hacelo vuelta. Y Sergio me dice, sí, Gaby, vos lo hacemos vuelta. ¿Viste? Y lo hacemos hasta que sale. No aquello de que, ¿qué me está corrigiendo este? ¿Quién se cree que es? ¿Viste? No. Al contrario.
7: Siempre tenemos esas ganas de querer aprender. Pues, claro. todos los días aprendemos algo nuevo.
2: Siempre se aprende, siempre.
7: Claro. Entre los tres siempre aprendemos algo nuevo. Yo estoy aprendiendo muchísimo gracias a ellos dos. Y siempre se lo he dicho a él. Y hoy en día estoy agradecido con Gabriel también, digo, porque me están aguantando también por los centros que levanto. No,
2: y ustedes ya habían cantado los tres juntos cuando estaba Latido, ¿no?
4: Sí, una vez fue. Un par de veces, pero no funcionaba. Sí, la...
2: Pero yo no me acordaba si Gabriel había alcanzado a cantar también.
5: Sí, una vez. Estuvimos en el programa que hicieron ustedes en la radio en el Molino.
7: ¿En el Molino, seguro?
2: Sí, pero.
7: En la fiesta del Molino, sí, fue.
2: No me acuerdo si Gabriel estaba, por eso no.
4: Sí,
2: no,
4: sí, estaba ahí, pero yo estaba medio revirado con eso que se estaba haciendo y no. Vamos a dejarlo ahí. ¿No? Y bueno, y lo que yo te decía de eso, de uno poder aportar lo que durante años quizá ha podido aprender o algo, y que los muchachos lo compartan y lo hagan. Para mí es fantástico. ¿Viste? De decirte, mirá, yo vi que tal cantante hace esto de tal forma y lo podemos meter nosotros y arreglarlo. Y fíjate que en el tango, la clave del tango es esta, la del folclore es esta, la de la cumbia, la de la plena, la de la salsa, y aplicarlo, ¿viste? Y aplicarlo y que está dando resultados. Entonces a mí me anima eso, porque si no, no estaríamos haciendo las cosas bien. Sin embargo, el esfuerzo que hacen estos dos, ustedes no se imaginan, porque uno dice, están cantando cumbia. No es cantar cumbia. Es un gran error que hay acá en Uruguay, en general en Uruguay. No es cantar música tropical. No, tiene una clave. Tiene una forma, un shape, un sabor, un estilo, una... No cantan igual los colombianos que los puertorriqueños, que los cubanos, que como se canta la cumbia, la plena, se canta una forma, la salsa de otra, todo diferente. Y vos tenés que saber esos detallecitos. Y después para el público, porque no es solo el público que te está escuchando. Nos pasó con este señor que es de Villa Serrana.
5: ¿Qué?
4: Ese hombre nos escuchó y quedó... Dice, pero están haciéndolo en serio. Y claro, y nos sigue a todos lados. El tipo vive en Villa Serrana y venía acá a Maldonado, ha ido a Marindia, va a todos lados. ¿Por qué? Porque es una persona que tiene un conocimiento bárbaro de música. Entonces, uno nunca sabe quién lo está escuchando.
2: ¿Quién te está escuchando?
4: Nunca sabe quién te está escuchando. Yo veo mucho bobo que se ponen a cantar canciones y hacen cualquier embarrada y no le importa, que pasa nada porque, total, da lo mismo. No da lo mismo. Ahí está la clave. Yo siempre dije, si uno tiene la posibilidad, que ahí hay una diferencia. Vos decís, tenés la posibilidad de darle a la gente, una comparación media rara, pero una buena comida, ¿no? Un plato de ravioles con un tuco rico, una cosa buena. ¿Por qué le vas a dar, un arroz pelado con queso? Pero es lo mismo, comen igual, dicen los tipos. No, vamos a nosotros a tener un poco de ¿cómo diríamos? De

0: También. Tratar de mantener dentro de lo que es la música tropical lo mejorcito que podamos. Que nos den a nosotros, que tampoco somos reyes de nada. Pero tener respeto. Y un poco amor propio también. Decir, bueno, vamos a hacerlo bien, ¿viste? Que yo veo que hay gente que no le importa eso. ¿Viste? No le interesa nada. Tiran y tiran y tiran. Y hay contratistas que le importa tres pepinos y no le importa nada. A ellos le importa tener la platita del fin de semana cubierta. Después la otra modita esa. Me estoy empezando a manejar. ¿Sigo, no? ¿Sigo?
1: Tranquilo nadie.
0: Después
1: la pausa.
0: La otra, bueno. la otra modita de que vos vas a un lugar y te piden que le lleve la gente. Y se me trae gente. ¿Cómo te traigo gente? Yo te estoy trayendo el show.
2: O sea que eso es una cosa que yo nunca entendí. ¿Hay que llevar gente?
0: ¿Cómo te traigo gente?
2: Que si agarro un ómnibus y hago a gente que suba y lo lleva todo el mundo.
0: Claro, entonces, ¿qué pasa? Y no me importa quién se enoje. Si se enoja alguno, saben, yo vivo en el barrio San Antonio 2. Hay una cantidad de papas fritas que llevan gente y los contratos, ¡ay! Son pelé, ¿viste? Son, ¿no? Y son unos nabos. Pero llevan gente. No sé si me entendés.
2: Sí, sí.
0: Entonces, uno que trabaja, que te rompes el que te dije.
2: Me imagino dónde va.
0: Te rompes el que te dije ensayando, te armás un buen producto, vas a un lugar y te, no, pero fulano me llena acá al lugar. Y perdés siempre. Perdés siempre. Entonces la meta nuestra, como dijo Sergio, que tuvo una excelente idea, fue empezar por fuera.
3: Irnos por fuera.
0: Empezar por fuera. Entonces nosotros llegamos a Sarandí allí, el sábado pasado, y éramos artistas. Nos mirábamos entre nosotros y decíamos, pa, no, como nos respeta la gente, no, la gente nos miraba, viste, como, viste, la de antes, cuando llegaban los artistas a un lugar, ¿te acordás?
3: La gente te prestaba atención, y te dijimos, escuchaba.
0: Parecía un teatro, muchachos, estaban toda la gente así, y no conversaban en las mesas, te estaban mirando lo que estabas haciendo.
2: Igual que acá.
1: Pero acá.
0: Acá vienen y te bajan el volumen, como hace un elemento de una pizzería acá, que vos estás cantando y viene y te baja el volumen.
1: Acá ahora es distinto porque Maldonado creció mucho. De todos los que estamos acá, ¿cuántos somos de Maldonado?
0: No. Yo no.
2: Yo tampoco.
4: Y yo.
1: Y vos. Somos dos. Y claro. Ahora no hay persona acá adentro.
0: Seguro, sí.
1: Eso es lo que pasa. Lamentablemente, yo me acuerdo, hablando de eso, los artistas que tú decías, hablando de experiencia, y no puedo pasar la mano, cuando el padre de él tenía el dúo cómico Los Rubén, que yo era guri chico, y lo íbamos a ver, íbamos hasta los ensayos.
0: Claro.
1: En una piecita, o estoy mintiendo, ensayaban ellos.
0: Sí.
1: Y después nos íbamos, y si estaban en el molino, después nos íbamos para el otro, porque antes habían en cada barrio había un escenario.
0: Sí.
1: Ahora no hay.
2: Lo que pasa es que
1: la gente realmente lo seguía, entonces podía decir, sí, la gente que te sigue. Pero un artista, y ya vamos a ir a la pausa, un artista dijo también acá que fue a un lugar, X, no lo vamos a nombrar, y para ver si le dijo, sí, dice, cómo no, oye, pero lo que vos decís.
0: Claro.
1: Y dice, me tenés que traer mínimo 30 personas.
0: Ahí está.
1: Ya le habían puesto mío.
0: Sí.
1: ¿Y cómo? ¿Yo tengo que traer a la gente?
0: Claro.
1: ¿Yo te voy a traer el show? Bueno, sí, pero tú...
0: No, entonces somos socios. Si querés que te haga eso, somos socios. Vamos a media con el negocio. Porque, ¿qué pasa? Vos le traes a un tipo 40 personas, ponele. Esas 40 personas se dividen en 30 mesas, por decirte algo. 20 mesas. El tipo te da por mesa 200 pesos. Son 4.000 pesos.
2: ¿Y él?
0: ¿Está? ¿Pero cuánto recauda el tipo con esa mesa? Recauda 20 palos, 30 palos.
2: Con lo que vos llevaste.
0: Y entonces, ¿qué estás trabajando para él? Estás trabajando para un loco que lo único que sabe es hacer pizza. Que de arte no sabe un pepino.
1: Sí.
0: Y sin embargo, marchaste, ¿viste? Y bueno, pero el show se tiene que pagar, porque cuando viene que le vende la mozzarella, él no le dice, mirá... vamos a ver si traeme gente que compre la mozzarella, que no sé qué. No, le paga, calladito la boca al de la mozzarella.
1: Vamos a ir a la pausa. Primero vamos a saludar a Victoria Fernández, que a partir del lunes primero, de 13:45 a 15:45 va a estar con su programa acá, Rebobinados. Ese programa se trata de entrevistar a la gente, nuevos emprendedores, de todo tipo, inclusive de la música, emprendedores. Y bueno, la señora Victoria Fernández arranca el lunes primero de

0: Junio por FM San Fernando, así que está escuchando, le vamos a dar la bienvenida.
1: La bienvenida y gracias a la por familia
0: confiar,
1: de FM San
0: Fernando. Gracias por confiar en la radio también. Vamos a ir a la pausa porque tenemos muchas preguntas y quiero decir algo antes de irme.
2: Las que escribimos, haceme las preguntas. Escuchame bien. A mí me hacen las preguntas. Que yo te pasé.
3: No te pongas nervioso, pará.
0: No, te voy a hacer la pregunta. Yo, como dice mi compañero, si querés calentarte, te voy a decir algo. El Maldonado.
2: No siga.
0: ¿Se puede hacer un show con artistas puro y exclusivo de Maldonado? Eso después me lo contesta. Vamos a la pausa.

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3: Bien, amigos, bueno, vamos a continuar con Maldonado Quiere Saber a través de FM San Fernando, junto con Del Castillo FM Online, allí en Pueblito Obrero, Piriápolis, a Radio Sueño FM entre Leo Chubú en la República Argentina y también a Radio Chévere FM en San Francisco, provincia de Buenos Aires, que bueno, nos acompañan, nos está acompañando los días jueves y sábado, ahora estamos solo los jueves. Bueno, también se decidieron encantarse con nosotros para seguir hablando con los artistas, con los invitados que tenemos, bueno, y distintas anécdotas que puedan contar y preguntas que hemos hecho que quedaron para hoy, para este momento, ahora, en esta última hora casi de programa, de esta primera parte del programa.
4: Son las que tenía, a ver, porque no está saliendo bien. Ahora sí. Ahí sí. Son las que tenía aquel, ¿no? Que uno las quiso y me las bajé a mí. Ah, va, dale.
3: El amigo de Daniel.
5: Mi amigo. Cuando la cosa viene rara, son todos amigos míos.
4: Buenísimo.
3: Sí, son todos amigos míos. Son todos amigos míos. No importa,
5: yo me hago cargo de mi amigo.
6: Conmigo por ahora viene bien. Me ha hecho todas las preguntas que le puse ahí.
3: Sí. Pero nosotros somos amigos. Nos claro, conocemos desde hace años, del mismo barrio y todo.
6: Claro.
3: No.
4: Pregunte nomás.
3: La pregunta era esa, digo, ¿no se puede hacer un espectáculo con las bandas, bandas solistas, no importa el género, tropical, rock, folclore, no sé, todo, un espectáculo realmente al Maldonado, ¿no se puede o no quieren hacer?
4: No se puede, no quieren, las dos cosas.
6: O sea, las dos cosas juntas, sí.
4: las dos cosas, porque si traes a fulanito dejaste a menganito, y si no trajiste a suntanito, uy, aquel, estoy peleado con aquel, no, porque aquel, la hermana salió con el primo y el otro no sé qué, y al final no. Y la otra, yo quiero tanto, pará, papá, vamos a hacer un proyecto de algo. No, yo si no agarro tanto, no arranco, no. Y si no, están tocando contigo y al otro día vienen y te dicen, che, me llamó fulano, me voy a tocar con fulano. Y vos perdiste tiempo de ensayo, de dinero, de tiempo, y se te van con otro. Porque el otro le dio 5 pesos más, yo qué sé, algún
5: vinito. Aparte otra cosa, me da pie porque digo...
3: Sí.
5: Yo me peleaba y intentaba hacer algo y es imposible, como dices tú, es imposible. Pero ¿sabes lo que es lo más triste de todo? Cuando vos vas a un lugar y te dicen, che, ¿por qué no trae la nave del sabor? No, la nave del sabor no convoca.
4: Claro.
5: No convoca. Exacto. A ver, yo no soy artista, nunca estuve arriba en el escenario.
4: A mí me
5: ahora,
4: ha pasado.
5: Ahora yo digo,
4: mil veces.
5: A usted, vamos por ejemplo de uno solo. Tú solo, Sergio solo, arriba en el escenario. Que yo que te diga, che, flaco, no me dañé, no me das una. No, Sergio, no te llevo porque tú no convocas. Es una falta de respeto, ¿no?
4: Sí.
5: Decirte en la cara, no te llevo porque tú no me convocas.
4: Claro.
5: No convocas gente.
4: Claro.
5: Y para mí es una falta de respeto, pero total. Sí, que yo siempre digo lo mismo, te puede gustar lo que haga Sergio, lo que haga Gabriel, lo que haga el Pela. No importa. Te guste o no te guste, es otro tema. Pero el respeto tiene que estar.
4: Pero esa gente, Daniel, sos tú, ¿no?
5: Sí.
4: Daniel, esa gente, cuando viene un, vamos a decir algún nombre porque son amigos, ellos saben que es conocido, amigo mío, Gerardo Nieto. No le dicen a Gerardo Nieto, che, cantate una de Lucas Hugo, no. No le dicen a Gerardo Nieto, ¿por qué no cantaba tal cosa? No. Viene Gerardo Nieto, hace su show, le pagaron y se fue. Y chavo, entonces, ¿cómo es la cosa? ¿Viste? Te quieren imponer y...
3: Pero también está que acá...
4: Te nombré un famoso,
5: sí,
4: ¿no?
5: Sí.
4: Pasa en todo, en
3: acá todos vino, los acá vino un cantante también y nos dijo... Que no los invitaban, en muchos lugares no los invitaban porque no estaban bien vestidos.
4: También puede ser, claro.
3: Bueno, vestime tú.
4: Claro.
3: Si yo quiero que vos estés, que la nave sabe, yo quiero que estés vestido. Pero ustedes están mal vestidos, bueno, entonces te visto yo.
4: Claro.
3: Te doy la ropa yo te doy la vestimenta y te pago.
4: Hay límites y hay épocas, ¿no? Hay límites, yo no voy a ir de alpargatas con él.
3: Lógico.
4: Pero voy a ir con lo mejor que yo pueda tener, ir. A veces con ellos decimos, che, nos ponemos el saco, vamos de camisa, como vamos, coso, pim, pam. No tenemos un equipo de colores.
5: Un vestuario.
4: Un vestuario no tenemos. Pero capaz que hoy o mañana podamos tenerlo, ¿no? Pero es como dice él, hay gente que te mira de arriba abajo.
3: Así. Acá lo dijo.
4: A mí me pasó, pará, uy, qué anécdota tengo. Esta está muy buena. La voy a decir con nombre y apellido porque no me han llevado, así que no me importa. Paz y Unión. Un día fui a cantar y alguien observó que yo tenía una manchita en el pantalón. Porque yo iba en la moto y no sé qué toqué.
3: ¿Pago Uñones que está frente a la plaza?
4: Frente a la plaza, caballero.
3: Bueno, yo te voy a decir algo. Un cantante de Salto.
4: Sí.
3: Lo invitaron a cantar con Caracol. Fue y porque comía, nuevo, cero kilómetros. Había comprado unos championes y no lo dejaron entrar. A cantar.
4: Bueno, a mí una persona me dijo: tenés una mancha, el pantalón manchado. Está todo bien, no pasa nada.
3: ¿Qué vamos a hacer? Yo digo,
5: ¿no te dejaron?
3: El señor que
4: está no, al... canté igual sí, porque era
3: el señor que está al lado suyo,
4: ¿no? Y es muy loco, ¿no? Porque me llevan a mí a, por ejemplo, al aniversario del Paz y Unión y voy a cantar al aniversario. Pero no a quien hace las contrataciones de baile.
3: No sabe que está en la radio.
5: Tiene un problema con la llave.
3: ¿Está jugando con el llavero?
5: Tiene un problema con la llave.
3: Está ido, está, ¿no? ¿Qué le pasa?
4: Gulli es así.
3: ¿Le hizo mal el viaje a la luna?
4: No, en cualquier momento se manda una de las de él y está. Bueno, no, volviendo al tema. Entonces, no entendés. Hay cosas que no se entienden. Acá Maldonado es un planeta aparte.
6: No, y aparte que vos decías, hacer una fiesta donde vengan todos, o por lo menos la mayoría de los artistas que están en Maldonado. Después está lo otro, el celo artístico.
4: Ay, que yo toco primero.
6: Sí,
4: que
6: yo soy
5: el celo del escenario, como
6: claro, exacto, yo tengo que cerrar el escenario porque yo soy la estrella, porque yo soy. No, pará, macho, estamos haciendo algo para sacar adelante la cultura fernandina, por así decirlo, o para que el mundo o la gente de Uruguay se entere que acá también hay grandes valores, porque los hay. Pero ¿qué pasa? Hay grandes valores, pero a esos grandes valores le agregan el ego y ya deja de ser grande. Cuando vos te metés el ego encima, disculpame, pero podrás cantarle, ser el mejor cantante, el mejor músico, pero si metes el ego tú encima, marchaste. Ese es mi pensamiento, ¿no? Yo creo que la humildad siempre tiene que estar adelante. Porque si vos pones tu ego adelante tuyo, macho, disculpame, pero...
5: Lo hemos hablado un montón de veces, eso. Yo siempre digo lo mismo.
6: Y eso es lo que pasa acá en Maldonado. Entonces es muy difícil, pero muy difícil, poder hacer un... Como ustedes me preguntaron, si se podía juntar. No, no podés. No podés porque, como dijo Gaby, de pronto aquel está peleado con aquel, ya no, yo no, con ese no. Porque...
3: Oh, ¿qué? Acá hay algo... hay un conocido músico, cantante, no sé, de acá de Maldonado, lo voy a nombrar porque siempre ya estuvo acá y además es amigo mío, Marcos Caraballo. A Marcos Caraballo lo sacaron de una radio por decir...
6: La verdad.
3: La verdad.
5: Exacto, sí.
3: Por decir la verdad. Es más, lo tuvimos aquí, porque yo tengo un aprecio por él y es mi amigo, más allá de que te puede gustar como canta, no, eso es otro tema aparte, siempre le digo a la gente, digo, pero la amistad cambia por otra vez, otra cosa. Y Daniel le preguntó, si te arrepentís de algo de lo que dijiste, y dice, no me arrepiento de nada.
5: Claro.
3: Si es la realidad.
5: Estuvo perfecto.
3: Fíjate quién está. Te voy a decir algo. Hay una banda acá en Maldonado que está en todos los espectáculos, en todos, de la intendencia.
5: Uy, no
3: todos.
5: Hables de eso.
3: No, pero
5: lo que es
3: para.
5: Cultura, la intendencia.
7: No, no,
5: pero,
7: no, metas cultura.
3: Para que te voy a decir algo. No, no, pero yo pero te voy a decir algo. Esa misma persona, ahora... El fin de semana pasado hubo un concurso de bandas en la plaza. Estaba de jurado.
5: Qué misterio, qué raro, ¿no?
3: Qué raro.
5: Qué extraño.
3: Lo organiza, claro, lo organiza el municipio de Maldonado, de intendencia. Y qué raro, ¿no? Que
5: sí.
3: Además, está bien, viva la cara de él, ¿no? No estoy contra el ojo, no estoy contra él.
5: Es el sistema que está.
3: Pero, a ver, ¿cómo? Y entonces que vos tenés... si vos, vamos a suponer, yo estoy en el gobierno y contrato a Marcos Caraballo ahora del Carno y la banda de ustedes, ¿cómo es este?
5: La Nave del Sabor.
3: La Nave del Sabor. Para la fiesta del chorizo. Voy a hacer otra fiesta, lo mismo. Hago otra, lo mismo. Después hago un espectáculo y te llamo a ti que sos cantante y al otro cantante de esa misma banda para que sean jurados.
5: Ahí va.
3: Pero que no hay más banda en Maldonado.
5: No, vas a Pueblo Gaucho y están siempre los mismos. Siempre
6: los mismos. A veces, ¿sí? Lamentablemente, yo voy a decir algo y
5: están atornillados.
6: Me hago responsable de lo que voy a decir. Lo voy a decir yo.
3: Sí.
6: Rubén Sergio López dice que en Maldonado, a nivel de cultura, premia el amiguismo. Y cuando premia el amiguismo, podés ser el mejor. Que te van a llevar al peor igual, porque premia el amiguismo. Y yo he dicho eso y les ha caído a varios mal. Yo no estoy hablando de, estoy diciendo que premia el amiguismo, nada más. Si el saco te queda, ponételo. O sea,
5: lo que pasa es que eso después terminamos siempre lo mismo. A ver, después empieza la frustración. Vos decís, yo me rompo los ensayos, voy, hago, intento hacer las cosas bien y siempre estoy afuera, siempre voy por afuera. Y ya no hago más nada, chao. No, para. Pero ¿qué pasa? Cuando hay que hacer carne picada para rellenar la empanada, che, fulano.
4: Claro. Hubo una época, yo recuerdo, antes de la.
5: Cuando el relleno, cuando antes de la empanada.
4: Sí, sí, sí. Cuando fue, ¿te acordás antes de la pandemia? Cuando fue el auge tremendo de los beneficios. Todo el mundo hacía beneficios. Hasta que uno entró a escarbar y me entré a dar cuenta que había beneficios que eran jodas. Eran joditas. Estaban haciendo beneficios para. Un porcentaje para el beneficiado, digamos, pero gran parte era para que armaba el beneficio. O sea, se salió todo de las manos y nadie controló nada. Y bueno, el caso que estábamos hablando, por ejemplo, de cultura, yo en los últimos 7 meses fui una sola vez. Me llamaron una sola vez, bueno, está. Y demoraron casi 60 días en pagarme, pero bueno, está. ¿Viste? Y en ese mismo periodo hubo elementos que no... No sé cómo pueden estar arriba de un escenario que fueron 5 o 6 veces o más. En la temporada se aburrieron de ir a determinados lugares porque yo los publicitaban, ¿viste?
5: Sí.
4: Y vos decís, ¿qué pasó acá? Vamos, porque queda feo decirlo, no representa mucha humildad que digamos, pero son mejores que yo estos tipos. No. O que Sergio. O que el Pelado. No. Y sin embargo, estaban ahí. Y tenían todas las oportunidades. ¿Qué vamos a hacer? Después otra cosa, los grandes festivales esos ahí en el ¿cómo es que se llama? El Placer.
5: El Placer.
4: ¿Y los músicos acá qué pasó? siempre son los mismos.
5: Siempre.
4: Hay dos o tres que están ahí que van, son los que van de.
5: Y lo del dulce, de Dulce Corazón del Canto también. Y
4: Dulce Corazón del Canto también.
5: ¿Qué pasó? Y todos los mismos.
7: Pan de azúcar.
5: Claro. Todo.
4: Vos mirás la grilla y siempre son los mismos. ¿Cómo es?
5: Y si por ahí tenés la casualidad que te inviten, como le pasó a un folclorista conocido de acá de Maldonado, te ponen a las 3 de la tarde para que le cantes el panchero y el choricero.
4: Claro, y otra cosa, que ya, a mí me pasó porque yo intenté hablar con un organizador. No me acuerdo si fue el Dulce Coso del Canto.
7: El Dulce Corazón.
4: El Corazón del Canto. Intenté hablar con el tipo y el tipo agarró y me dijo, dice, no, lo que pasa es que hay una fecha para presentar la propuesta y no sé. Y sí, pero ¿y cómo te enterás de que hay una fecha o hay un lugar o hay un...? No te enterás. Te enterás después de, no, porque el tal día de no sé cuánto fue el último día. Sí, pero ¿y dónde lo publicaron, boludo?
5: Yo nunca me enteré.
4: ¿Dónde? ¿Sí? ¿Dónde salió? Nunca. Nunca te enterás. Entonces, ¿cómo haces para anotarte? Él decía, no, no te anotaste lo que pasa. No, pero no me anoté porque nunca supe de dónde era la que había que anotarse. Ya está todos los cupos,
5: ¿viste? Esto que voy a decir, y él sabe lo que voy a decir. Y me hago cargo, como dijo Sergio, me hago totalmente responsable. Como el concurso que hubo para agregar, para sumar una voz a la banda departamental de Maldonado.
4: Bueno, ahí está.
7: Ah, eso.
5: El concurso existió. Nunca nadie supo, pero.
7: No, nunca me enteré.
3: Qué casualidad, ¿no? Pero dice
4: por ahí. Y yo te voy a contar algo. Yo tengo unas personas conocidas dentro de la banda, inclusive alguien que se jubilaron ya, que me habían dicho fecha y hora. Y salió después. Después que se hizo el concurso.
7: Ah, muy fuerte.
4: Salió en el. Sí, señor. Sí,
5: tal cual.
4: Y que me lo desmientan. Que venga alguien y me lo desmientan.
3: Sí, pero ya me dice.
4: ¿Sabe qué? Ya estaba puesto así, fulanito.
5: Cuando me dijeron y yo pregunté.
4: El primo de Mengano, el hijo de Sultano.
5: Yo pregunté, le digo, ¿no sabía que fulano era integrante de la banda? Sí, se ganó concurso. ¿Qué concurso? El que hizo la banda. ¿Cuándo? No, hizo la. ¿Pero cuándo? Sí, sí, no, pero sí. Hubo un concurso. Sí, pero sí. ¿Cuándo?
6: ¿Y en dónde?
5: Y nunca nadie me dijo
4: bueno,
5: cuándo.
4: Bueno, yo quedé fuera de la banda porque estaba pasado de edad. O sea.
3: Pero la banda es gente que tiene más edad que tú.
4: Claro, pero.
7: Buen tema. Dice,
4: estamos hablando de hace años ya.
7: Buen tema.
4: Escuchame. Muy buen ahora tema. Ya está, tengo 66, ya está.
3: Bueno, pero.
4: Mira,
3: por acá dice, muy cierto, dice. A mi amigo, un cantante, le dijo que no salía en radio online. Dice, pero ojo, estás en. Esto es redondito. Hoy estás, mañana estás allá abajo. Y no se sabía si es cierto. A mí me lo dijo.
4: Digo yo, ¿qué tiene que ver la radio online si estamos con un amigo?
3: Pero
4: estamos con un amigo. Vinimos a acompañar a un hombre que nos invitó, ¿o no?
3: Pero
4: que tiene la deferencia de invitarnos para promocionar nuestro grupo.
5: Pero,
4: ¿cómo no vamos a estar?
5: Pero él nos había cobrado la avenida.
4: Ah, ¿te cobró?
5: Él sí. O sea, te voy a pagar las dólares, la bola de la semana que viene.
7: Sí, cobraste y no nos dijiste nada. ¿Viste, no? El traidor este.
5: Nos cobró por la.
4: Nos escuchábamos solo.
6: Pará, pará.
5: Nos cobró las dos, la extra que viene.
6: Pará, sos traidor. Pará, ¿quién es la estrella?
4: Sí,
6: el viejo, vamos arriba.
3: Ya te lo dejo hoy, ya te lo pregunto hoy. Yo te dije que.
4: Che, tirá otra pregunta esa y me está gustando.
6: Está bueno.
4: Pero tirá una que sea.
6: No. Pero hay una cosa que dijo Gabriel. Y
7: es una gran verdad.
6: Y es una gran verdad que pasa, pero no solo en Maldonado.
7: En todos lados.
6: A nivel del Uruguay entero.
4: Montevideo,
6: Después de los 50, allá no podés cantar más.
4: Ah, sos viejo.
6: Claro. Sos viejo.
4: Sí.
6: ¿Está? Y vos, sin embargo, vos ves Argentina, Perú, Ecuador. Yo veo programas. Y gente que hace por la gente que tiene ya más de los 50, hacen programa, hacen show, ¿me entendés? Pero acá, después de los 50 ya.
4: No.
6: Peinás canas y ya no serví.
5: Yo estaba a punto de preguntarle, y creo que sin querer me han contestado más, y sobre todo, Gabriel, cómo veían a la noche acá, la música, el baile acá en Maldonado. Oh. Que dicho sea de paso, cada vez tenemos menos.
6: ¿Baile, dijiste?
4: Yo recuerdo baile de 3,000-4,000 personas. Urú de Maldonado, aquellos que habían.
3: Pero yo dije el otro día eso y sabes lo que
7: el defensor.
3: Sí. Ah, pero tú te vas ya al tiempo de Ñacate.
4: No, ¿qué tiempo de Ñacate?
3: ¿O no me dijeron eso?
5: ¿Qué?
4: No. Si vos querés justificar que la porquería que hay ahora es porque cambiaron los tiempos, sos un idiota.
3: También te voy a decir una cosa, ¿eh?
4: Directamente.
3: Coincido.
4: Un imbécil, si querés justificar eso, que diciendo que no, que los tiempos cambiaron, por eso las cosas son así, ¿no? Andate no, al.
3: Pero coincido con lo que dijo también la persona, ¿no? De que los movimientos en la noche son en el centro de Maldonado. Y cada vez los están corriendo más para el campo.
4: Claro. Sí, sí.
3: ¿Dónde están haciendo baile ahora?
4: Y todo
3: en Maldonado, todo casi afuera. Hay uno solo que lo hacen en el centro de Maldonado.
6: Sí,
3: y hasta por ahí nomás, en cualquier momento ya lo sacan también.
6: Sí, tal cual. Sí, sí, sí. Lo que pasa es que yo siempre digo una cosa, y se cambiaron los tiempos. No. Los tiempos no cambiaron, mirá, en verano hay calor, en invierno hay frío, en otoño se caen las hojas de los árboles y en primavera están las flores. Lo que cambió fue la gente, no los tiempos. Tal cual, la gente cambió, no los tiempos. Los tiempos son los mismos.
5: Es lo que hablamos hoy de la salida de noche. Digo, claro. Yo con ella no salimos más. Porque no podemos salir. Porque primero no tenemos dónde ir.
4: Claro.
5: Y para ir a lugares equivocados y tener un problema, y no vas, te quedas en tu casa.
6: Sí, bueno, pero ahí tocaste un tema importantísimo. Ahí me metiste el dedo en la llaga. Sí. Eso que dijiste tú, lo he escuchado a más o menos, creo que 40 personas. El día que se hace algo para. Viste, decir, no tenemos dónde ir. El día que se hace algo para esa gente que dice no tenemos dónde ir, no van.
7: Es cierto.
3: A ver, anda, te voy a decir una cosa, depende de lo que hagan, ¿no? Acá en Maldonado está el caso de los jubilados.
6: Sí.
3: ¿No? Ahora, si vos llevas a Ricardo Silva a cantar, que es un perro, yo no voy a ir. Tú no vas a ir, por más jubilado que sea. Mirá quién lleva al caso de los jubilados. Lo promocionás y llevas de.
4: Sí, pero ahí hay también en esas asociaciones también.
7: Es complicado.
4: Hay que entrar, empezás a escarbar un poquito y hay una cantidad de pasamanos en los contratos. Pasaba y eso también es otra cosa que no hay papeles que se comprueben, pero en lugares del Estado, vamos a decirlo así, que había gente encargada de hacer los contratos de los artistas, en la actualidad sucede en Punta del Este, con un elemento que hace en un lugar del Estado que hay en Punta del Este, que le ofrece una plata a los artistas, pero le cobra otra al casino. No sé si me entendés.
3: Sí, lo entiendo.
4: Tengo 5.000 para darte a vos, pero resulta que cuando le cantó arriba, cantó 30. ¿No me entendés? El artista lleva 5, el tipo se queda con 25. Estamos tirándolo así,
5: sí, sí,
4: por arribita, ¿viste? Que lo entienda, que se entienda.
6: Sí, sí, sí. Es que acá hay dos.
7: Ponga el poncho. ¿Entendés?
6: Acá hay dos caminos.
4: Y aparte, escúchame, eso quema al artista. ¿Por qué? Porque después dicen, este loco es carísimo. No sos carísimo. Cobrás un precio razonable, pero como estos atorrantes están cobrando un sobreprecio por atrás, para agarrarla de ellos. Te están matando. Cuando vos vas y das un presupuesto, opa, este es carísimo, te dicen.
6: Claro.
5: Y después quizás compartan o no lo que voy a decir, pero digo, yo lo he dicho muchas veces acá, todos necesitamos y convivimos las 24 del día con las redes sociales.
4: Eso es terrible.
5: Porque todas las necesitamos.
4: Sí.
5: Y nos han dado un montón de cosas buenas.
4: Sí,
5: Pero nos han quitado un montón de cosas.
4: ¿Cómo no?
5: Y muchas veces, no, como yo le digo a ella, de noche, en tal lado, y está la nave del sabor, vamos, es que vamos a salir, está frío, o mirá cómo está la noche, mirá la delincuencia, los piches, dame el celular, dame la computadora. Y pongo la nave del sabor y la miro en la computadora.
4: Seguro.
5: Me podrán decir, ¿no es lo mismo? No, no es lo mismo.
4: Pasó con la famosa noche.
5: Pero más o menos lo que yo quería era ver la nave del sabor.
6: No es lo mismo, pero lo haces tranquilo en tu casa. Sabés que va a salir y va a volver sanito.
4: Sí.
6: Tal cual.
4: Totalmente.
3: Pasa lo que lo que decía Gabriel, digo, a ver, yo tengo 62 años, aunque no parezca.
6: ¿En serio?
5: Sí, ¿cuánto dijo?
4: Parece 70.
3: Sí, pero yo trabajé toda mi vida.
6: Parece
5: de 40. Lo que pasa es que hace años les puedo contar.
6: Vos, parece 45.
3: Muchas gracias.
5: Vete de cada lado.
3: Después arreglamos.
7: ¿Cuánto le tiraste?
3: Después lo arreglamos. No, pero yo es cierto.
4: ¿Cómo acomodarlo?
3: Hoy en día para ir a un baile es complicado. En todos los sentidos. Es lo que él decía recién. Por más que me dijeron que yo me fui al tiempo de Ñacate, en la época de Wilson Olivera, donde se hacían los bailes y habían 3.000, 4.000 personas en el Urú, no escuchabas un problema.
5: ¿Cuántos líos
3: había alguno? No te digo que no. mínimo. Pasaba en la época mínimo, que nosotros, escúchame, en la época, te voy a decir algo. En la época que nosotros éramos gurises con Sergio, porque cuando los padres de él tenían el dúo de los herederos, Sergio era un gurís también. Nosotros íbamos, y eran las 2 o las 3 de la mañana o no, en el molino ahí, al lado de la cancha de al lado de la escuela número 7, donde se hacía el escenario, y terminaba el show de ellos a las 2 o las 3 de la mañana, y cada uno íbamos gurises, nos íbamos para las casas. Nunca tuvimos un problema, nunca nos hicieron nada. ¿Cuándo salir ahora con un gurí? Deja un gurí de 12, 13 años solo en la casa. Claro.
4: Pero ya pasó con muchas cosas, ¿no? Una de ellas, antes nosotros salíamos a bailar.
3: Exacto.
4: Ahora salen a tomar.
3: A tomar. Y te tomás un vaso.
4: Vamos a tomar algo.
3: Sí, te tomás un vaso, te fumás un porro y ya sos el increíble Hulk.
4: Claro. Claro. Y pero ya estamos ahí, estamos entrando en el cambio social que ha habido en todo el mundo, ¿viste?
5: Sí.
4: Que nos come a nosotros que somos cuatro gatos locos, ¿no?
5: Esto no pasa, esto no quiere decir que vamos en contra del Maldonado, digo, esto pasa a nivel a nivel la sociedad está mal,
4: la sociedad toda
5: en su conjunto, no es por Maldonado, está todo en su conjunto.
4: Hay una todo mal. ¿Viste que hay como una campaña de determinados poderes? No sé, no me voy a meter en política, ¿no? Vamos a no meternos en nada de porque la gente, alguno puede saltar ahí que diga, porque te estás metiendo. No. Algo que es obvio que lo vemos todos, ¿no? Hay ciertos poderes que están tratando de que la gente esté cada vez más estúpida, ¿no? ¿Por qué? Porque es más fácil gobernar, obviamente. Cuando el pueblo está más estúpido, viste que la educación decayó. Ahora pasan a los gurises, aunque no sepan las cosas, los pasan de año igual en la escuela. O sea, toda esa cantidad de cosas, viste, que
3: Pasó en la época de la pandemia, estudiaban supuestamente
7: por internet.
3: Y le hubiese terminado con las 2 más 2 y decían que eran 5.
5: Yo lo dije una vez y tuve problemas porque me recibí varios insultos. Sí, digo, al mundo entero le sirve que cada vez seamos más ignorantes.
4: Pero,
5: y a mí se me enojaron.
4: Pero está clavado, es así.
5: Le tuve que aguantar.
4: ¿Vos cuál es el gran ídolo que ganó no sé cuántos Grammys? No sé qué, un enfermo mental como ese que habla todo el tiempo. Y loco, ¿cómo puede ser que eso sea considerado cultura? Y ahí caemos en lo que yo te decía recién a vos. Te dicen, eran los tiempos de antes. No, está mal eso, no son los tiempos de antes. Eso está mal, loco. Pero ¿qué pasa? Adoctrinaron tanto la cabeza de la gente y la vienen acomodando de tal forma que eso está bien. Aunque no lo creas.
5: Sí, sí.
4: Y nosotros que ya estamos para retirar, estamos en somos la última generación que va a dar batalla. Acuérdense de eso, ustedes todos, que somos más o menos el más joven, el Jorgito, creo.
5: No, y yo.
4: Y vos, que tenés. ¿Cuánto?
5: 40.
4: 40. Sí. O sea que son más jóvenes que este.
5: Sí.
4: No le pongo duda porque este. No, no, no es tan mentiroso.
3: Pará.
7: ¿Y ahora?
3: Alto.
6: El más joven allá.
3: 40 que viven en San Carlos. Ya está jubilado.
4: No, pero ¿qué pasa? Estas últimas generaciones de los años 60 y moneda, cuando se termine esto, lo que está viniendo después, se terminó el planeta, se terminó el mundo.
5: ¿Va a quedar un mundo qué?
4: Se terminó el mundo.
5: Patita.
4: Es lamentable. Sí. Toda la lucha que hay, que por suerte ahora se han puesto un poco en contra, hay gente que se rebeló y está contra ciertas cosas. Ahora salgo y me esperan cuatro mariposas ahí afuera. Dije mariposa, no dije nada, no nombré nada extraño. No, porque por ahí alguien dice que estoy discriminando a alguno. Y se enojan. No seas malo, colibrí, si está bueno. Y escuchame, y resulta que hay ciertos derechos de minorías que superan a la razón de una mayoría, ¿me entendés? Y te pasan por arriba, como un tren.
6: Sí, es como decís vos, a mí no, tampoco no me gusta tocar la política.
4: No,
6: pero la política de hoy día ganó la mayoría, pero mandan las minorías.
4: Sí, es todo.
3: Acá ponen, dice, el Maldonado tiene que copiar lo que hacen en Canelones, almuerzos bailables.
4: Está bueno.
6: Sí.
3: Hace días que viene diciendo lo mismo Carlitos.
6: Sí, pero
4: es verdad,
6: pero
4: eso,
6: Ricardo,
4: es
6: está bien.
5: Ya pronto se van a venir novedades.
6: Está bien, pero ¿y la gente te va a responder? Lo que hablábamos hoy. Dice, no tenemos dónde ir. Vos le hacés algo para que vayan y no van.
5: Yo estoy en un proyecto para hacer eso justamente ahora cuando vengan un poquito más los días lindos. Tenemos el lugar todo.
3: O sea, va a ser para el año que viene, porque días lindos ahora no van a venir.
5: No, bueno, pero más la primavera, más cuando podamos sacar la gente más a la calle. Claro. Está el lugar, una chacra, ya la tenemos, la estamos acondicionando. Y los otros días, a modo de chiste, de broma, lo tiré. Tiré esa idea. Uh-huh. Y haciéndote la contra lo que vos decías recién, Sergio. Sí. Tú sabes que alrededor de 40 personas, de 40 y pico, 50 años, se aprendieron la idea. ¿Y cuándo es? Y yo quiero estar, y yo voy a ir. Yo la tiré como...
4: Ojalá funcione.
7: Ojalá, sí. Estaría sería buenísimo. Muy bueno. Lo sería tengo algo ahí. Nuevo.
4: Estaría buenísimo.
7: Sería algo nuevo acá.
5: Nachovito, ¿y está cerca de acá? Ahí cerca del Cerro Pelado, por ahí está.
4: Y cortás un poco
6: la... cerca de casa? Voy todos los días.
7: Oh, estás
5: loco. Por ahí cerca, en la mediación de la Escuela 11, por ahí la tengo.
6: Ah, mira.
5: Por ahí va a estar.
4: Claro, se han hecho...
5: Ah, sí.
4: Se han hecho este...
5: Yo arreglo, lo arreglo con el Sergio. Tranquilo.
7: Arreglo con la estrella ahí. Claro. Arreglo con la estrella.
4: Pero... hay cosas que se han hecho ya casi como un, como una ley, que tiene que ser así, ¿no? No tiene que ser así. Viste que te obligan.
5: Te obligan a hacer algo fuera de contexto.
4: Claro.
5: Para poder hacer algo para otro que está fuera de contexto.
4: Claro, claro.
3: Mira, yo tengo un concepto de eso que recién dijo mi hijo Carlito, ¿no? De que la gente te dice, tienes que hacer tal cosa. Coincido con lo que dice él y va por este lado. Carlito dice de que hay que hacer el almuerzo bailable. Mm. Ponle que tú haces un almuerzo bailable, yo quiero ver y me hago cargo de lo que digo si Carlitos va a ir. Primero que nada. Mm. Después lo otro te voy a decir. Tengo un amigo que tiene una radio online, 10 años cumplió la radio, ¿no? Que es Gustavo Gianni. Mm. Y lo digo porque Gustavo me dijo que lo dijera, no había problema. A Gustavo le rompieron los quinotos para que hiciera una fiesta festejando los 10 años de la radio. Mm. Lo hizo en el molino, si nosotros hacemos este... ¿Sabe cuántas personas fueron?
6: 10,
3: porque yo llevé 4 personas más.
7: No te puedo creer.
3: Y, y me dijo, dice, si no fue por usted... ¿Y sabe quién el otro que fue? Cancita Brito.
5: Cancita Brito.
3: No fue nadie. Enterado, el hombre se puso discoteca, puso todo, un movimiento bárbaro, y la gente lo llenó a mensaje. Claro. Entrada gratis, ¿eh? Uh-huh. Entrada todavía no era que...
6: Y ahí entra... Viene Juan de los Palotes de Argentina.
3: Sí, y así
6: va, hace sí. Y van, se llena.
5: Y te cobran la entrada.
6: Y te cobran la entrada todavía.
5: Y cara.
6: Y cara. ¿Me entendés?
5: Pero se llena.
6: Pero claro, como era este. Ah, este fulano. El Sergio que hizo.
5: Lo vemos todo el día en la calle.
4: Claro.
5: Sí, lo veo en la calle.
4: Pero es un síndrome general, porque fija, ¿cuánto venezolano, por ejemplo, hay acá en Maldonado y cubano? Debe haber 2, 3 mil, 4 mil, no sé.
5: No tengo idea, pero sí.
4: Hace una fiesta de salsa. A ver cuántos van. No va ninguno. O sea, es general. Es algo general. No hay vuelta. No hay vuelta, es general.
3: Salvando la diferencia.
4: Y te dicen, sí, hagan algo, hagan algo, y no van.
3: Te voy a decir, medio complicado. Te voy a decir algo, a mí me pasó
4: sí.
3: Haciendo un encuentro de payadores. Yo amo el arte de payador. Me han dicho que es una música de viejo, todo lo que tú me quieras decir, pero lo amo. Es lo que a mí me apasiona, ¿no? Vamos por ahí.
4: Sí,
3: ahí
4: sí.
3: Está él. Lo organizamos en el salón de los Quijotes y frente al cementerio. Yo tuve pérdida.
4: Claro.
3: Porque no vinieron. Vinieron payadores de Argentina. Vinieron a colaborar conmigo, no me cobraron, a colaborar conmigo. Tres payadores de Argentina vinieron de acá, de todos lados, muy lindos los payadores. Hubo gente, sí, pero no la expectativa que yo pensaba, y se promocionó. No en esta radio, sino que se fue a radios colegas, que tienen programas muy escuchados. Y la gente no te dice qué hace, y después no vas tú, no van. Es lo que dice Sergio. ¿Cuántos van? ¿O lo dices tú?
4: Es el trabajo de años. Nosotros cuando éramos gurises, si bien no había, como dice Daniel, la velocidad que hay ahora, ni la cantidad impresionante de información que te pasa como un tren por arriba, nosotros íbamos a ver las domas. Pues las domas. Yo soy montevideano, ¿qué me importan los caballos a mí?
5: Sí, sí.
4: Pero me encantaba ver las domas. Me encantaba. Y había payadores, y miraba a los payadores, y a veces se peleaban los payadores, y viste, y era una. Pero ¿qué pasa? Todo eso lo fueron tirando para afuera. No que se fue quedando atrás, como dice aquel que quedó la tradición. No, lo fueron tirando para afuera. Tradición para afuera. Esto no sirve. Gauchos para afuera. Todo. Preguntale a los gurises qué es un payador.
3: No, es que no saben.
4: Los gurises ahora lo que saben es eso. Oye, mami, que la lucha está mariendo, taca, taca. Y te hablan eso que hablan ellos del rap.
5: Anda unas criollas ahora. Yo soy fanático de las criollas, me encantan. Anda las criollas ahora.
4: Me acuerdo de la sociedad en San Carlos, la entrada allá en San Carlos, ¿te acordás? En la sociedad criolla en San Carlos, la entrada ahí en el,
3: en la rural.
4: La rural. Uh-huh. Era impresionante, pero muchacho daba gusto porque era una fiesta tremenda. Era. ¿Y
5: ahora tú vas a la criolla y estás mirando a ver en qué momento va a empezar el lío?
6: Sí,
7: Tal cual.
5: Seguro. A ver, porque en vez de mirar el caballo, está mirando para el costado, ¿cuándo viene la pelea?
3: Nosotros, claro, claro. El domingo vamos a cumplir 9 años del programa, ¿no? La radio tiene 8, pero como yo comencé en otra radio, tiene 9 años. Yo ya debo de tener de fácil 10 de saludos de payadores que mandan, como yo les paso los temas del banco. Y a mí me encanta la de payador. Y me peleo con varios. Sí. Porque una cosa que me apasiona. Yo me acuerdo en el viejo, que siempre lo miro a Sergio, porque en el viejo tablado carnaval de mi barrio, a mí nosotros a Walter Apes, y yo, toda esa gente iba ahí, y yo estaba metido ahí porque es una cosa que me gusta. Digo, pero pidieron que hiciera, lo hicimos, con 1000 sacrificios, porque no es fácil hacer un encuentro payadores. Y después la gente no va.
5: Claro. Entonces, pero digo, poné un payador ahora en carnaval. Que prenden juego al escenario.
3: Claro. Hay gurises jóvenes como este, hay varios gurisitos jóvenes que de repente pues son hijos o están dedicados al arte del payador, como yo le digo, sí, está bueno eso. Digo, claro. Y a mí me encanta que los gurises también progresen. Digo, pero es lo que voy a decir, la mayoría está para que si no te subes en un patrullero, o sea, no sé cuánto.
4: Seguro. Otra cosa, las radios tradicionales que han desaparecido, por ejemplo, entre ellas Clarín. ¿Vos te acordás cómo era Clarín? Clarín era una cosa clásica que la escuchaban miles de personas. Pone Clarín ahora. Y hay un intérprete, hay un coso de rock, hay uno
3: hablando. Seguro, porque Clarín ahora cambió, no sé, ahora es online.
4: Entonces, ¿qué pasa? Se perdió aquello. Sí. Que vos decías Clarín a todas las horas pares,
5: sí. ¿Te acordás? Que yo siempre, lo otro día comentaba, no sé con quién acá que estaba en mi tío, yo le decía que no tuve la suerte, creo que por lo que me dijeron que era fallecido. Siempre me imaginé la voz de cuando el
4: flaco,
5: tango.
4: El flaco, ¿cuál decís vos?
5: Y ahora en Clarín canta Gardel.
3: Ah, claro. Sí. El otro día dijo.
5: Si no, ahora me imaginó la voz de cómo sería ese hombre. Sí,
4: yo lo imito.
5: Y que dicho sea paso, creo que por lo que me enteré, que creo que fallecido, claro. Ya.
4: Creo que sí.
5: Me parece
4: que todavía hay algunas grabaciones de él que están saliendo en los avisos y en algunos.
5: Era una voz ¿quién no se identificaba con esa voz? No, uno siempre decía, ¿cómo será? Sí, escuchaba las radios viejas en campaña, decía, ¿cómo será la del tipo? Claro. Este te imaginaba alto, gordo, grande. Sí.
6: Pero escuchá, bueno, saliendo de lo artístico, ¿se habrá cambiado esto? Que yo me acuerdo, vamos al ciclismo.
4: La vuelta ciclista era impresionante.
6: La vuelta ciclista del Uruguay, te levantabas cuando llegaba la vuelta acá, te levantabas a las 7 de la mañana, va a estar ahí tomando mate y esperando que... ¿Qué pasará? Hoy por hoy... Bueno, este año no vino la Vuelta Ciclista porque no hubo
5: cash
6: para traer la Vuelta Ciclista.
5: Cash.
6: No mejoró, hermano, no seas malo. Y sin embargo, y me hago cargo de lo que voy a decir, sin embargo, gastar 500, 600 mil pesos en tirar cohetes ahí en la playa, ¿me entendés? Y no traer la Vuelta Ciclista, no seas malo.
7: O traer
6: artistas
7: artistas de otros países,
5: sí.
7: No solamente Argentina, sino de otros lugares.
6: Se despertó Jorge Hoyo, pues, miré este coso, le falta una pata y el trío, sí, me se despertó, estaba ahí. Yo pensé que se había ido para afuera,
4: ¿viste? Estaba estudiando, ¿no?
7: Yo estoy escuchando
3: el
7: atentamente.
3: ¿El audio que me mandó María para pasarlo al aire? ¿El audio que me mandó María para pasarlo al aire?
8: Mi hermana le mandó para el saludo para ellos.
3: Y vamos a ir a la pregunta después de ello, porque tenemos que redondear, porque se viene lo periodístico ahora.
5: Ah, sí, ahora no, nos cambiamos.
3: ¿Cómo te va?
5: Sacamos la ropa,
6: vamos
5: a la otra.
6: Ahora, porque no estábamos con los periodistas todavía.
3: No. El periodista viene ahora en un ratito. Entonces, a ver, vamos a ver. Dice que tenemos un audio por acá para escuchar un saludo. Bueno, vamos a tener que escucharlo porque para algo mandan los audios de la gente, ¿no?
9: Bueno, mando un saludo para Sergio López, Gabriel Arce y el Pelado. Un abrazo para Ricardo, un abrazo para Daniel, para todos ahí.
3: Bueno, ahí tengo muchas gracias. ¿Cómo se llama la hermana?
5: Isidora.
8: Aquella que anda conmigo para todos lados.
3: Sí, pero ¿cómo se llama?
5: Isidora.
8: Isidora.
3: Ah.
7: Saludo para Isidora.
6: Sí. Bueno, un abrazo, un agradecimiento.
7: Muchas gracias.
5: Una de las fans del Pelado que siempre baila cuando canta el Pelado.
3: Hemos hablado de todo un poco.
6: Sí.
3: ¿No? Bueno, ahora la pregunta de ya final, ¿no? ¿Qué se viene de la banda?
6: ¿Qué se viene? ¿Qué se
7: del
6: viene?
7: Grupo. Bueno, somos un grupo.
3: El grupo, perdón. El trigo, en todo caso.
7: Seguro.
6: Bueno, mira, lo que se viene... que,
3: la nave del sabor.
6: Que lo que hemos, lo hemos hablado con Gabriel y este, lo hemos hablado un montón de veces, que queremos tener nuestra identidad. ¿Eh? O sea, ¿qué es tener nuestra identidad? Poder comenzar a hacer los temas propios que este, Gaby escribe muy bien, tiene unos temas muy buenos de él, y ese es lo, esa es la meta, ¿tá? Poder ir mechando los temitas nuestros propios, uh-huh. Y eso es lo que es la meta que tenemos ahora. ¿Podrá funcionar o no? Bueno, eso ya no depende de nosotros, ¿tá? O sea, sí depende de nosotros hacerlo bien, de que sea comercial, por así decirlo, uh-huh. Que guste, pero también depende de los llamados fenómenos de la de la venta del producto, sí. Para que esto funcione, ¿tá? Nosotros nos jugamos la carne en el asador de que sí va a funcionar, ¿tá? Porque estamos haciendo todo lo imposible porque así sea, como ustedes con la radio empezaron como una cuestión cosa y ahora ya van a cumplir 9 años, 10 años, uh-huh. Ya prácticamente, y bueno, nosotros queremos que eso suceda también con la nave del sabor, ¿tá? Más allá que pueda gustarle a fulano, a mengano, nosotros lo que queremos es que le guste a la gente, ¿ah? Al público. Y a la gente de 30 o 40 años para arriba, que es nuestra meta. Nosotros, uh-huh. Por ejemplo, hoy por hoy, y la verdad, y acá está Gaby, no me deja mentir, si nos llaman de un baile, que nos llamen, pero estamos más abocados a fiestas, de casamiento, cumpleaños.
7: Eventos, algo, sí, evento, tipo cosas.
6: Algún divorcio también ahí metido. También,
7: ¿también? Para ver. También.
6: Estamos abocados a eso. ¿Por qué? Porque los bailes son los Pac-Man de los grupos.
5: Te comen.
6: Los bailes te comen.
5: El baile te come.
6: Exacto. Porque si no toca lo que toca el otro, ah, o lo que está girando, sí, en las líneas, sí, en las redes sociales, si no cantás eso, no servís.
5: Uh-huh. Te lleva puesto.
6: Esa es la realidad. Uh-huh. Entonces creo que, no sé, Gaby, vos corregime si estoy mal, que nuestra meta va por ahí. Y le hemos hablado un montón de veces.
4: Sí, totalmente, tener una marca como han tenido otros artistas, ¿no? Yo qué sé, vos escuchás el Chacho Ramos y decís, ay, Chacho Ramos, él tiene su estilo, ¿no? Escuchás, yo qué sé, la vieja Sonora Borinquen, ¿te acordás? Vos escuchabas cualquier canción de Borinquen, aunque no la conocieras, la canción la escuchabas por primera vez y decías, eso es Borinquen, decía. ¿Por qué? Porque tenía una identidad. Tiene una identidad. Así interpretaran cover. Uh-huh. Los tipos, Borinquen hacía los covers con su identidad. ¿Viste? Entonces esa es la idea, vender eso. Después, bueno, se verá si ha resultado o no. Eso ya es otra historia.
5: Eso,
4: ¿no?
5: Son 10 pesos aparte.
4: Esa es otra historia, ¿viste?
6: Claro, porque gente... ahora estás luchando también con que tenés que ser rubio y ojos celeste. Sí.
4: No, tener medio planchita.
5: ¿Cómo se llevan con la pinta? Porque creo que el Chapa le lleva toda la...
7: toda la contraria.
4: ¿No? Sí.
6: Ah, no,
5: el Chapa... El pintón del grupo es...
7: Yo soy todo lo contrario a ellos.
3: No, el único tema que...
5: Es bravo competir contra la belleza.
4: No digas nada.
7: Déjala ahí.
3: Del Chapa que no pueden cantar el tema de Palito Ortega despeinada.
6: Lo que pasa es que cuando era chico lo bautizaron con agua caliente.
7: Ahí se cayó todo.
3: Chapa, ¿y vos qué? Hablando de broma, ¿y vos qué decís de...?
7: Mirá, yo, o sea, las expectativas que tengo del grupo son muy altas, digo. Esto recién estamos arrancando.
4: Ya estuvimos por echarlo 2 veces, pero bueno.
7: Sí, está. Gracias al capitán. Perdón, al primer oficial. Que salvó el penal ahí. ¿Viste, no?
3: Salió bueno el pelado.
4: Por eso lo
7: tenemos. Hábil declarante.
5: Se sabe acomodar en el carro. Se sabe acomodar en el carro.
7: Pero no, hablando fuera de broma, es tal cual como dice Gabriel, estamos a la expectativa de tener nuestra propia identidad, que eso nos va a llevar un tiempo, pero lo vamos a lograr. A pesar de que tengamos algunos fallos o algunas dificultades, la idea es terminar con nuestra identidad, no depender de tal persona o tal artista, más que nada eso, Digo, y sé que lo vamos a lograr. Y además, entre los tres, ¿cuánto era, Gaby?
5: Calidad hay.
7: Más de un siglo y...
4: Claro, un siglo y medio.
7: Un siglo y medio casi de...
4: Un siglo y 25. 125 años.
7: 125 años
5: de... Calidad hay.
6: Bueno, yo sabés que yo hay una cosa de la que si, cada vez que terminamos de ir a algún show, lo que sea, hay un comentario que a mí me queda siempre, que la gente nos dice, ¿qué voces?
7: Cierto, o sea, es cierto eso.
6: Entonces, si nosotros logramos, y te das cuenta cuando la gente te lo dice de corazón, no por pasarte la mano, porque están aquellos que te pasan la mano, y te das cuenta, ¿no? Entonces, eso te inspira mucho más.
3: Bueno,
6: te da fuerza.
3: Pasó en la fiesta de la radio, cuando ustedes fueron, que vos me dijiste de la voz de él, y una de las contrataciones que tuvieron ustedes allí, que fue con Javier Juárez, Javier Juárez me dijo, ¿qué voz que tenías vos? Que no los conocía, ustedes los conoció porque estuvo allí en la fiesta de la radio. Digo, y eso está bueno. Que la gente te conozca y vaya sabiendo. Que no lo conocía a él, sí conocía a Gabriel. Sí. Digo,
4: claro. Es una obsesión que estamos, aunque parezca la mentira, las obsesiones son feas, pero es una obsesión que tenemos nosotros en los ensayos, es esa. Cuando nos ponemos a ensayar, que salga lo más que cada uno pueda dar. Lo máximo, ¿viste? No. Tenés que repetirlo 40 veces hasta que lo saque, lo repetimos 40 veces hasta que salga, ¿viste? Entonces cada uno va sacando lo mejor, están sacando lo mejor que tienen, ¿viste? Entonces eso se aprecia, ¿viste? La pena que después te piden que lleve gente y todo eso. Eso es otra historia.
6: Lo que sí quiero dejar en claro, porque capaz que la gente que está escuchando y sepa, estos muchachos, ¿cómo se llevan de bien, ¿no? O sea, es una armonía, ¿no? No. Tenemos nuestra diferencia y la discutimos
5: y está bien que así sea.
6: Y tiene que ser bien, así.
5: Tiene que ser así.
6: No, porque
5: funcione, tiene que haber así.
6: Viste que ahora venimos todos preciosos, son amorosos los gurises. Un poco más y serán hasta piquitos, ¿viste? Pero no es tan así. No es tan así. A veces tenemos nuestra diferencia y bueno, y tratamos de discutirla, limpiarla y decir, bueno, ahora sí van por acá. Por ejemplo, es la verdad, con Jorge tuvo un par de veces ahí por... bueno, Jorge, a ver, estamos remando nosotros.
7: Vos, ponete la 10, me dijeron.
6: Ponete la camiseta.
7: Ponete la camiseta.
6: ¿Entendés? Porque Jorge, claro,
4: ¿qué pasa? No es que él no se ponga la camiseta, es que él viene de otra cultura musical.
6: Exacto.
4: De otra cultura musical, que es él más tranqui, más distendido, más... Entonces está chocando con... yo soy obsesivo, Sergio está re metido en el proyecto, entonces claro, pobre Jorge quedó ahí y estos me pasaron por arriba, dijo. No, claro,
7: pero... y uno trata de seguirles el paso y de repente como que queda más atrás, digo, y no sabes cómo reaccionar, y de repente este me pega un llamado de atención o aquel me pega otro llamado de atención. Y decir, pucha, digo, ¿qué estoy haciendo? Claro, digo, ¿cómo? Es así. Digo, si no es por ellos dos, digo, no seríamos lo que somos hoy en día. Pues la verdad, si no fuera por ellos dos, no seríamos lo que somos hoy en día. Y ya está. Y eso lo agradezco muchísimo.
3: Escúchame una cosa.
5: Escucho.
3: El próximo jueves, Pablo Alonso, artista suyo.
5: Alfonso,
3: cuente, ¿quién es? Porque yo no lo conozco, la verdad, no lo voy a decir que no lo conozco.
5: Capaz que Gabriel lo conoce de allá de San Carlos. Tiene muchas letras escritas.
4: Sí, puede ser. Yo lo que pasa es que yo de San Carlos me fui en el año 90, acordate de eso.
3: Ahí. Gracias a Dios.
4: No, soy ateo. Soy ateo, me fui.
7: No le toques ese tema, por favor.
3: Que te viniste para Maldonado.
4: No me toques las religiones.
7: No toques.

0: botija, no me interesa.
1: No, no, cada cual.
0: Es sincero lo que digo, no me interesa. Yo no voy a bajar a lo que están haciendo ahora por comprarme la juventud, no me interesa.
1: Bueno, yo le, primero que nada les quiero agradecer a Jorge, favor. A Gabriel y a Sergio, favor. Que lo vamos a tener en el mes que viene, el 4. Jueves 4.
2: Jueves 4
1: va a estar por acá. Este con ya con otro estilo, con humor y algo diferente. Aparte, si hay algo que tiene el hijo de él, que es el retrato del abuelo. Lo hace todo como lo hacía el abuelo, porque yo lo hizo acá la otra vez. Y y bueno, a mí siempre cayó una lágrima porque yo viví el dúo cómico Los Herederos.
0: El recuerdo de Rubens. El recuerdo de Danielito.
1: El hermano del Taló, ¿verdad? Era algo fuera. No es por pasar la mano, pero yo digo, humor como el que hacían ellos acá en Maldonado, no hay. Y mira que se llevaban contra todo, porque imitando el taller del profesor Mario y todo aquello, digo, mira que se llevaban. Y aquellos tipos como Cover que se hacía con.
3: Para. Que se hacían, ¿te acuerdas? Con el. Te tiro la transferencia, Ricardo.
1: Aquellos que hacían de Tito Amelero, que hacían, ¿te acuerdas, tu padre?
0: Mi dinero o preso. Mi dinero o preso.
1: Pero bueno.
2: ¿Viste lo que hablábamos hace un rato? Ahí les nació la
1: envidia, lo que hablamos, es la envidia, ¿viste? No pueden ver que dos estrellas no unan.
0: Están con el celular ahí, lo más probable es que se están pasando la tarjeta.
4: La transferencia. Claro.
1: Y esa es la idea.
0: ¿Cómo era tu tarjeta? Papá.
2: Como dije yo, ¿qué premia? El amiguismo.
1: El amiguismo.
2: Papá, vos.
0: Es cierto.
1: Cerramos una nota linda. Bueno, gracias por venir. Y bueno, y lo vamos a comprometer que cuando tengan temas propios, que
0: sí.
1: Vengan por acá y los presenten y lo tengamos en la radio también para darle difusión.
4: Yo de mi parte también agradecerle a los tres. Y obviamente la radio está a disposición de ustedes. Cuando tengan algo
3: que
4: compartir.
3: Muchas gracias, Ricardo.
0: Hicimos el esfuerzo de grabar, un esfuerzo en el sentido, ¿no? Porque no era en la usina de San Carlos de grabar algo, pero no quedó como tendría que haber quedado, ¿no? O sea, los muchachos allá divinos, porque una gente bárbara. ¿Cómo es que se llama, Pablo?
3: Pablito.
2: Y Carolina era.
0: Tremendo.
3: Sol.
0: Tremendas personas, los gurises, ¿viste? Pero, ¿qué pasa? Ellos tienen una carga enorme de gente que cae a grabar, como es una cuestión grave.
4: Sí, sí, los cines. Sí.
0: Entonces, claro, dentro de eso, yo pienso que el trabajo de ellos a veces no pueden.
3: Lo sobrepasa.
0: No pueden, lo sobrepasa, ¿viste? Entonces, claro, las grabaciones no quedaron como para. Quedaron para de repente publicitar así a nivel de, mirá, esto hacemos nosotros, pero no para sacar en la radio. Entonces estamos viendo de poder grabar algo de estudio, pero bien, ¿no? Que correcto.
2: Sí, cuando tengamos ese material que le pueda hacer.
0: No, ni hablar.
2: Se lo vamos a acercar, bueno, y de mi parte, en nombre de ellos también, de ellos dos.
0: Sí,
2: digo, agradecido por este espacio, porque nos brindaron.
0: Ni hablar.
2: Digo, bueno, y a las órdenes, para lo que precise siempre. Digo,
0: no, y la próxima vamos a traer unas pistitas y le vamos a cantar algunas canciones.
2: Exacto.
1: Ahí está. Ustedes saben que nosotros estamos en el mes aniversario de la radio, ¿no?
0: Ajá.
1: Bueno, en San Carlos hubo un grupo que capaz que ustedes lo conocieron, aquel lo conoció el Pela,
4: sí.
1: Que eran los del Estribo.
0: Ah, sí. Me acuerdo de los del Estribo.
1: La gente de los del Estribo, tengo un poquitito para que escuchen ahí, nos hizo esto a nosotros por el mes de aniversario de nuestro.
5: Es

0: Ahí pues se me habían revelado el espanto.
1: El nuevo.
0: Sí.
2: No puede tomar, no tomes así.
0: No puedo tomar. Se me estaban entregando, pero tenemos, bueno, no lo encuentro por acá ahora. Quiero decirle porque es un grupo que, bueno, ahora se disolvió.
2: Sí.
0: Más allá de que mucho de lo que ellos hacían era con pistas también, digo, pero bueno, digo, tuvieron esa gentileza, digo, ya que hablaba él de la usina, digo, que grabaron estos temas, digo, y a nosotros en lo personal no nos gusta que así sea, digo, que por lo menos te den la chance y que se recuerden algo de la radio también, digo, y es un
2: buenísimo recuerdo. Vamos a grabarle algo.
3: Sí, claro.
0: No quiero, no estaba mangueando.
2: No, mangueaste, sí.
4: Ya está pago. Buenas tardes.
0: Y le vamos a decir a la gente que ahora dentro de un ratito viene Rodolfo Iroldi, periodista. Firoli. Por acá ya nos vamos a poner un poquito más serio.
3: Ah, porque esto no era en serio.
0: No, un poquito más serio. Un poquito más. Nos vamos. Chau.

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1: Bueno, vamos a continuar con Maldonado quiere saber. Ahora nos vamos a poner un poquito más serio porque si no ya mucho relajo no podemos hacer tampoco. Avisándole bueno, a nuestra gente de que siempre nos está acompañando, que estamos a través de FM San Fernando aquí en la ciudad de Maldonado. Nos acompaña del Castillo FM Online, allí en Pueblito Obrero, Piriápolis. También nos está acompañando Radio Sueño FM entre Leo y Chubut en la República Argentina. Y Radio Chévere FM en San Francisco, provincia de Buenos Aires, como siempre. Y ya de entrada voy a mandar un saludo para un amigo que estuvo aquí, periodista, relator de fútbol, como es el señor Pablo Aparicio, que está enganchado escuchando el programa porque está su compañero y su amigo acá también. Así que hoy nos vamos a poner un poquito más serio. Le vamos a dar la bienvenida a Rodolfo Iroldi. Que
2: ahora es cuando vamos a aprender algo.
1: Ahora cuando vamos a aprender algo. Ahí está, Rodolfo Iroldi, que yo lo conocí como comentarista. Bueno, ahora el hombre ya también es relator. Lo hemos visto, pues vamos a hablar con él. Ha estado en la televisión, ha trabajado, si no me equivoco, también para el fútbol del interior. Así que tiene varios curros por ahí, así que vamos a charlar un ratito con él, así que Daniel, lo dejo a usted ahí.
2: Aparte me acabo de enterar que tiene la mala suerte de ser amigo de un amigo.
1: De un amigo tuyo, ahí está, no, sí. No, el amigo tú le vas a comer de arriba.
2: No es fácil. No. Bueno, primero que nada, muy bienvenido, Rodolfo, un gusto tenerte por aquí, en FM San Fernando, en Maldonado quiere saber. Y como siempre decimos con cada invitado, Maldonado quiere saber, y en este caso Maldonado quiere saber quién es Rodolfo Iroldi.
3: ¿Qué tal? Buenas noches, saludo para, bueno, el agradecimiento a Ricardo, a ti Daniel, por la invitación. Primero que nada felicitarlos por el emprendimiento. No habíamos tenido la oportunidad de estar acá y muy linda está la radio y el estudio. Y bueno, Rodolfo Iroldi, una persona común nomás, que hoy en día tiene la posibilidad de estar trabajando en, más allá del trabajo personal que tenemos, de estar trabajando en los medios de comunicación.
2: ¿Cuándo empezaste con todo este tema de la comunicación y por qué del deporte?
3: Y empecé de chico. Esto del deporte, sobre todo el fútbol, creo que es la pasión de todos los uruguayos de chico. Y bueno, como todo, intentamos jugar de chico. Tuvimos la suerte de jugar en Barrio Rivera 33, en el Badifútbol. Y bueno, en un momento vimos que no... La pelota no era lo nuestro. Y bueno, y llegó el momento y nos dedicamos a estudiar periodismo y nos volcamos hacia ese lado. Pero creo que uno ya lo traía un poco en la sangre porque de jugar en los campitos, de jugar en nuestra época, hoy en día el PlayStation, en nuestra época con amigos, con el family, éramos de jugar y de relatar los partidos mientras jugábamos.
1: Vamos a decir algo, ¿no? Si no me equivoco, ¿nacido en este barrio?
3: No.
1: ¿No?
3: No, no. No. O sea, mis padres, bueno, que viven acá a media cuadras, nos mudamos en el año 94, yo tenía 13 años, pero la infancia en Barrio Rivera, a una cuadra de la sede del Club Barrio Rivera 33.
1: Por acá dice, tiene un montón de kioscos, Girol, dice, gracias por los saludos. Ya sabe quién es, ¿no? Señor Pablo Aparicio.
3: Un saludo para Pablo, gran amigo que... Bueno, después estaremos hablando la hermosa experiencia que vivimos juntos por claro. Argentina.
2: ¿En qué radio comenzaste? ¿Cómo llegaste a comenzar
3: bueno, en radio? Un poco, después que terminé el liceo, fui a hacer un año de facultad, que no, licenciatura en la comunicación, que no me gustó. Y después hice 2 años de curso de periodismo del IPEP en Montevideo, allí donde estaba Januzzi, Del Bono, Chandy, profesores. Sí, unos monstruos, unos fenómenos. Y bueno, y ahí tuve la primera oportunidad de trabajar en una radio que fue haciendo una pasantía en Nuevo Tiempo, en la 1010 AM, que hoy es Carve Deportiva, ahí por intermedio del instituto, tuvimos la posibilidad de hacer un par de partidos de campeonato uruguayo, estoy hablando del 2001. En esa época estaba Lalo Fernández, comentarista, y Roberto Moar, de relator. Y nosotros tuvimos la oportunidad de cubrir un par de partidos acá en el campus, cuando jugaba Deportivo Maldonado, que dirigía el Vasco Tolaza incluso. Ahí empezamos. Y bueno, después que terminé el curso, pasaron unos cuantos años. Digo, recuerdo una anécdota de ir prácticamente a visitar a Julio César Agüero en Radio Maldonado, a decirle que me había recibido, que tenía el curso, y bueno, si precisaba alguien, pero está, no se dio la posibilidad. Y recién en el año 2007, por intermedio de, bueno, de un conocido ahí, me hizo el contacto con el recordado Wilder Benítez, y pude entrar en Radio Maldonado a fines del 2007.
2: Bien decía que por parte deportiva, porque te gustaba y todo eso, si de no haber sido deportista o periodista deportivo, pues no hay chance.
3: Y no, es la tarea, el trabajo, lo que surgiera. Pero está, creo que estaba en mi mente que se
2: iba a ser periodista deportivo.
3: Sí.
1: La vocación tuya es ser periodista deportivo.
3: Sí, vinculado al fútbol. Seguramente hubiese sido algo vinculado al fútbol, porque digo, desde chico fue la gran pasión mía fue el fútbol, el deporte, pero sobre todo el fútbol.
2: ¿Cuál fue el partido que te tocó comentar que dijiste, mira dónde estoy? Mira lo que era Rodolfo Iroldi, mira dónde estoy comentando de este partido. Aquel estadio, aquel partido que dijiste, mirate para lo que estoy, dijiste, y acá estoy.
3: Hay varios. Sin duda que el logro máximo, no logro, pero sin duda que el momento de mayor esplendor es la final de La Plata, Mundial Sub-20.
2: ¿Te tocó estar ahí?
3: Sí. Estuvimos con Pablo Aparicio, bueno, gracias a FM Voz, a Víctor Hugo Castro, que nos llevó en su momento. Haber vivido la experiencia de Uruguay campeón del mundo sub-20 fue algo supremo, ¿no? Después, obviamente, digo, hemos tenido la oportunidad de estar en el partido eliminatorio de Uruguay, bueno, clásicos. Ahora, digo, uno que para mí es muy importante, porque es algo que yo soñaba, no sé si soñaba, lo deseaba, pero era la posibilidad de trabajar y poder comentar a Maldonado campeón del interior, y se me dio hace poco a través de la televisión, ¿no?
2: Uh-huh. En Cancha San Carlos.
3: Sí, exactamente.
2: Compañeros de trabajo, muchos. ¿Anécdotas? Montones.
3: Sí, compañeros varios, sí. Desde el comienzo, como decía en Radio Maldonado, bueno, cuando arrancamos con Wilder Benítez, con Gustavo Rodríguez, que hoy somos compañeros de vuelta en Radio San Carlos, Gustavito Baines. Después de ese pasaje por Radio Maldonado, volvimos a Radio Maldonado, pero no como funcionario de la radio, sino a través de Luis Morales, con Ecos del Deporte. Trabajamos con Pablo Aparicio, con Damián Isnardi, con mucha gente, con, bueno, Radio San Carlos, bueno, lo de FM Voces hace poco, con Víctor Hugo, con Paul Anderson, con Eduardo Cabrera, digo, Daniel Maturro, digo, varios compañeros, digo, que hasta hoy seguimos manteniendo una linda amistad, ¿no? En general con todos.
2: Hoy solo en Radio San Carlos, ¿verdad?
3: Hoy en Radio San Carlos, sí. Y
2: ¿Como comentarista?
3: Oh. Comentarista, relator, sí. Se ha dado esa posibilidad. Y en OFI TV, en los campeonatos de clubes y de selecciones del interior.
2: Del interior.
3: Exactamente, mm-hmm. Sí. Mm-hmm.
2: Que creo que yo por lo menos después que terminó el campeonato del interior, creo que no hay más transmisión de partidos.
3: Sí, se está televisando generalmente los sábados. ¿Sí? Los sábados se está televisando un partido de campeonato de clubes. Y ahora el sábado, por ejemplo, se televisa, que no me va a tocar estar, porque va a haber otro compañero, se televisa San Carlos Huracán de 33 el sábado.
2: Porque yo el año pasado creo que fue, sí, allá en por lo menos en San Carlos lo veíamos. Ahora que me cambiaron... Me obligaron a cambiarme, marché con el fútbol del interior,
3: sí.
2: De casualidad que pude ver el campeonato de selecciones nomás.
3: Ah, claro, sí, pero ahora se está televisando, no sé si en el cable, pues realmente por el tema de la actividad que uno está en las canchas a veces no puede ver, pero sé que se está televisando un partido los fines de semana, sí.
1: ¿Qué diferencia hay entre haber comenzado como comentarista y hoy decir que sos relator?
3: Bueno, en realidad yo comencé como todo de abajo, ¿no?
1: Sí.
3: O sea, comencé como vestuarista, o dando una mano, cubriendo cancha. Pues la primera experiencia, lo decía hoy, fue cubriendo cancha, y después en Radio Maldonado el debut fue, no me olvido más, Peñarol de Maldonado, Punta del Este, cubriendo cancha en ascenso. Y después haciendo vestuario en el campus, Deportivo Maldonado, Atenas. Pero sí, no, es una gran diferencia, sí, entre relatar y comentar. El comentarista tiene la tranquilidad de estar mirando el partido, analizando, observando. Y bueno, el relator tiene que estar atento a la jugada y siguiendo todo, no perdiendo detalle, ¿no?
2: El comentarista tiene la ventaja que va a comentar algo que ya pasó.
3: Exactamente.
2: Ya lo viste.
3: Y el relator tiene que contar. Tiene que contar y tratar de lo que él está viendo, que la gente pueda imaginar o ser lo más cercano posible a lo que está pasando. Sí, sí, exactamente.
2: Sí. Pues yo siempre digo, el relator de fútbol tiene algo de, o sea, algo, casi que el 100% de improvisar. Porque tenés que ir improvisando sobre lo que vas viendo.
3: Sí, lo que va fluyendo sobre el momento. O sea, digo, uno, en esto el relato es relativamente nuevo. Digo, lo decía Ricardo hoy, hemos sido generalmente comentaristas, por lo menos del 2016, 2017 a esta parte, generalmente comentaristas. Se dio la posibilidad en Radio San Carlos hace un par de años, bueno, de relatar un partido, una final de tercera, que fue San Carlos Libertad en el campus. Y bueno, después se fue dando, digo, otras oportunidades hasta que hoy está, y alternamos, o sea, el relator de Radio San Carlos, Gustavo, y bueno, cuando no está él, de repente nos toca a nosotros, o si bien también podemos comentar cómo lo vamos a hacer el domingo en el partido de Libertad.
1: ¿Cómo surgió el tema de la televisión?
3: El tema de la televisión de Offi.
1: De Offi, sí.
3: Sí, esto nace a principios del 2024. Cuando Offi TV larga su producción propia, empieza a televisar los partidos de campeonato de selecciones. Maldonado, creo que, si no me equivoco, lo dirigía Gabriel Alcoba. Ese año dirigía Gabriel Alcoba. Y van a televisar un partido en Maldonado Cerro Largo en la cancha de Libertad, en el Álvaro Pérez. Y bueno, como todo se estaba recién armando ahí y no había todavía un equipo acá en Maldonado para hacer el trabajo periodístico. Y bueno, el productor, el encargado de toda la parte de Offi TV, que es Rafael Castillo, que trabajó con Alberto Kemman y en la Sport, ahora está ahí de productor general de Offi, llama a Eduardo Cabrera, que había trabajado en un partido anterior de zona oeste con Rocha, preguntándole por algún relator acá en la zona para la tele. Y Eduardo se acordó de mí, pues bueno, habíamos sido compañeros hasta hace unos meses en FM Voces. Y Eduardo se había acordado que yo había trabajado en Punta Cable. En el 2011, 2012 yo trabajé en Punta Cable, que Wilder también me llevó ahí, que hacíamos, no sé si recuerdan, se hacían los partidos enteros, con una cámara y un relator los partidos de fútbol de Liga Mayor. Y bueno, yo ahí relataba. Y bueno, se acordó, me llama Rafa Castillo y me dice, ¿cómo te ves? ¿Comentando? ¿Relatando? Digo, no, yo puedo hacer lo que quiera. Capaz que más comentando y Eduardo de repente relatar, que era más relator que yo. Y bueno, y un poco gracias a Eduardo fue que entramos en la tele y bueno, ahí estamos.
1: Para acá dice, muchos saludos a todos por ahí. A Rodolfo Iroldi, gran compañero, muy buen relator. Que los comentarios los deje para mí. Dewar de León.
3: Dewar es un fenómeno. Dewar es un... también trabajamos juntos ahí ahora estamos juntos de vuelta en Radio San Carlos, pero en FM Voces supimos hacer una linda dupla de comentaristas.
1: Ahora pensando lo que tú estás diciendo, ¿no? De los relatores y de la posibilidad, no sé si tú trabajaste con Federico Martínez, que es San Carlos.
3: Federico, sí, compañero de la transmisión de Office. Claro, sí.
1: Federico, las primeras armas en radio las hizo acá.
3: Claro.
1: De mi amigo Federico, que ahora le vamos a mandar saludos, que fue padre.
3: Ah, no sabía.
1: O no, va a ser padre. Va a ser padre. Así es. Y mirando, digo, no es lo mismo un relato de televisión que el relato por radio.
3: No.
1: Cambia totalmente, ¿no?
3: Totalmente, o sea, el relato de televisión acompaña la imagen. Exacto. O sea, está acompañado por la imagen. Y bueno, como lo hablamos hoy, el tema de relato en radio es tratar de a través de la palabra, llevarle al oyente que por lo menos se pueda imaginar la jugada o lo que está pasando, lo más cercano a la realidad.
2: Que vea el partido a través de la radio.
3: Exactamente. Sí, sí, totalmente.
2: Tiene que ver el partido a través de la radio, o a través del relato.
3: Y sí, o por lo menos, y también darle emoción, ¿no? Porque a veces yo, por ejemplo, para mí un gran relator, sobre todo en básquetbol, que a mí me encantaba escucharlo, era Alberto Sonsol. Mm. Sí, capaz que en fútbol no tanto, pero en básquetbol. Eso,
1: a mí me gustaba más como relator de básquetbol. A mí me gustaba más como
3: pero básquetbol. Yo de repente miraba un partido de básquetbol, pero ponía la radio, escuchaba a Sonsol en básquetbol, digo, pues esto es una maravilla, un lujo, un partidazo, está relatando el hombre. Y de repente el partido era espantoso, pero... Uh-huh. Pero el relato de él a través de la radio en básquetbol era espectacular.
1: Vos sabés que, salvando diferencias, ¿no? Yo cuando arrancamos con La Voz del Deporte acá, relataba Marcelo Sanguiao.
3: Sí, otro compañero, gran compañero Marcelo.
1: Y se comenzó relatando un clásico que aquel de que había una cerrazón que no sabía ni lo que conversaba. Sí. Y él lo estaba relatando acá a través de la televisión, ¿no? Y yo me miraba y mi hijo estaba escuchando en casa, y decía, ¿y si cómo hace ese hombre? Y digo... ¿Viste? Porque no sabía nada, pero él se llevó el relato, ¿viste?
3: Claro, bueno, sí, sí, sí.
1: Yo creo que también escuchó, bueno, la facilidad que tiene que tener el relator, eso de la imaginación de quién puede tener la pelota o... Porque no siempre. Yo miro, nunca he estado, estuve en la tribuna en las cabinas del campus, digo, pero de allá arriba, ver allá abajo los números, si
3: sí,
1: no
3: son
1: muy buenos de vista...
3: A veces, Bravo, me ha tocado de repente... Cuando uno le toca relatar de repente equipos de acá de la zona, es mucho más fácil, pues ya conoce los jugadores. Por ejemplo, el otro día me tocó relatar Cerro de Vergara. No conocía a ninguno, ¿no? Conocía muy poco. Pero está, uno más o menos se va acomodando en el partido, se va aprendiendo los nombres. Pero está, al principio, obviamente, el que está en la tribuna y mira, dice, este no conoce a nadie, le erra todo, pero... después de a poco se va aprendiendo los nombres y no le erra lo menos posible. Pero está, digo, el que está escuchando en la casa de repente
2: pasa.
3: No sabe si le erró, si la llega o no.
1: Es que uno mira, como vos decís, antes se usa mucho, viste, que escuchás por radio y mirás por sí. La tele el partido. Y a veces la emoción, ¿no?, que le da el relator y de repente la pelota anda ya en medio de la cancha, digo, pero. Vos te estás imaginando cualquier cosa, porque la radio que tiene es eso.
3: Y bueno,
2: es la magia.
1: Que la magia de
3: digo, otro referente, digo, no tuve la suerte y la oportunidad de trabajar con él, pero para mí es un referente, porque lo escuchaba de chico, era Julio César Agüero. Y más de una vez me pasaba de estar en la tribuna mirando un partido, escuchándolo a él. Y claro, le ponía una emoción bárbara. De repente la jugada recién arrancaba en la mitad de la cancha, pero parecía que estaba para hacer al lado del arco. Pero tal, era la emoción que le daba el relator. Y para mí, digo, uno de los grandes relatores que tuvo el interior del país, ¿no?
2: Yo te iba a preguntar justamente eso. ¿Cuál era el comentarista y cuál era el relator? Si tenías algún referente en relator, un referente relator, un referente comentarista, o algún ídolo, o algún que vos dijiste, yo un día... Cuando empezaste, yo voy a llegar a ser como fulano.
3: Sí, no sé si decir como fulano. Sí, desde chico siempre me gustó Carlos Muñoz. Siempre Carlos Muñoz, escuchando todas las transmisiones sábado y domingo de Carlos Muñoz, para mí fue de los mejores relatores que escuché, ¿no?, en mi vida, ni que hablar. Bueno, después la posibilidad de escuchar Radio Continental de Argentina, Víctor Hugo Morales también, otro fenómeno. Y está, de acá, de nuestro país, del interior, digo, más allá de lo de Julio, creo que hoy por hoy, sin duda que gran referente y amigo, compañero, Gustavo Rodríguez.
1: Gustavo Rodríguez, que lo dijo acá, este Máximo Goñi, cuando estuvo acá. Y nosotros, yo le estoy hablando de él, le digo, para mí que es uno de los mejores. Y me dijo, no es uno, es el mejor del interior, me dijo.
3: Para mí Gustavo es un gran relator, pero más allá, obviamente, una gran persona. Digo que hemos tenido la suerte de trabajar muchos años juntos. Un gran periodista. No es solo relator, es un gran periodista, muy, muy completo, maneja muchas facetas.
1: Sí.
3: Y aparte, como relator, tiene una facilidad de palabra que pocos tienen hoy en día.
1: El otro día lo estuve viendo en una parte donde él estaba en Canal 11, que lo entrevistaron en Canal 11, y vos ahora al pasar lo nombraste dos o tres veces. ¿Qué significó Wilder Benítez para ti? Más allá de que, lamentablemente, ¿no?, de la manera que se le termina la vida, digo, por un accidente, digo, yo lo conocí muchos años también, digo, siempre tuve buena amistad con él, digo, pero para ustedes que trabajaron con él.
3: No, Wilder, primero que nada, una gran persona, sin duda que se lo extraña mucho. Lo dije hoy, fue el que me dio la primera oportunidad en Radio Maldonado de poder empezar en esto de los medios acá. Y siempre que tuvo la oportunidad, siempre me estuvo convocando, ¿no? Recuerdo, como decía, lo de Radio Maldonado, cuando se termina el equipo deportivo de Radio Maldonado, surge lo de Punta Cable, y también fue el primero en llamarme para ir a trabajar con él. Ahora, cuando dejé FM Voces también, digo, a los pocos meses me estaba convocando otra vez para trabajar con ellos en Radio San Carlos. Y no, sin duda, gran periodista, gran comentarista, pero sobre todo una excelentísima persona, ¿no?
1: Y yo pienso que pienso que Gustavo Rodríguez y Wilder Benítez era la dupla perfecta.
3: Sin duda, sí. Se complementaban, sí, muy bien. Si no me equivoco, llevaban prácticamente entre 16 y 17 años trabajando juntos. Con algunas alternancias, sí, sí, ¿no?
1: Y creo que
3: en momentos que no, pero...
1: Pero si no me equivoco, creo que Gustavo fue que realmente lo volvió a llevar, porque él había medio como se había apartado un poco del tema de...
3: Claro,
1: de...
3: sí, Wilder, después de lo de Radio Maldonado, lo de, sí, Punta Cable, creo que tuvo unos años en Punta Cable, después se alejó, no sé si hizo algo en creo el medio, es... con Víctor Hugo, sí, en FM Voces.
1: Eso te iba a decir.
3: Sí. Y después estuvo alejado un tiempo hasta que se volvió a acercar a Radio San Carlos y, bueno, otra vez había... agarrado otra vez el tema del comentario. Y no solo eso, para nosotros el grupo, sin duda que una ausencia muy importante, porque era el coordinador, el que siempre estaba pendiente de todo, organizando todo, y bueno, ahí nos estamos tratando de acomodar nuevamente.
2: Todos sabemos que, digo, el ser periodista deportivo te demanda muchísimas horas, muchísimo tiempo, por ahí te toca viajar al interior. Son horas de viaje, horas de trabajo, horas de volver. ¿Cómo haces para completarte con tu trabajo actual? ¿Cómo haces para que las dos cosas funcionen?
3: Y bueno, para los que no saben, trabajo en un edificio, soy encargado de un edificio ahí en Punta del Este. Me da la posibilidad, la libertad, en esta época del año, uh-huh, de tener libertad en ciertos aspectos, de poder salir y trabajar en el tema radio, televisión, los sábados y los domingos, que no es fácil, uh-huh, porque está en zona balnearia, pero yo lo tengo claro, que lo que es la época de verano, de alta temporada, ahí 100% metido en lo que es el edificio. Bueno, lamentablemente se deja de lado esto lindo, que es lo del periodismo, lo de la radio, del fútbol. Incluso lo he hablado con más de un amigo, compañero, esas ganas de estar, que llegue enero y poder viajar con la radio a seguir a la selección a todos lados, no se me ha podido dar, porque bueno, desde que tengo la posibilidad de estar trabajando, estoy trabajando en edificio y bueno,
2: sí,
3: en verano,
2: el verano, sí, sí.
3: 100% para la temporada, entonces no he tenido esa posibilidad de hacer lo que me gusta en verano, que es, por ejemplo, acompañar a la selección, que lo pudimos hacer este año solo en los partidos de local, porque bueno, ya un poco se había tranquilizado la temporada de verano, sí.
2: Igual tenés un amigo ahí cerca que te puede dar una mano.
3: Sí, sí, no hay problema.
2: Cuidado que no te lleve nada, pero
3: es una garantía.
2: Tenés un amigo que te puede dar una mano. ¿Sí?
3: Javier es una garantía.
1: Si es amigo de él, tenés que tener cuidado.
3: No, Javier es una garantía, la verdad que es un fenómeno, el capo de la cuadra.
2: ¿Sí? Ah, sí, el que maneja todo. Ese tío tiene el peaje en la esquina, sí. Si no paga, no pasa. ¿No?
1: De lo que estábamos hablando recién, Daniel, y todo eso, ¿no? Que te has recorrido, estuviste en el Mundial, creo que fue de la
3: Sub-20. En Argentina, en el 2023.
1: Digo, de todos los periodistas que porque te has chocado con varios relatores y periodistas, sí, ¿no? Y que hayas saludado a alguno y que vos alguna vez te pensaste, como dice Daniel, decir, mira con quién me saqué una foto, con quién estoy, o al lado de quién estoy trabajando.
3: Sí, sacarme foto no, en ese sentido no, me cuesta pedir también. Pero sí, varios, yo qué sé. Trabajando en Radio Maldonado en Ecos del Deporte, que hacíamos la eliminatoria del Mundial 2014, me tocó entrevistar a un par de periodistas argentinos reconocidos ahí, que uno los miraba por televisión. Bueno, después en el Mundial Sub-20, no sé, de conversar con Goñi, con Javier Goñi, de estar, no sé, con Federico Buizán, de compartir lágrimas cuando Uruguay salió campeón del mundo con Rodrigo Romano, por ejemplo, eso fue algo bastante tocante. Pero no, digo, hemos tenido la posibilidad así de encontrarnos con varios colegas ahí y poder charlar de repente un rato.
2: ¿Cómo está el fútbol hoy? ¿A nivel local y a nivel nacional?
3: A nivel local. Y bueno, el fútbol de Maldonado hoy en día está esperando por empezar. Recién comenzaron las divisiones formativas y bueno, esperando a ver qué pueda pasar con esta temporada en el fútbol local, ya con los equipos en actividad a nivel de clubes, con suerte variada, ¿no? Mm. Obviamente creo que con ese impulso que le dio la selección, esperemos que este año pueda ser un buen año para el fútbol local y para los clubes del departamento. Y bueno, y a nivel nacional también. Está difícil, no lo veo muy bien al fútbol uruguayo en general, más allá de equipos como Deportivo Maldonado, por ejemplo, que están haciendo una gran campaña. Lo de Albion, pero bueno, a nivel internacional la historia no es muy buena.
2: No, sí. Anoche ya para la gente de Tricolor ya le fue un duro golpe y creo que hoy lo vamos a recibir nosotros, me parece.
1: Sí, eso. El golpe. Eso está en la tapa del libro. Esta noche lo recibimos nosotros, el golpe. El Maldonado, yo, por lo que yo escucho hablar acá, la gente que vos los conocés, por lo menos a Robert Castro.
3: Sí, sí.
1: Que está con la voz del deporte acá, ya siempre están hablando con Fernando Pérez. Creo que el Maldonado, lo que le hace mal el fútbol también es en el inicio, en la fecha en que inicia, en pleno invierno, que las canchas no están de acuerdo a lo que tiene que estar.
3: No. Hace muchos años, cuando no era periodista, yo era más bien hincha, aún no sigue siendo hincha, pero estaba dejando la pasión de lado y seguíamos nuestro querido Barrio Rivera 33. Los campeonatos comenzaban generalmente después de Semana de Turismo. Se empezaba con un campeonato de preparación, o empezaba el campeonato de la Liga Capital en esa época, o Liga Mayor. Después Semana Turismo, y ahora estamos viendo que se va a arrancar el campeonato de Liga Mayor el 7 de junio. O sea, en pleno invierno, en las peores condiciones.
1: Que juegan un partido y después se suspende el otro porque llueve y ya está.
3: Sí, sí, o de repente hay que jugar entre semana porque estaban jugando los clubes la Copa y de repente uno no quiere jugar porque no me sirve, porque esta semana no, porque tengo que jugar el fin de semana por la Copa. Entonces se empieza a atrasar todo. Y terminamos como el año pasado jugando finales de campeonato o definiendo el campeonato. Prácticamente a mí me tocó hacer un partido un 15 de diciembre, que prácticamente yo en esa época ya no...
1: Comiendo el pan dulce.
3: Claro, jugaron la definición para ir a la Copa del Interior, Piriápolis y Ituzaingó prácticamente a fin de año. O sea, algo totalmente ilógico cuando hay la posibilidad de empezar... Porque antes se decía, no, porque está la temporada, la gente está para trabajar, es lógico, lo hablábamos recién, me pasa a mí, pero ya las temporadas no son lo de antes. No. Que la gente hasta marzo o mediados de abril estaba full time trabajando. Yo creo que hoy se puede empezar tranquilamente, después de Semana de Turismo, jugar hasta, no sé, mediados de junio de repente, hacer un parate y después arrancar mediados de agosto y arrancar y jugar la etapa más linda del año, las etapas más importantes, y terminar ese fin de noviembre y después ya darle la posibilidad a la selección de que comience a prepararse.
1: Vos que has estado, estás en todas las canchas, has estado y tenés conocimiento. Yo el otro día lo hablábamos con con Edward también, estuvimos hablando con Víctor Hugo Castro y lo estuvimos hablando con Pablo Aparicio. La opinión tuya, digo, ¿no se puede organizar otro tipo de campeonato en Maldonado y que se use el campus municipal?
3: Sí, yo ahí tengo una teoría con respecto al campus.
1: Es muy caro que realmente abrir el campus.
3: No, porque creo, primero, acá han habido posibilidades, el año pasado creo que estuvo la posibilidad de utilizar el campus, la intendencia lo cedía para jugar entre semana, pero ahí nos chocamos con que los clubes no quieren salir de su cancha. Porque cada uno cuida su chacrita.
1: Sí.
3: Peñarol de San Carlos no quiere salir de Quintín Cuadrado Cabrera. Sí. Colón no quiere salir del Parque Defensores de Colón. Atlético no quiere salir de la cancha Atlético. Y bueno, entonces es muy difícil. Yo tengo entendido que el año pasado la intendencia le ofrecía a la liga el campus para jugar entre semana. No los fines de semana, porque bueno, ya sabemos que la prioridad, aunque deportivo y Atena, que de fútbol profesional. Y a su vez hay que decirle a la audiencia que el campus hoy en día está como está, con la red lumínica que tiene, el tablero que tiene, por los aportes que hizo la Conmebol a través de la AUF. Y bueno, obviamente eso le da una prioridad a los clubes profesionales. Sí, ¿no? Entonces, está, pasó eso. Bueno, me había perdido.
2: De que los cuadros no querían salir de los...
3: No querían salir de sus escenarios. Y después hay una realidad. Los campeonatos no cambian porque los clubes no quieren. Acá los que manejan, los que son dueños de la liga... Pues muchas veces en los grupos de WhatsApp hoy en día que todos estamos y tenemos discusiones, hablamos de fútbol, y hay gente que dice, no, porque los neutrales, no sé qué, los neutrales no hacen esto, los neutrales no... Los neutrales... no tienen lamentablemente la potestad hoy en día de poder resolver o más allá de lo que puedan promover, lo que puedan generar, las ideas que puedan llevar a la liga, no pueden hacer nada si no es con el aval de los clubes, que son realmente los dueños que tienen en sus manos en Liga Mayor, eso, hablando acá del fútbol local, la posibilidad de cambiar o organizar campeonatos de otra manera.
1: Yo no me acuerdo si era así, creo que sí. Creo que hubo una época en que, por ejemplo, los campeonatos departamentales, para mí el campeonato departamental, empezando por ahí, tendría que ser Maldonado y San Carlos están juntos, el campeón jugaría con el campeón de zona oeste y otro cuadro de Iguá, porque ya el campeonato departamental no es, porque no entra Iguá, no entra San Carlos, no hay.
3: No, los campeonatos departamentales ya no existen. Hoy en día es solamente esa eliminatoria entre el campeón de zona oeste y el campeón de Liga Mayor o el representante de Liga Mayor que no va a Copa A para ese cupo del campeonato del interior.
1: Nada más. ¿Qué está la famosa Supercopa esa?
3: No, la Supercopa que ahora se ha dejado jugar, eso fue instaurado, si no me equivoco, una idea... Creo que cuando estaba Darwin Correa en la liga con la gente de zona oeste, la intendencia, que jugaba el campeón de zona oeste con el campeón de Liga Mayor, se jugó un par de años, ya el año pasado no se hizo y este año creo que no se va a hacer tampoco.
2: Yo lo que digo, uno que le gusta el fútbol, digo, lo que veo en Maldonado es un fútbol muy pobre, muy empobrecido.
3: Sí.
2: ¿A qué voy con esto? Que digo, me pasó a mí los otros días que tengo mi nieto jugando en el Molino, que había una práctica y lo vine a ver. Yo soy hincha del Molino.
3: Sí.
2: Dejé, por diferentes motivos, dejé de concurrir hace varios años. Y después de 6, 7, 8 años que no venía a la cancha, entra a la cancha del Molino y estaba exactamente lo mismo. Lo mismo. El mismo alambrado, el mismo palo, el mismo puentecito para entrar a la cancha.
3: Sí.
2: O
3: sea, igual.
2: Y como esas hay montones de canchas que no cambian, no hay. Entonces la gente no va.
1: El Molino ahora se está reformando porque pusieron portón, no sé si viste.
2: Sí, pero digo, a ver. Pero me refiero a nivel de cancha. Uno va allá abajo, las canchas allá abajo. Y están iguales que hace varios años atrás.
3: Hay un gran esfuerzo de los dirigentes, no hay duda.
2: Yo sé que digo, para mí es un fútbol muy pobre. Porque a la larga siempre ganan los mismos. Porque acá en el fútbol de Maldonado es San Carlos Libertad, Libertad San Carlos. Y de ahí no salimos.
3: Hay una realidad que, digo, uno que vivió otros años de fútbol de Liga Mayor y de esta zona, porque, digo, tuve la posibilidad de vivirlo, lo que fue los comienzos de Liga Mayor allá por el 95 y esa época donde si no era campeón Libertad, era campeón Atena, era campeón Ituzaingó, era campeón Atlético, era del interior, estoy hablando, sí. No solo a nivel local. obviamente la realidad económica del departamento ha cambiado a nivel futbolístico. Ya no hay aquellos mecenazgos de gente que venía y ponía plata y traía jugadores, porque recordemos a Maldonado, venían, estaba el mejor jugador de Soriano, lo traían a Maldonado. Sí. Estaba el mejor jugador de Durazno, venía para Atenas, venía para Libertad. Y hoy en día eso ha cambiado, incluso otros departamentos del sur y del litoral han ganado esa posibilidad.
2: Paysandú hoy por hoy está...
3: Sí, ha bajado Paysandú igual, pero yo creo que sobre todo Salto, San José, Flores, Durazno mismo también tiene un gran potencial. Pero a nivel de Maldonado, creo que la realidad económica es distinta. Ya no hay tanta gente trabajando por el fútbol. Uno mira las instituciones y, como decías tú, Daniel, salvo creo que San Carlos, Libertad, Colón, Peñarol, de San Carlos, digo, sobre todo las instituciones de San Carlos que tienen un gran grupo de gente atrás que respaldan. Después, en el resto, muchas instituciones, muy poquita gente la que trabaja y trata de sacar adelante las instituciones, con las dificultades, obviamente, que eso requiere, y bueno, pero está, tratan de hacer, como se dice, lo mejor posible. Pero sin duda que el fútbol de Maldonado está muy, muy por debajo de lo que pudimos ver en otros años.
2: Y otra cosa que siempre lo dije, y la otra vuelta conversaba con uno, que para mí, entre San Carlos y Maldonado, a mí es mucho más futbolero San Carlos que Maldonado.
3: Sí, mucho
1: más futbolero. San Carlos es más futbolero y más carnavalero.
2: Sí, mucho más futbolero San Carlos.
3: San Carlos en la estadística lo marca. Debe ser de la ciudad del interior que más títulos tiene a nivel del interior. Sí. San Carlos tiene 2 títulos del interior. Libertad ha ganado 4. Atenas ha ganado 4.
2: No, es mucho más. Vos vas a ver un partido. Yo vivo pegado a la cancha de San Carlos. Sí. Y vas a ver un partido de San Carlos-Colón y... No te decís que está el estadio completo, pero vos ves gente en la tribuna. Y vos de repente la cancha de Molino, o la cancha de Barrio Rivera, o la cancha de Artigas Junior, no sé, o la del Peñasco,

0: Sí.
1: Hay mucha cosa que habría que mejorar, corregir para que...
0: El departamento ha crecido mucho, hay mucha más población, hay muchas más actividades. Acá en Maldonado, todos sabemos que uno los fines de semana tiene
1: un montón de cosas
0: para hacer, más que ir a ver un partido de fútbol, o mismo gente que ha dejado de ir al fútbol y se dedica a, no sé, fútbol senior, fútbol comercial, o sea, hay muchas cosas para hacer.
1: Es otro tema también, parte de la liga y de la LIFE, lo que es la liga master y senior, impresionante la cantidad de cuadros, pero impresionante.
0: Sí, un movimiento social realmente muy grande que hay.
1: Y lleva mucha gente eso, mirá que lleva mucha gente.
0: Sí, mucha gente. La otra vez hablaba con el tema del fútbol senior. Hay más de 100 equipos, estamos hablando de mucha gente la que mueve la Liga Senior y que hablar Sport Center, el
1: IFA. Yo creo que en la LIFA creo que había alrededor de 140, 150 cuadros.
0: Puede ser, la verdad no tengo los números, pero puede ser.
1: Mirá que es impresionante, yo a veces que en el fútbol senior acompaño a los hijos de ellas que juegan en la Liga Senior y tú ves y ahí nomás las canchas sintéticas arrancan de mañana y vos
0: sí, todo el día, sábado y domingo, sí, todo el día, sí, totalmente.
1: Y que está bueno, ¿no? Está bueno, no estoy hablando mal de eso.
0: No, pero o sea, eso es todo gente que se ha alejado del fútbol de Liga Mayor en este caso, ¿no? Uno, como le decía, tuvo la posibilidad de ver otras épocas. No sé, por ejemplo, en el caso mío, Barrio Rivera, jugando Liga Capital, acompañado por muchísima gente. Bueno, Ricardo, hincha de Atlético Fernandino, también habrá visto Atlético en otras épocas. Ituzaingó también, con su gente, Defensor, Peñarol. Digo, eran otras épocas, sin duda que hoy... Son muy pocas las instituciones hoy en Maldonado que tienen un acompañamiento así, que diga, mira cómo lo acompaña la gente, no sé... Puedo decir Central Molino, Artigas Junior, son gente que son equipos que hoy en día tienen un acompañamiento. Barrio Rivera también, no es lo mismo de antes, pero tiene también su gente.
1: Y también digo otra cosa, es tanta la población que el Maldonado que ha crecido, que ha venido a otros lados, que muchas veces no les interesa porque digo, no, a veces no conocen la historia del cuadro del barrio.
0: Exactamente.
2: ¿Pasa con la selección?
0: Sí, igual creo que con la selección está cambiando.
1: Esta vez la acompañó mucha gente.
0: Está cambiando. Lo que pasa es, claro, vivimos una época de muchos años. De repente, mismo en la selección jugaban jugadores que no eran de acá, que como decíamos, venían al departamento y a jugar en la institución y bueno, ya se quedaban a jugar en la selección. Gente que no era de acá, pero hoy. Por ejemplo, uno ve las selecciones juveniles de Maldonado, la sub-14, sub-15, sub-18, y ya todos esos chicos son nacidos acá. Y ya empiezan a sentir ese sentido, a tener ese sentido de pertenencia a la camiseta blanca.
1: Que muchos de esos pues, van a llegar a la selección mayor.
0: Y eso van a llegar a la selección mayor, y que algunos ya los vimos ahora en esta selección que salió campeón del interior, que como le decía vos, tuvo buen acompañamiento y buen arraigo en la gente.
1: Sí, ¿no? Sí. Los partidos que jugué en el... Bueno, ya te digo, yo vivo pegado a la cancha de San Carlos. Y en la final, aquello no entraba más nadie.
0: No, estuvo realmente muy lindo.
1: Cuando se jugó con Colonia, creo que fue con Colonia también, la semifinal.
0: Con Durazno. Con Durazno, en la final del Este con Maldonado Interior también.
1: Sí.
0: Sí, con, creo que en ese sentido también...
1: Maldonado Interior creo que había cerca de 4.000 personas.
0: Sí, el hecho de jugar ahí en el Estadio San Carlos creo que le dio otra cercanía a la gente que yo en una discusión que tengo... Que creo que lamentablemente el campus no se la da a la selección, ¿no?
1: Y yo pienso que yo miraba como tenía los pasaba por la televisión, a veces los miraba los partidos de la selección cuando jugaba en la cancha de San Carlos. Y yo pensaba, si vos trasladas a esas 4.000 personas que hay en el Estadio San Carlos, los trasladas al campus y los perdés.
0: No, y estamos hablando de un estadio para 22.000 personas, quedan perdidos totalmente.
1: No hay nadie, porque 4.000 personas en el campo es que prácticamente no hay nadie. En cambio, vos lo veías ahí en la cancha de San Carlos, como puede haber sido en la cancha de Libertad o en otra cancha, y aquello, o sea, creo que el jugador lo motivaba.
0: Totalmente, por algo, digo, en su momento, cuando tuve la posibilidad de, creo que se habló de seguir o no en el estadio de San Carlos o ir al campus, los jugadores, cuerpo técnico, todo optaron por seguir jugando en el Estadio San Carlos porque estaban cómodos ahí, ¿no?
1: Sí. Claro, para el jugador mismo, digo, es parte de la motivación sentirse rodeado con la gente ahí mismo.
0: Sí, totalmente. Se sentían locales, o sea, 100% locales. Obviamente, el campus es el estadio por excelencia acá y debería ser el.

0: estadio, pero como le decía hoy, para mí es demasiado grande
1: Ya no.
0: para lo que es la selección y queda medio, como se dice comúnmente, queda frío.
1: Y claro, sí, pues yo te digo, a ver, 4.000 personas, yo sentás 4.000 personas en el campo y no las ves.
0: No, no, es
1: Porque
0: muy difícil.
1: desparramar de 4.000 personas en las tribunas no se ven.
0: Sí,
1: Y vos
0: sí.
1: mirabas el Estadio de San Carlos, a gusto. Aparte, más allá del trabajo que se hizo, que creo que un trabajo muy bueno se hizo en el estadio en sí, en su conjunto,
0: Sí.
1: pintándolo, las canchas, todo. Quedó muy lindo el Estadio de San
0: Sí,
1: Carlos, quedó
0: la
1: muy
0: verdad
1: lindo.
0: que
1: Muy lindo.
0: hay que destacar lo que, ni que hablar, lo que hizo la institución, el Club Atlético San Carlos, y bueno, el gran trabajo que hizo todo el cuerpo de neutrales, ¿no? Toda la gente de la Liga, mancomunados con San Carlos para llevar adelante todo.
2: Igual,
0: Muy
2: yo tengo mi humilde opinión. Yo, para mí, sin ánimo de ofender a nadie, la final del Campeonato del Interior no se puede haber jugado en el Estadio de San Carlos. Tú lo mirabas por la televisión y el aspecto que daba no era muy lindo. La imagen no era muy linda la que quedaba.
0: Se tuvo mala suerte.
1: Pero
0: Se tuvo mala suerte que la lluvia de los últimos días
1: no
0: ayudó.
1: Eso,
2: ah, está,
1: no,
2: por
1: no.
2: eso digo.
1: Pero mirá que hay un trabajo, uno que vivió toda la vida ahí,
2: yo
1: que
2: no
1: conoció el
2: lo
1: Estadio de San Carlos,
0: yo,
1: que lo ve ahora.
0: yo creo que lo más lógico era jugar la final ahí, o
1: Sí,
0: sea, había
1: sí.
0: jugado el campeonato, todo el campeonato ahí, y
2: Ahora,
0: creo que.
2: nosotros tuvimos acá al intendente de Maldonado y él nos dijo, por eso te lo hablamos del campus. Nos dijo que la idea es de hacer un mini estadio o un estadio en la ruta 39, ahí en la perimetral, todo eso, donde se puedan jugar los campeonatos locales y puedan participar la selección y todo eso.
0: Y sería lo ideal. Yo creo que la gente que está en el fútbol, digo, lo hemos hablado con varios amigos, que sería lo mejor, ¿no? Tener un estadio, no sé, por decir un número, para 3, 4 mil personas, que pueda estar iluminado, con vestuario, donde puedan de repente jugar las selecciones juveniles de Maldonado, donde pueda jugar mismo la selección, en verano, partidos importantes a nivel local también, o mismo para el uso de los clubes a nivel de OFI, ¿no? Por ejemplo, ahora Colón tuvo que jugar el campeonato del interior y bueno, tuvo que jugar en el Estadio San Carlos porque su cancha no
1: Sí,
0: estaba
1: no estaba
0: habilitada.
1: habilitada.
2: Te voy a hacer una pregunta y después dejamos, vamos a ir a una pequeñita pausa ahí, así después te dejamos libre. ¿Cómo ves tú, si es, no sé si, cómo decir el tema, cómo preguntártelo, ¿no? El tema de Deportivo Maldonado y de Atenas, ¿no? En el fútbol profesional, donde Deportivo Maldonado terminó sin estadio, teniendo un Ginés Cairo Mirá donde jugaba la selección y nosotros la íbamos a ver ahí, y
0: Sí,
2: era un estadio hermoso, ¿no?
0: la gran final del 94 ahí con
2: Y
0: 5-4,
2: donde
1: sí.
2: Atenas,
1: Yo fui a ese
2: y
1: partido,
2: donde Atenas, porque era entrada gratis, y
1: sí.
2: donde Atenas, y donde
0: Ahí tengo una
2: Atenas.
0: anécdota. Ahí me separé de mi padre ese día. Claro, pues
2: Tu padre de
0: mi
2: Rocha,
0: padre de
2: sí,
0: Rocha, y
2: lógico.
0: yo soy de Maldonado. Si bien, digo, toda mi infancia fui hincha de Rocha, porque bueno, toda mi familia son todos de Rocha y todos viviendo acá. Hoy lo que hablábamos del verano, de acompañar a la selección, era muy normal en la década del
2: Sí.
0: 80, 90. Llegaba los fines de semana y se juntaban 5, 6, 2, 3 autos y para el Sobrero, para Pando, para Mina, acompañaban a Rocha
2: Sí,
0: donde era todo.
2: sí.
0: Y bueno, yo como era chico, yo iba y acompañaba y era hincha de Rocha. Mi ídolo eran los jugadores de la selección de Rocha. Hasta que bueno, uno creció y empezó a sentir
2: El
0: el lugar,
2: corazoncito.
0: claro. Y bueno, en esa final llegamos al Ginés Cairo y le dije, no, yo me voy solo a verlo tranquilo porque esto no es para.
1: Va a ser complicado.
0: Sí.
2: Después vamos a seguir hablando un poquito. Vamos a ir a una pequeña pausa porque a mí me gusta esa idea. Digo, eso, está bueno, eso de la selección. Nosotros íbamos a verlo. Yo alcancé a trabajar ahí yo trabajaba para el Deportivo Maldonado y trabajaba en la cancha allí. Y donde le vendía alguna cerveza al viejo y querido relator, para mí uno de los grandes que tuvo Maldonado, que fue Ariel Núñez.
0: Sí.
2: Y íbamos a ver la selección de Maldonado. Vamos a hacer una pequeñita pausa y enseguida seguimos con más Maldonado quiere saber.
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4: Bien, amigos. Bueno, vamos a continuar con Maldonado Quiere Saber. Estamos aquí con Rodolfo Iroldi, periodista. Y bueno, estábamos charlando un ratito con él ahí en privado. Saludamos a Darío López Delgado, la voz comercial de La Voz del Deporte, y también estuvo en Cadena del Mar trabajando un tiempo, pero se inició en La Voz del Deporte, está por ahí enganchado.
5: Hombre que supo hacer transmisiones de exteriores con FM San Fernando.
4: Sí, exactamente. Las primeras experiencias.
5: Me dejó el lugar. Ya yo que no iba a cobrar y dijo, no, esto no es para mí.
4: Está por ahí, le mandamos un saludo. Bueno, la pregunta que habíamos hecho del tema de los equipos de profesionales, de haberse ido para ahí, y no sé cómo explicártelo, porque viste que Deportivo Maldonado, creo que fue en el campeonato que pasó, arrancó a full time, primero en las primeras fechas, y después ya se vino.
6: Sí, Deportivo Maldonado, bueno, recordemos, se fue hace más de 30 años, ¿no? Al fútbol profesional.
4: Sí.
6: Yo ahí era chico, digo, tenía. No recuerdo bien las circunstancias, pero está. Sí, recuerdo cuando debutó en la B, que jugó en Ginés Cairo Medina, y bueno, pasó por diferentes momentos. Hasta hoy en día, que creo que la realidad es buena, desde lo deportivo y desde lo institucional. Lo hablamos por interno. Yo creo que la única posibilidad, lamentablemente, que tienen los clubes, sobre todo que no tienen un gran arraigo de público, digo, sacando a los grandes, Nacional, Peñarol y algunos equipos históricos del fútbol uruguayo, como hoy en día puede ser Liverpool, que tiene un gran respaldo económico atrás de su presidente Palma. Para los equipos menores, lamentablemente hoy en día la realidad es que si no son sociedad anónima deportiva, que no tengan un respaldo económico fuerte atrás, es muy difícil poder subsistir y competir en el fútbol profesional. Digo, Deportivo Maldonado hoy hace prácticamente, si no me equivoco, más de 15 años que tiene la posibilidad de esta SAD inglesa que realmente ha trabajado muy bien, más allá de los temas deportivos, ¿no? De repente de un año o poder estar muchos años en la segunda división profesional, ascender, jugar en primera, llegar a Copa Libertadores. Le tocó volver a descender y bueno, el año pasado lograr otra vez el ascenso y este año haciendo una gran campaña. Lo de Atenas es la otra triste realidad, ¿no?
5: Uno mira lo, la moneda.
6: Lo que mira lo que es Atenas hoy en día, lo que fue a nivel del interior, sobre todo, ni que hablar, estamos hablando de una de las instituciones más grandes a nivel del interior del país, jugando en la organización del fútbol del interior. Y bueno, hoy la situación de Atenas a nivel profesional es muy complicada y bueno, sin duda que para que pueda subsistir necesita de ese respaldo económico que hoy no tiene.
5: No sé si lo volvió de vuelta con un asado o está
6: no por sí no solo. No hoy está, creo que hay algún apoyo externo, pero no el tema, aquel proyecto de los ingleses, creo que quedó por el camino.
5: Que otro gran proyecto, creo que han hecho la cosa muy muy bien y a la prueba está Montevideo City Torque.
6: Bueno, con sí, la sí, inglesa también. Claro, eso del grupo City, sí, Qatar, pero hoy uno mira el fútbol uruguayo, los equipos sobre todo de primera división y también pasa en segunda, está pasando en la C también, los mejores proyectos, no solo de primera división, sino de divisiones formativas, pasan por equipos que son Sociedad Anónima Deportiva, Albion, Boston River, lo de Montevideo City Torque. Hay un gran trabajo de Paysandú Fútbol Club, sí, hoy en día.
5: Tiene un gran plantel.
6: Tiene un gran plantel, pero está trabajando muy bien en divisiones formativas, que creo que esa es la base. Bueno, decíamos lo de Liverpool.
5: Si no me equivoco, debutó un chiquilín con 14 años otros días.
6: Sí, puede ser. Paysandú.
5: Sí. Debutó un chiquilín de 14 años en primera.
6: Pero, claro, hoy en día la Sociedad Anónima Deportiva le están sacando gran ventaja a los clubes tradicionales, como se dice comúnmente, porque bueno, tienen un respaldo económico y la posibilidad de una tranquilidad, sobre todo para toda la gente que trabaja, que no la tienen otros clubes. Digo, uno mira la realidad de Wander, de River,
5: de Rampla, lo que era Rampla,
6: Cerro. Digo, gente, clubes que tienen un gran arraigo popular, de gran historia a nivel de fútbol uruguayo, pero que bueno, económicamente no
5: mismo, la están pasando mismo bien. Bellavista, que salió campeón uruguayo,
6: sí, jugó Copa Libertadores, Progreso,
5: hoy está en la C, Bellavista está en la C,
6: sí, es muy difícil, por eso digo, hoy pasa por la parte económica y bueno, ahí los que son Sociedad Anónima Deportiva tienen una gran ventaja sobre el resto.
4: Yo siempre tuve una discrepancia con el tema del campeonato uruguayo. Ahora puede ser porque está Deportivo Maldonado, bueno, pero falta mucho todavía, ¿no? Digo, en realidad cuando un equipo sale campeón del campeonato montevideano.
6: Y sí, hasta fines de los 90 se puede decir que sí.
4: Digo, porque
6: ahí cuando comenzó el fútbol uruguayo, que recuerdo que se hizo la famosa licitación, la integración.
5: Integración que hubo.
6: Cuando se sumó Deportivo Maldonado a primera, que bueno, Deportivo digo ya venía compitiendo la B y estuvo muy cerca de ascender por méritos propios, recuerdo la final con Frontera, con Rampla, se incorporó Bellavista de Paysandú, bueno, después Plaza Colón, La Rocha, Cerro Largo, Tacuarembó, y hoy en día es un poco más uruguayo el campeonato, se puede decir de alguna manera, pero todavía creo que
4: falta
6: mucho, sí, de repente menos equipo de la capital y dispersar un poco más de fútbol por el interior, que se está logrando un poco más, sobre todo lo que es la segunda edición profesional y en la C, ¿no? Hoy en día Durazno, que bueno, gracias al trabajo del intendente actual de Durazno, vuelve a llevar al equipo rojo a jugar a Landoni. Bueno, hablamos lo de Paysandú, está el caso de Artigas.
5: Deportivo Colonia. Creo que hay un cuadro acá de la Costa de Oro, me parece, también, de Canelones, por ahí.
6: Sí, estaba Parque del Plata.
5: Parque del Plata,
6: sí.
5: Creo que estaba la C, está linda la C. Yo tengo la suerte de poder verla. Y
6: sí, hay varios equipos y ahí un poco como que se ha desperdiciado un poco más el fútbol por todo el país, pero sin duda sí que el campeonato uruguayo sigue siendo en su gran, en su máxima medida un campeonato capitalino.
5: A la C también el cuadro de Suárez y Messi le han hecho que, como que le ha dado un poco más de vida también el
6: sí, sin duda, el, sí, sí, es uno de los buenos proyectos.
5: No,
6: que
5: no me acuerdo el nombre del
6: LSM.
5: LSM.
6: Eso sin duda que a Messi, futuro, si sigue sí, por las riendas que va, puede ser algo muy importante.
5: Yo todavía escuchaba a Scotty de la Mutual diciendo que la Mutual agradecía a la Liga de las Épocas, que había absorbido muchos jugadores que estaban en la Mutual.
6: Exactamente.
5: Eran absorbidos por
6: sí,
5: la
6: sí, si bien no es profesional, pero
5: sí, bueno, pero
6: tienen la posibilidad de mostrarse varios futbolistas, sí, que están libres.
4: Como yo soy hombre de deporte y soy periodista deportivo, tengo la obligación de preguntarte, ¿Suárez en la selección, sí o no?
6: Primero que nada, soy gran hincha de Suárez. Para mí es de los jugadores más grandes que he visto en mi vida, ¿no? En el fútbol uruguayo. Incluso anécdota de pelearme con amigos cuando él, digo, soy hincha de Nacional, no lo voy a negar.
4: Sí, sí, no.
6: Cuando él apareció en la primera de Nacional, discutía con amigos porque me decía, este muchacho no puede jugar. Porque me acuerdo que se enredaba, no definía. Y digo, no, vamos a esperarlo, y este es bueno, yo decía, este es bueno, este va a llegar. Y digo, gracias al mérito de él, al trabajo de él, la carrera que hizo, llegó a ser lo que es. Pero yo creo que hoy en día no, me parece que no. Que ya él cerró una etapa, él se despidió de la selección el año pasado, incluso se organizó una fiesta en el medio de un partido oficial para que él se despidiera.
4: Sí, sí.
6: Creo que él pecó también de ansioso, no sé si decir ansioso, o a veces el mismo egocentrismo que tienen los jugadores, de decir, de no esperar, ¿no? Porque recordemos que él toma la decisión de dejar la selección porque Bielsa no le aseguraba que lo iba a seguir convocando. Nunca le dijo, yo no te voy a convocar más. Bielsa le dijo, yo no te aseguro que vas allá a estar. Estás en los planes. Y él, ante la posibilidad de decir, antes que me retire él, me retiro yo. De repente, si él hubiese esperado, capaz que hoy estaba en la selección. Y después todavía, después de eso, sale a declarar de la manera que lo hizo. Que algunos me van a decir, bueno, pero si estaba pasando lo tenía que decir. Yo creo que no era el momento ni...
4: Yo coincido contigo.
6: Yo, y bueno, y hoy en día creo que la situación no está dada para que esté en la selección. Y creo que tampoco está en condiciones físicas y futbolísticas de afrontar un mundial.
4: Acá lo hablaron en La Voz del Deporte y yo le dije exactamente lo mismo. Y ya está. Ahora de los arrepentidos se vale Dios, se arrepintió de lo que dijo, pidió disculpas, pero ya está, ya lo dijo.
6: Sí,
4: dije,
6: sí.
4: Pero está bien que tenía que haberlo dicho porque Bielsa es esto, Bielsa lo es bueno. Será lo que será Bielsa, no sé, yo no lo conozco personalmente al hombre, no puedo decir nada de él, digo, pero creo que se equivocó feo en haberlo dicho y ahora ya está, digo, no puede retroceder a una cosa que ya está.
6: Igual capaz que yo me equivoco, yo creo que no está en condiciones físicas y futbolísticas de afrontar un mundial. Algunos me van a decir y dicen, y lo discutimos también, de que no, de repente para 15, 20 minutos, para cuando el partido... Pero no sé si en el máximo nivel que es un campeonato del mundo...
5: Con 15 minutos no te da.
6: No. Aparte, creo que ya está, está lamentablemente está en el ocaso de su carrera. La rodilla ya no le aguanta lo que aguantaban antes. Y creo que hay jugadores por encima de él que le van a dar buen resultado a Uruguay en el Mundial. El caso de Federico Viña... Le tengo mucha confianza a que Darwin pueda levantar su nivel. Y bueno, Rodrigo Aguirre, entre otros, ¿no?
5: Me gustaría ver a Menentiel a mí también.
6: Sí, no está, creo, en los planes de Bielsa, pero está rindiendo un buen nivel.
4: ¿Y Bielsa como DT?
6: Bueno, soy admirador de Bielsa.
5: Ay, para rato.
6: Soy admirador de Bielsa. Me gustó mucho lo que hizo cuando dirigió la selección argentina. Como todo en Argentina, y hoy en día con las grietas que hay, en su momento él tenía su grieta también, tenía sus defensores y sus detractores. A mí me gustaba mucho aquella selección que él dirigía en Argentina, que lamentablemente no tuvo la suerte en el Mundial, o de repente por defectos propios, ¿no? de repente malos manejos o no llegar de la mejor manera que el Mundial de Corea-Japón. Voy a decir algo, capaz que alguno va a decir, este está loco. Me llevé más decepción en el Mundial, o me quedé más triste en el Mundial del 2002 por Argentina, que no llegó a aquel Mundial por lo que era Bielsa, que más por lo que hizo Uruguay. Y tenía mucha confianza, mucha fe en que Bielsa podía seguir en Uruguay cuando llegó lo que había hecho el maestro Tabárez. Creo que era la persona por los ideales, por la forma de ser, por la honorabilidad que tiene. Creo que era la persona ideal para continuar el proyecto que había iniciado o que venía haciendo Tabárez hace más de 15 años. Pero bueno, creo que no llegó en el momento justo.
5: Yo creo que Tabárez nos mal acostumbró a nosotros, a los uruguayos, a los futboleros.
6: Sí, sí.
5: Nos mal acostumbró a una idiosincrasia, a un estilo, a una manera. Y claro, cuando yo también comparto, para mí Bielsa como técnico, excelente técnico.
6: Sí,
5: lo demostró a nivel en los cuadros que dirigió en España.
6: Y más allá de lo futbolístico, como persona, ¿no? Como, digo, si bien no son iguales, no. Pero yo los tengo considerados muy parecidos a Bielsa y a Tabárez, ¿no? Personas serias, rectas, honestas. Obviamente, en la forma de ver el fútbol totalmente diferente.
5: Sí, cada uno tiene su estilo.
6: Su estilo. Mm. Por eso creía que Bielsa podía ser el que continuara ese proceso de Tabárez. Lamentablemente, creo que, claro, llega una avanzada edad. Tiene su forma de ser, es una persona sin duda que se nota que es muy especial, que no es nada fácil, pero veremos a ver qué es lo que pasa en el Mundial. Como decía, creo que llegó capaz que unos años más tarde, si hubiese llegado unos años antes de la selección hubiese sido otra cosa, mismo también por las generaciones de futbolistas que hay hoy en día, ¿no? No es lo mismo los jugadores de hace 10, 15 años atrás, que las generaciones de ahora,
4: ¿no? Ahora, yo no sé nada de fútbol, simplemente lo miro nomás. Pero yo veo que hay jugadores que están jugando en Europa, son unos fenómenos, le hacen goles de todos colores, se ponen la celeste y no le hacen goles ni en la vieja de casa.
6: Esa discusión se ha dado toda la vida. Desde la época, yo me acuerdo de los repatriados de Cubilla,
5: sí,
6: ¿no?
5: Sí, sí. Pero a ver, no es lo mismo para un jugador que está todo el día conviviendo con los compañeros en un club, a traer los dos días antes como vienen ahora, y lo arreglas a la cancha con jugadores que de repente no practicaste nunca, o practicaste un día.
6: Sí, a ver, igual eso, que hoy en día, yo miro el plantel de Uruguay, por ejemplo, el que va a ir al Mundial, que creo que más o menos ya hay 23, 24 jugadores que ya sabemos los que van a ir. Yo no veo en Uruguay un gran nivel de jugadores, salvo casos puntuales, ¿no? Para mí, bueno, Valverde, que para mí está en el debe todavía en la selección. Para mí, tiene que dar mucho más de lo que da. No le voy a pedir que sea el Valverde Real Madrid. Para mí no es líder, no es capitán. Puede ser una figura importante, pero no tiene que ser el jugador líder de la selección. Tiene a Bentancur, que para mí sí un jugador, clase A. Y después el resto son buenos jugadores. Uh-huh. Estamos muy lejos de la generación de los Godín, de Lugano, de Suárez, Cavani, Forlán. Hoy en día estos jugadores están muy lejos de esa realidad, ¿no?
5: Yo sigo insistiendo en lo mismo. Perdimos una generación que fue la campeona sub-20 de Argentina. Esa generación se perdió.
6: Sí.
5: Se perdió porque ahí había buen material para seguir trabajando.
6: Había buen material. Creo que ahí estuvo un poco el debe, ¿no? De... Uh-huh. No sé si que Bielsa no los consideraba, entendió que no eran jugadores que no estaban. También los jugadores no acompañaron el crecimiento. Creo que salvo el caso de Luciano Rodríguez, que estuvo convocado y él no le dio oportunidades. No sé qué pasó ahí, que no le dio demasiadas oportunidades. Después el resto prácticamente quedó por el camino.
5: Digo, y era una linda generación.
6: Sí.
5: Muy linda generación.
6: Sí, sí. Mm. El caso de Boselli, bueno, ni que hablar de
5: Maturro.
6: De Randa bueno, Rodríguez, Randa, de Maturro, de Fabricio Díaz.
5: Estaba este, Anderson, ¿cómo era?
6: Anderson Duarte. Anderson
5: Duarte, sí, que ahora sí. Creo que volvió al Uruguay de vuelta.
6: Sí, no, está jugando en México. Está jugando en México, está de vacaciones ahora.
5: ¿Pero no volvió a Defensor?
6: No, está entrenando. Está entrenando, pero está así en México. Pero no,
5: había muy buen material.
6: Digo, igual todavía se puede recuperar esos jugadores que están 21, 22 años, o sea, todavía tienen mucho por delante.
4: Es difícil conformar a la gente, ¿no?
5: Porque y somos 3 millones de técnicos y 3 millones de...
4: Porque la gente, por ejemplo, dice que no podría haber un técnico argentino con la selección. Si vamos en un caso, no podría haber un técnico chileno o lo que sea en un club si vas a jugar por la Libertadores. No podría haber jugadores de otro país, entonces.
6: Brasil rompió el esquema contratando a un técnico italiano.
4: Por eso.
6: Que toda la vida dirigió un técnico brasileño. Yo creo que va más allá de la nacionalidad por la capacidad. No,
4: es un trabajo. A ver, vos estás como relator acá, en el Maldonado. Mañana te llaman de una radio argentina. ¿Y por qué no puedes ser relator de una radio argentina?
6: Totalmente.
4: Como le pasó a Carlos Muñoz, como le pasó a Víctor Hugo Morales, sí, como le pasó a este otro muchacho de San Carlos, como este.
6: Jorge Arruti.
4: Uh-huh. ¿Y? ¿Y por qué no puede hacerlo?
6: Claro.
4: Lógico, eso es
6: lo que. Sí, yo, lo que pasa es que acá. Digo,
4: es muy difícil.
6: El tema de la selección uno lo toma también como.
4: Como propio.
6: Falso patriotismo. Sí. Y dice, no, porque la selección la tiene que elegir un uruguayo. Y yo en su momento de repente decía, pa, sí, cuando trajeron a Pasarela, ¿para qué van a traer a Pasarela? Si sí, estaba Púa, por ejemplo, y no le dieron la chance a Púa, bueno, después se fue Pasarela y quedó Púa. Pero cuando hay un técnico de esta jerarquía, de este nivel, más allá que nos pueda gustar o no, y que hoy en día lamentablemente tiene muchas contras Bielsa, yo creo que en gran parte de la gente había un apoyo de que podía ser el técnico ideal para la selección.
4: También hay que reconocer de que Bielsa fue el que sacó la cara por los jugadores cuando quedó el problema.
6: En la Copa América. Sí.
4: Digo, él se puso la cara. Y hubo algunos de los periodistas que salieron cuando él les cantó la verdad. Que se fueron por atrás.
5: Sí.
4: Y nadie lo había visto así. Digo, hoy es el estilo del hombre. Tú estás hablando con él, yo te estoy mirando y tú me estás mirando a mí, pero es el estilo del hombre, que el hombre mira para abajo y bueno.
6: A mí no me molesta tampoco. A mí no me molesta, digo, me encanta escuchar las conferencias de prensa de él, porque realmente si hay algo que tiene es que habla de fútbol.
4: Exacto.
6: Habla de fútbol. Una conferencia de prensa de él puede durar media hora, una hora, pero él va a hablar de fútbol, no va a hablar de otra cosa que no sea de la cancha.
5: Ya, la prueba está que a nivel de Sudamérica, las 10 selecciones de Sudamérica, la mayoría de los técnicos son argentinos. El y de Ecuador, el de Paraguay, 6, el 7 de Colombia.
6: Argentinos, sí. De los que van al Mundial.
5: Y todo, porque va a Colombia, Paraguay.
6: Ancelotti va a dirigir a Brasil.
5: No, yo me refiero a que eran argentinos.
6: No, sí, pero digo, después de argentino va Bielsa de Uruguay. Bueno, Scaloni ni que hablar. Sí. Lo de Alfaro en Paraguay. Lo de Becachese en Ecuador.
5: Y lo de Colombia.
6: Y Colombia de Lorenzo.
5: Lorenzo. Todos argentinos.
6: Son todos argentinos.
5: Todos los técnicos son argentinos.
6: Sí, sí. ¿Mm? Está bien, digo. La otra vez escuchaba a un técnico uruguayo. Los argentinos tienen una. Se venden muy bien, ¿no?
5: Sí.
6: Tienen un mercado y una realidad que se vende muy bien al exterior. Por eso acaparan en grandes partes del fútbol, sobre todo sudamericano. Pero ni que hablar que por algo es uno de los mejores fútbol de América.
5: Yo soy hincha de la Unidad del Fútbol Argentino. Vos me has un partido de la B Argentina que no sé ni quiénes son, pero estoy viendo un espectáculo impresionante. Solo a nivel de campo, sino en las tribunas, todo.
6: Sí, todo.
5: El otro día no sé, que miraba un partido de Chaco Forever con no sé quién. Estaba lleno el estadio y decía, ¿estamos todos locos?
6: No, el fútbol argentino acá en Sudamérica y en gran parte del mundo es muy reconocido por eso. Si bien no es el fútbol de otras épocas, de donde era espectacular ver el fútbol argentino, pero sigue siendo
5: fútbol atractivo.
6: Muy atractivo. Sí.
5: ¿Qué opinión tenés del VAR?
6: El VAR.
5: Que estos días están comentando los partidos de Libertadores, han estado tan de moda.
4: Pero no el VAR de la esquina.
6: No, el VAR con V. tengo cosas a favor y en contra. Me gustó, por ejemplo, el que se utilizó en el campeonato de selecciones del interior. El sistema que se usó. Que no era el VAR, el tradicional.
4: El tradicional, que creo que te pidieron una tarjeta verde, ¿no?
6: Que tenían dos tarjetas azules, sí, para pedir jugadas puntuales. O sea, era pedido de los entrenadores y creo que se utilizó bastante bien. El VAR, el que se usa en Copa Libertadores, que se usa en el Campeonato Uruguayo, creo que tiene mucha falencia. Hay mucha cosa para mejorar. No me gusta, por ejemplo, que se demore mucho la resolución de la jugada. Creo que, como dijo en su momento, si no me equivoco, la Rionda, esto lo que buscaba era encontrar el elefante y no hormigas. Y hoy en día creo que se busca más la hormiga que el elefante. Se busca... Queda feo que lo diga, pero a veces, de acuerdo a quién es la situación, la jugada, es lo que se busca, que si es falta, que si lo tocó, que si no lo tocó, que la mano, que esto, que lo otro.
5: Pasó en el partido de Boca las otras noches, Cruzeiro.
6: Claro.
5: Que todavía están en
6: el... O sea, bien utilizado, como se utilizó, por ejemplo, en el Mundial de Rusia 2018, que creo que fue prácticamente la perfección del sistema VAR. Está bien, porque obviamente lleva justicia, pero como el VAR también es manejado por el ser humano, digo, lleva a estas situaciones, como pasó en la Copa Libertadores, como pasa en el Campeonato Uruguayo, que muchas de las veces lleva a la polémica y termina generando los conflictos, ¿no? Digo, tiene que ser utilizado para las jugadas puntuales, penales, roja, la situación de gol, pero aquellas situaciones que son realmente claras, ¿no? No estar buscando el mínimo detalle para cobrar o no cobrar una situación.
5: Yo pienso que eso, más ahora que le pusieron a nivel de Copa Libertadores Sudamericana, la pausa de hidratación.
6: No, eso es una aberración.
5: Más todas las leyes nuevas que va a haber en este Mundial, que van a cambiar una cantidad de leyes
6: En el Mundial van a parar 3 minutos del partido en el medio de un tiempo.
5: Le sacan la picardía al fútbol, le sacan la esencia. Sí. Al final no sabes qué estás mirando, porque digo...
6: Un negocio.
5: Ahí va, es un negocio.
4: No puede estar, me parece a mí, el VAR... 5 minutos para ver si estabas posición adelantado o no.
6: Ahí, ahora se está aplicando en algunas ligas a modo de prueba la ley Wenger, que es la posibilidad de que si hay contacto, esté habilitado. O sea, como ahora que se busca si la uña está adelantada.
4: Porque habían hablado, o yo me equivoco, ¿no se había hablado algo también de como que de un chip en la pelota?
6: Sí,
5: el chip ya está incorporado.
6: Eso se incorpora para el gol, más que nada. Sí.
5: Yo creo que ahora está.
6: Después en Europa se utiliza y en el Mundial se utiliza también el semiautomático, ¿no? Para la posición adelantada, que automáticamente no se traza la línea, sino que es la misma computadora que ya marca si está adelantado o no.
5: Y creo que ahora en este Mundial, el próximo Mundial, creo que una de las normas nuevas, no sé qué, es sobre los saques laterales también, algo de eso.
6: Bueno, hay modificaciones en la regla, sí del tiempo, de demora, el árbitro le cuenta los segundos a
5: cosa que nunca entendí, porque al golero también se los cuenta, y yo nunca vi que ningún golero tenga problema. Demora, nunca vi los 8 segundos que le cuentan al golero.
6: Bueno, se ha cobrado la otra vez, no me acuerdo en qué partido fue, creo que fue a nivel de Ofi, le cobraron a un arquero los 8 segundos, marcaron tiro de esquina.
5: Ah, cierto, porque marcan tiro de esquina. Sí,
6: exactamente.
5: Es bueno, creo que ahora en el Mundial hay varias leyes nuevas.
6: Hay modificaciones en las reglas, el tema de las variantes, cuando se hace un cambio, el futbolista que va a salir tiene 10 segundos para salir. Si no lo hace, o sea, sale el jugador, el que entra tiene que esperar 1 minuto para ingresar. O sea, tratando de agilizar el juego.
5: Le sacan la esencia al fútbol.
6: Sí, esa está bien porque se trata de agilizar, pero de repente el tema de la pausa de hidratación. El otro día, justo ahora, Dewar que mandaba saludos, decía: pausa de hidratación, hay 4 grados bajo cero, denle un café más que agua.
4: creo que aquí lo sacan ya nosotros.
5: Ya está el conductor estrella que estamos hablando con su programa. ¿No?
4: Se viene todo rock.
5: O sea, nos está mirando medio raro.
4: No, yo creo que en definitiva es todo, como vos decís, un negocio.
6: El fútbol está
4: falta que lo pongan el VAR acá.
6: Todo el fútbol profesional, ni que hablar, ¿no? Se ha comercializado de una manera, ni que hablar, que la FIFA está dicho por todo el mundo, es la multinacional más grande del mundo. O sea, mueve millones de millones de dólares.
5: No tenemos idea.
6: Claro.
5: Aparte, históricamente, un partido de fútbol eran 45 minutos, primer tiempo, 45 minutos, segundo. Si sumamos 45 más 45, te da 90 minutos.
6: 90.
5: Bueno, a mí que me digan a ver qué partido se juega 90 minutos.
6: No, hoy en día se juegan 100. De 95 a 100 minutos por partido.
4: Y además, hay una cosa que es concreta. Cuando vos estás jugando un partido, algunos comentaristas o relatores te dicen hay 5 minutos de descuento, ¿no?
6: Están adicionando. Adición.
4: Sí, siempre claro. esa discusión Agüero siempre la tenía. Lo están adicionando, no te están descontando. Si fuera descuento, en vez de 40, estamos jugando 40.
6: El otro que nos corrige habitualmente en el léxico es el amigo Ernesto Horno.
4: Sí.
6: Sí, ah, sí, sí, Ernesto sí. Es muy puntilloso con el léxico.
4: Nos vamos. Antes de irnos, vamos a decirle a nuestra gente que, bueno, que el próximo jueves, Pablo Alfonso, artista de San Carlos, y a segunda hora, otro periodista relator de fútbol, Paul Anderson. Lo conoce usted
6: por ahí. Claro, sí, fútbol. Trabajamos juntos, un sí, fenómeno, sí. Paul.
4: Anderson va a andar por
6: gran
4: acá.
6: Parrillero.
4: Sí.
6: Gran parrillero. Sí,
4: ah, bueno, sí. Entonces vamos a tener que nos invite.
5: Ahora sí, no, pensé que le iba a pagar algo a usted.
6: No, gran parrillero ahí, una parrillada. Ah, sí, conocida, sí, sí.
4: Que sí. Trabaja ahí junto con
6: otro, bueno, el hijo de Castro. De Vitor Hugo, sí, exactamente.
4: Con Cristian Castro, pero no el cantante. Rodolfo, bueno, primero que nada te quiero agradecer que te. Cuando te hicimos la invitación y enseguida lo aceptaste, nos pusimos de acuerdo en el día porque andabas de vacaciones, digo, pero lo bueno que viniste, me pidió la ubicación, le digo, de la casa de tu padre enseguida, donde estaba el almacén y tal, no me diga más nada, pero ya está. Muchas gracias, bueno, te deseo lo mejor ahora en esta nueva etapa también de relator, que está bueno, y bueno, los éxitos, y no va a faltar la oportunidad de que los pueda mostrar a los tres, a vos, a Gustavo Rodríguez y a Dewar, digo, para hacer una mesa acá redonda como no? Un rato con ustedes.
6: No, muchas gracias a ustedes por la invitación, muy lindo el momento que pasamos y bueno, estamos siempre a las órdenes cuando nos quieran invitar.
5: Cuando y vaya bueno. A su trabajo allá me le da saludo al amigo este.
6: ¿Cómo no?
5: Me dijo que pasara, que tiene un par de chorizos para darle allá.
6: Ah, bueno,
5: compró 10 kilos hoy.
4: Y bueno,
6: si ahora es tarde, ahora si voy le golpeo, no, está
5: se
6: durmiendo
5: hace rato. No,
4: oscurece
5: si se acuesta.
4: Sí. Si no, ya se iba para allá él.
6: No, pero se acuesta ese amigo, se acuesta temprano.
5: Cuando vio que el sol va para abajo, ya se acostó. Sí. Después a las 6 de la mañana manda mensaje todos los días.
4: Nos vamos. Vamos a recordar que ya se viene Pablo Toto Silva con Totodo Rock. Y después se viene Sergio Silva con Solos y Solas hasta las 2 de la madrugada, ¿eh? Así que contamos completita la noche. El próximo jueves lo hizo su invitado y no tenemos más los sábados.
5: A partir del lunes primero,
4: Victoria Fernández, con que me olvidé el nombre del programa.
5: Me sacó, yo lo estaba leyendo acá, me lo sacó usted.
4: Sí, y lo saqué, sí, pero lo tengo por acá. Igual no se haga problema que yo lo tengo por acá el nombre del programa de la compañera que acá estaba, para acá lo tengo. Espere que acá lo tengo, acá lo tengo. Rebobinemos. Ese es el programa donde van a hacer entrevistas a emprendedores y bueno, en fin, y va a traer algún político, me
5: digo. Un programa musical muy bueno que se suma a FM San Fernando, mejor que los que hay.
4: Sí, así, de Totodo Rock que se viene ahora. Se vienen sumando programas, es la radio que más crece.
5: Yo tengo que estar bien con mi amigo porque me voy a salvar de la sala el sábado, el domingo.
4: Un abrazo y saludos. Si vas a ver a sus padres por ahí, un abrazo.
6: Bueno, como no serán dados. Ahí le mandé. Muchas gracias por la invitación.
4: Le mandé una foto que estaba acá conmigo.
6: Ah, bueno. Quedó contento. Saludos para todos.
4: Gracias. Nos vemos, Daniel, el próximo jueves.
5: Nos vemos.
4: Nos vemos nosotros y escuchamos. Ah, no, nos vemos el domingo.
5: No, por eso yo me quedé pensando. ¿Y ahora qué pasó?
4: Es verdad que el domingo viene.
5: Me dejó afuera.
4: Es verdad que el domingo viene a comer de arriba, ¿verdad?
5: Pero escúcheme.
4: No, él no viene tanto por el cumpleaños, porque el domingo cumplimos 9 años con Rincón de los Falladores.
6: Ah, bueno, felicidades.
4: Y van a venir algunos falladores y van a venir algunos directores de otras radios que me retransmiten de Valle y de Florida. Y el señor se va a sumar. Pero para comer de arriba.
6: Y bueno, está bien, hay que aprovechar.
4: Es bueno.
5: Ya que todavía no he podido cobrar el espacio, por lo menos voy a comer de arriba.
4: Nos vemos. Chau.

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